cómo conocer la guianza divina en nuestras vidas. Abra conmigo, por favor, la palabra de Dios en el Salmo 32 y el versículo 8. Abra tu corazón y abra tu mente para oír la voz de Dios. Deja el Señor hablar a tu corazón, deja Él hablar a tu vida, deja Él cambiarte, deja Él dirigirte y Él enseñarte en esta noche cómo conocer la guianza divina en nuestras vidas. Salmo 32, versículo 8. Te haré entender. Si dice te haré, es porque es futuro. Te haré entender. Entonces hay ciertos requisitos que tenemos que hacer para poder entender, para poder cumplir. Te haré entender y te enseñaré el camino en que debes andar. Te enseñaré. Es futuro. Su guianza. Te enseñaré el camino en que debes andar. Sobre ti fijaré mis ojos. Es muy importante saber, discernir, conocer y entender. Discernir, saber, conocer y entender la guianza divina en nuestras vidas, en las distintas áreas de nuestro corazón, de nuestro andar cristiano y de nuestra vida diaria. Abra tu corazón y abra tu mente para oír la voz de Dios. Vamos a orar. Padre, en el nombre del Señor Jesucristo, te damos gracias por ese día muy importante. Te damos gracias por el lanzamiento del tercer libro, La Crisis en la Familia de Hoy, que hicimos en esta noche. Te damos gracias, Señor, por la vida del pastor Roberto Gómez, su esposa, la hermana Elvia, sus hijos Danny y Moses. Te damos gracias, Señor, por la iglesia. Jesucristo es mi refugio. Te damos gracias que tú escogiste, Señor, esta iglesia para lanzar este tercer libro a nivel de todo el mundo. Es el primer día que lo hemos lanzado y te lo hemos dedicado a ti. Gracias, Señor, por nuestra amistad de tantos años. Y gracias, Señor, porque este ministerio ha crecido. Yo bendigo a este ministerio en el nombre del Señor Jesucristo. Y te pedimos, Señor, que tú por abrir nuestro entendimiento al oír tu palabra. Te pedimos que solamente la voz del Espíritu Santo se oiga y te pedimos en el nombre del Padre, del Hijo y del Espíritu Santo que tú nos hables, nos cambies y nos transformes. Y reconociendo que Josué y yo no es nada y nadie, te pedimos que solamente la voz poderosa de tu palabra pueda oírse. En el nombre del Padre, del Hijo y del Espíritu Santo. Amén. Podéis sentar, queridos hermanos. Gracias. Quiero felicitarles por la nueva plataforma. Está hermosísimo, pastor. Muy bonito, está hermosísima la nueva plataforma y cómo está el nuevo auditorio. Felicidades a todos ustedes. La guianza divina. ¿Cómo conocerla? Cuando Israel estaba en el desierto, Israel solamente se movía cuando Dios hablaba a Moisés y Moisés hablaba a la congregación. Cuando la columna de fuego se movía por la noche, Israel se movía. Cuando la nube se movía durante el día, Israel se movía. Cuando la columna de fuego no se movía por la noche, Israel no se movía. Cuando la nube no se movía durante el día, Israel no se movía. Permanecía en el mismo lugar. Abra tu Biblia allá en Isaías 22, 22. Hoy vamos a recorrer algunas escrituras muy importantes para que nosotros podamos entender lo que es la guianza. Conocerla, saberla. Isaías 22, 22 dice, y pondré la llave de la casa de David sobre su hombro, refiriéndose a Jesucristo. Y él abrirá y nadie cerrará. Y él cerrará y nadie abrirá. Cuando Dios te abre una puerta, Dios te abre una puerta. Cuando Dios te cierra una puerta, Él te cierra una puerta. La puerta que Él abre, usted tiene que entrar y aprovechar las oportunidades que Él le da. La puerta que Él le cierra, no la intentes abrir porque ella le va a caer arriba de usted. Cuando Dios cierra una puerta, Él sabe la razón y por qué Él cerró la puerta. Él sabe la razón por qué Él abrió la puerta. Él conoce todos los detalles, Él conoce el día de mañana, Él conoce cada paso de nuestra vida diaria. En Juan capítulo 12, Jesucristo vio al diablo en su espíritu y dijo, allá viene Satán.
Y él está juzgado, condenado y perdido. Y dice la Escritura, yo no tengo nada de ver con él. La palabra es iris, la palabra griega, yo no tengo nada de él en mí. Pero dijo él, si el grano de trigo no muere, él no podrá dar fruto. Los griegos vinieron a Felipe y dijeron, diga a tu Señor que vaya a nuestra tierra y haga los milagros que él hizo a los judíos. Jesucristo dijo, si el grano de trigo no muere, él no podrá dar fruto. Él no podía trazar el plan de la redención. Él tenía que caminar dentro de los parámetros de la perfecta voluntad de Dios para llevar a cabo el plan de la redención. Por eso usted y yo estamos aquí hoy. Abra tu Biblia allá en el Salmo 25, versículo 12. Salmo 25, versículo 12. Dice la Escritura, ¿quién es el hombre que teme a Jehová? ¿Quién es el hombre que teme a Jehová? Es una pregunta. Él le enseñará el camino en que ha de escoger. En el temor del Señor, en la sujeción a su perfecta voluntad, está la guianza de todas las áreas necesarias de tu vida para usted llegar a tener una comunión plena y una comunión diaria y una comunión madura, plena, diaria y madura delante de Dios para que usted pueda crecer. Salmo 32:8, el salmo que nosotros leímos dice, te enseñaré, te haré entender el camino que debes andar y sobre ti fijaré mis ojos. La palabra enseñaré aquí en el hebreo es yara. La palabra yara es instruir, es dirigir, es señalar, es lanzar, es apuntar, disparar, arrojar directamente. El significado primario de la palabra yara es disparar directamente o dirigir el flujo de algo hacia una meta y hacia una causa. La palabra yored, del hebreo, deriva de lluvia, es otro derivado moret, que es derivado de ser maestro. Es aquella persona que apunta y lanza sus directrices directamente, en otras palabras, él señala la verdad a sus alumnos. El vocablo bíblico más importante derivado de la palabra yarat es Torah. Todos hemos oído esa palabra, Torah, que significa la ley de Moisés, los cinco libros de la ley de Moisés, que usted ya conoce. A pesar de que el Torah generalmente se traduce como la ley que estaba en el corazón de Dios que pasó a Israel, significa instrucción, enseñanza. La ley de Moisés en realidad es la instrucción que recibió Moisés de parte de Dios para Israel, lo que son los libros del Génesis y el Éxodo y el Levítico y el Números y el Deuteronomio. Entonces, la palabra te enseñaré aquí tiene la connotación con la palabra del hebreo yara, que es instruir, señalar, guiar. Entonces es necesario conocer, es necesario entender, es necesario percibir, es necesario discernir el momento que el Señor te presenta. El momento que el Señor te presenta, cuando Él te abre una puerta, cuando Él te dirige, cuando Él te bendice, todo tiene su momento, ni antes ni después. Todo tiene su momento. Dios no corre, Dios camina. Nosotros tenemos que aprender a caminar con Dios. Dios no corre, Él camina. Es un andar de discipulado y de renuncia personal para entender su perfecta voluntad. En primer lugar, en conocer la guianza divina para nuestras vidas, en primer lugar, debemos conocerla a través de caminos deleitosos, a través de una capacidad de cuando oramos, esperamos en Él, tenemos la confianza que Él nos responderá y Él nos guiará. Abra tu Biblia conmigo allá en el Salmo 37 y el versículo 4. Deleítate a sí mismo en Jehová y Él te concederá las peticiones de tu corazón. Deleítate. Usted solo ora, ayuna y espera. No hay nada más que hacer. La peor parte es esperar. Pero aquí dice, deleítate en Jehová. Disfruta del momento de la prueba que Él te propone a ti. Y en vez de usted preguntar al Señor, en medio de una prueba, de una tribulación, ¿por qué me está sucediendo tal cosa? Usted pregunte, ¿para qué es que Dios me está probando? Para llevarme a un nivel más grande, para llevarme a un escalón más grande, para entregarme cosas más grandes en mis manos.
Entonces Dios te permite pruebas, luchas y tribulaciones para llevarle a usted a un nivel más alto, para llevarle a usted a una capacidad más alta. El versículo 5 dice, encomienda a Jehová tu camino y confía en él y él hará. Encomienda, entrégalo a él. No es usted orar y entonces usted estar preocupado. Dice, encomienda tu camino a él. En caminos deleitosos él te guía. Es la capacidad que él tiene del poder de su autoridad de guiarte a ti en los momentos correctos, de decisiones correctas, en momentos correctos que usted tiene que tomar. El apresuramiento, la prisa es enemiga de la perfección. No se hace las cosas corriendo, se hace las cosas con calma. Dios hizo el mundo en 6 días y descansó en el séptimo. Él pudiera haber hecho todo en uno solo porque tiene el poder para hacerlo. Pero Él dio su ejemplo de cada día basta su experiencia. Cada día basta su mal. Todo va a venir a su tiempo. Todo va a venir en su momento. Usted no necesita apresurarse. Usted no necesita completamente estar en un estado de nerviosismo. Todo llegará en su momento. Usted ora, usted espera, usted se deleita. Yo sé que Él es fiel. Yo sé que Él jamás ha fallado. Él no va a fallar. Yo sé que Él va a cumplir su palabra. Yo sé que Él va a abrir las puertas. Yo sé que va a llegar el momento. Yo sé que Él me bendecirá. Y yo sé que Él bendecirá a mi familia. Él bendecirá el ministerio, Él bendecirá la iglesia, porque yo me deleito en Él. Una señora en Brasil estaba dentro del autobús yendo a la iglesia de las Asambleas de Dios en São Paulo. Ya era una anciana de muchos años y ella estaba sentada en el asiento, en el autobús, alabando al Señor en su mente y cantando al Señor en su mente. Y ella había puesto el sobrecito de los diezmos adentro de la Biblia. Entonces el sobrecito del diezmo quedó un poquito hacia afuera y se podía ver que tenía dinero adentro del sobrecito. Y se sentó al lado de ella un ladroncito de San Pablo. Y cuando le miró a la señora, le miró la Biblia, pero visualizó el sobrecito y el dinerito metido dentro del sobre. Y cuando ella estaba ahí y alabando al Señor y cerró sus ojos y la Biblia estaba ahí junto con ella, él se paró y cuando el autobús paró y abrió la puerta, se sabe en nuestros países, todo el mundo sale rápido, le pasó la mano en la Biblia de la hermana. Claro, él no podía solo sacar el sobre. Entonces le llevó con Biblia y todo. Y salió corriendo. Y ella sin desespero, sin gritar nada, el motorista, como le conocía a la hermana muchos años, siempre la hermana era ese su caminito de ir a la iglesia, paró el autobús, quiere que corra atrás de él y ver, no, no se preocupe, mi hijo, dijo ella, eso es problema del Señor, ese es problema de él, tranquilo, tranquilo. Ella se sentó de vuelta en su asiento, se había parado cuando él tomó la Biblia, se sentó y dijo al Señor, ¿qué va, Señor? Si me hubieran robado a mí, vaya, muy bien. Pero robarte a ti, el Señor Dios Todopoderoso, el Señor Dios, del poquito que yo gano, te estoy trayendo mis diezmos y te estoy cumpliendo con tu palabra. El ladroncito ese le arrebata el dinero. Si se queda con la Biblia y se convierte, muy bien, pero robarte a ti, Señor, yo descanso en ti, yo lo pongo en tus manos, porque si Él te robó a ti, imagina qué será de mí si yo no soy, si no estoy bajo tu poder, que si la sangre de Cristo no me cubre, pero te robó a ti. Yo no sabía que alguien pudiera robarte a ti. Imagina, fue empurrando contra Dios y empurrando. No más, hermanos, descendió ella en la parada del autobús a camino de la iglesia. Cuando le va caminando, viene el chico corriendo con la Biblia en la mano. Tómale señora, me quema las manos. Deleítate en el Señor. Lo que es tuyo, nadie te lo va a tomar. Lo que el Señor te prometió, es tuyo. Nadie te lo va a tomar. Cuando Él te prometió bendecirte, Él te va a bendecir y nadie te lo va a tomar. Bendito sea su nombre para siempre. Alabado sea el nombre de Jehová, Dios de los ejércitos. Aleluya.
Segundo lugar, cómo conocer la guianza divina en nuestras vidas. En segundo lugar, la capacidad de hacer decisiones correctas. Salmo 25, versículo 9. Encaminará a los humildes por el juicio y enseñará a los mansos su carrera. Si Él encamina a nosotros la capacidad de nuestro juicio, de nuestra decisión personal, Él tiene la habilidad y la capacidad de hacerte que tomes decisiones correctas en los momentos correctos. Nunca, pero nunca tomes una decisión que sea una decisión extremadamente importante antes de orar y pedir la dirección divina. Porque hay cosas que son irreparables después que usted tome una decisión. Hay pecados que Dios le perdona y el pecado está perdonado y no hubo consecuencia. Pero una chica que tiene su novio y una chica que se acuesta con su novio y se torna embarazada, el Señor perdona tu pecado. Pero la consecuencia quedará para siempre. Es una consecuencia irreparable de una decisión equivocada que usted tomó en un momento de debilidad. Entonces hay decisiones importantísimas que usted no debe tomarlas a la ligera. Decisiones sobre tu familia, decisiones sobre tu ministerio, decisiones sobre la escuela de tus hijos, sobre la carrera profesional que tus hijos van a tener, decisiones sobre comprar terreno, sobre lo que es adquirir la voluntad de Dios en el carro que Él quiere que usted compre, la casa que Él quiere que usted compre. Decisiones importantes, usted no puede tomarlas a la ligera, porque usted a lo mejor tendrá consecuencias serias. A muchos años atrás Dios llamó a una joven de unos 16 años de edad en Argentina como misionera. Ella tenía un novio, después de un año se casaron y al primer año vino el hijo, normal. Ella tenía unos 17 años cuando fue madre, ya casada, casi 18, y dijo, soy joven, voy a servir al Señor y tengo toda una vida después para estar en el ministerio. Y los niños crecen rápidamente. Mira, Katia tiene 15 y Junior 13. Imagínese usted. Su hijo creció con 17, 18 años, se casó, el primer año le dio un nieto, ella fue abuela con 37, 38 años. Imagínese usted. Y ella se olvidó del llamado que el Señor había hecho en su vida. Ella tenía 62 años de edad y estaba sentada en su casa en Buenos Aires, en Argentina, cuando un hombre de Dios estaba caminando la calle, le cambió para el otro lado, le tocó la puerta, y cuando ella le saludó, él levantó su mano y dijo, así dice Jehová, Dios de los ejércitos. Cuando eras joven, yo te llamé al ministerio, pero te olvidaste de mí y me echaste tras tus espaldas. Viviste tu vida, hiciste decisiones erróneas y equivocadas sobre tu vida y sobre el llamado. Así dice el Señor, miles de argentinos se perderán por culpa tuya y tú me darás cuenta de cada uno de ellos en aquel día. Son decisiones equivocadas, irreparables. Son decisiones irreparables. El ministerio es algo serio. La santidad en el púlpito es algo serio. El matrimonio de un ministro es algo serio. La familia y el testimonio y el carácter y el ejemplo de un ministro es algo serio. No estamos hablando, my friend, de un partido de soccer entre México y Brasil y que de hecho México le ganó a Brasil en la Copa de las Confederaciones. Alégrese porque le va a durar muy poco su alegría hasta el Mundial. Así que alégrese. Y vaya orando para que México no se cruce con Brasil en el Mundial. Cuando México le ganó a Brasil, el pastor me llamó para decir, para darme los pésames. Pero ¿quién acabó ganando la Copa de las Confederaciones? ¿Usted se recuerda? ¿Quién destrozó a Argentina 4-1? Brasil, el pentacampeón del mundo. Brasil entrena cuando juega con México. Ah, no es cierto, no es cierto, no creo. Pero hermanos, decisiones sabias y correctas no es un momento que usted para disfrutar de un partido una hora y media, si ganas o pierdes, es un momento de diversión que usted está, porque invencible solo Dios. Cualquier país puede perder, sea Brasil, Argentina o Alemania, invencible solo Dios.
Decisiones sabias y correctas se toman bajo la dirección y el poder del Espíritu Santo. Tercer lugar, ¿cómo conocer la guianza divina? ¿Y cómo nosotros poder saber discernir la guianza divina en nuestras vidas? Tercero, Él nos guiará hasta el final de nuestra vida, en cada detalle, en cada momento, desde cuando usted y yo le rendimos a Él las áreas de nuestra vida para que Él sea Señor, no solamente Salvador, pero Señor de nuestras vidas. Salmo 48, versículo 14. Léalo allí para que usted vea. Salmo 48, versículo 14. Porque este Dios es nuestro eternamente y para siempre. Es nuestro Dios eternamente y para siempre. Él nos guiará aún más allá de la muerte. Si Él nos guía durante la vida, Él nos guiará aún más allá de la muerte cuando Él nos lleve a vivir eternamente con Él en el cielo. Dijo el doctor Martin Luther King una vez: no conozco muy bien el camino por donde voy, pero conozco muy bien el que conoce el camino. Y esto me basta. Y esto me basta. Conozco muy bien el que conoce el camino, Jesucristo. Y esto me basta. Es la capacidad de usted saber que Él está en cada momento de su vida. Que Él no le dejará. Él no le abandonará. Él prometió estar con usted en momentos difíciles. Él nunca dijo a usted, nunca le dijo que debería librar a usted de pruebas, de luchas, de tribulación. Nunca Él le dijo eso. Al contrario, Él le dijo: yo estaré contigo en las pruebas, yo estaré contigo en las tribulaciones, yo estaré contigo durante tus momentos de necesidades. Entonces, Él está con nosotros y las aguas no nos van a ahogar. Él estará con nosotros y el fuego no nos va a quemar. Y Él nos guiará aún más allá de nuestra vida. La madre de Damaris falleció en noviembre pasado, 3 días antes de que Catherine cumpliera sus 15 años. Habíamos alimentado la esperanza de estar las dos abuelas, mi madre y la madre de Damaris, junto en la quinceañera de Catherine, porque cuando Catherine nació, era las 4 de la mañana, el 6 de noviembre de 1990, y estaba un frío tremendo, y Damaris, creo que aquella noche era la única mujer que estaba dando a luz en el hospital, porque estaba casi vacío. Y cuando Catherine lloró el primer lloro, las dos abuelas se metieron sin permiso dentro del cuarto del parto. Y el doctor era cubano y la menor le dijo: ¿qué son esas dos señoras ahí, chico? Y yo dije: una es mi mamá y la otra es la mamá de mi esposa. Ah, no hay ningún problema, puede quedarse ahí. Entonces habíamos alimentado la esperanza durante 15 años que las dos abuelas estuvieran. El día 2 de noviembre, para el día 3, cuando le dieron la visa a mi madre en Brasil para venir, que mi madre está aquí. Ella vino para la quinceañera de Catherine, vino para la Navidad, el Thanksgiving, la Navidad, Año Nuevo, mi cumpleaños que fue lunes. Cuando le dieron la visa a mi madre en Brasil, este día murió la mamá de Damaris, mi suegra. Un ataque fulminante al corazón y un derrame cerebral fulminante. Ella tenía diabetes y estaba en diálisis. Y el Señor decidió llevarla 3 días antes del cumpleaños de Catherine. Y Catherine la saqué de la escuela antes que su abuela muriera porque ella quería verla. Y Catherine estuvo al lado de ella y le dio el último besito a su abuela. Entonces, Damaris, nosotros nos abrazamos, lloramos en el cuarto y agradecimos por el cariño, porque ella no fue una suegra para mí, fue una madre. Fue una madre para mí. Y déjame decirte a ti, que nosotros cristianos somos el único pueblo en la faz de la tierra que en un momento de este sabemos dónde hemos ido. Sabemos que tenemos paz, tranquilidad y confianza, porque Él nos ha guiado aún más allá de la muerte. Y hemos llegado, llegaremos algún día, los que han partido con Cristo han llegado, llegarán un día a la vida eterna. Esto solo nosotros podemos tener. Él nos guiará aún más allá de nuestra vida. Esta es nuestra esperanza. Este es nuestro conocimiento.
Nadie fuera de Cristo puede conocer esto. Solo nosotros tenemos esta seguridad de vida eterna. Solo nosotros los cristianos podemos decir, sabemos para dónde vamos algún día. Viviremos eternamente con Él. Somos aquí extranjeros y peregrinos. Estamos de pasaje. Vamos a un lugar mucho mejor y más extraordinario. Él nos espera para siempre estar con Él. Alabado sea su nombre. Cuarto lugar, ¿cómo conocer la guianza divina en nuestras vidas? Cuarto lugar, conocerla a través del consejo de su palabra. A través por su consejo. Salmo 73, versículo 24. Léalo allí. Salmo 73, versículo 24. Me has guiado según tu consejo y después me recibirás en gloria. Cuando tu pastor te da un consejo a ti, a través del conocimiento y la sabiduría y la experiencia que él tiene por la palabra de Dios, y usted no obedece, usted está en serios problemas. Porque Dios usa al ángel de la iglesia, al pastor, del cual usted está en sujeción, para usted oír, para usted obedecer y para usted tomar decisiones correctas basado en el consejo que Dios le da a su pastor. Cuando Dios le habla a usted y usted no le obedece, usted está acarreando juicio sobre usted. Cuando Dios le habla y usted le obedece, entonces usted está acarreando bendiciones y prosperidad sobre su vida, sea ella del ámbito espiritual o sea ella del ámbito físico y material. Una vez hubo una gran inundación en una ciudad, una gran inundación. Y las aguas empezaron a subir, y las aguas empezaron a subir, y las aguas empezaron a subir. Y pasó un hombre con un jeep, y estaba un hermano en Cristo, delante de la casa, y las aguas estaban subiendo. Y pasó un hombre con un jeep de la policía y dijo, entra en el jeep, las aguas están subiendo. El hermano cristiano dijo, el Señor me va a guardar. Él dijo en su palabra que me iba a guardar, Él me va a guardar. El hombre dijo, ok. Es su responsabilidad. Y las aguas subieron. Y las aguas subieron. Y empezaron a subir sobre la casa del hermano. Y el hermano se puso arriba de los muebles. Y arriba de los muebles de la sala. Y pasó un hombre con un barquito chiquitito ya. Remando ya. Porque ya las aguas estaban allá arriba. Y dijo, entra en el barquito. Las aguas están subiendo. El hermano dijo, el Señor me dijo que me iba a guardar. Y las aguas subieron. Y él subió arriba de la casa. Y las aguas subieron y vino un helicóptero. Y el helicóptero le habló por un altoparlante. Le vamos a echar una escalerita y usted sube por ella. Las aguas están subiendo, usted va a morir ahogado. Y él dijo, el Señor me va a guardar. Y el agua estaba ya casi en su cuello. Resultado, murió ahogado. Cuando murió ahogado, llegó en la presencia de Dios enojadísimo. Y dijo, quiero una reunión inmediata con el Dios Todopoderoso ahora mismo. Y le pasaron delante de la sala del trono de Dios. Y Dios le dijo, oh, bienvenido. Aunque antes del tiempo, pero bienvenido. Señor, tú me dijiste que me ibas a guardar. Tú me dijiste que me ibas a proteger. El Señor dijo, yo te guardé y te protegí. Tú me dijiste que me darías guianza y consejo en mi vida cuando tenía que tomar la decisión. Yo te di 3 veces consejo. Yo te mandé el jeep. Yo te mandé el barquito. Y yo te mandé el helicóptero. ¿Qué más quería? ¿Que yo bajara del cielo y te tomara de la mano para levantarte a ti? Yo te hablé. Moriste antes del tiempo. Bienvenido al cielo. Hubiera vivido muchísimos más años, pero moriste antes del tiempo por no hacer caso al consejo. My friend, let me tell you. Usted tiene que tomar cuidado en su vida cuando usted no hace caso de la voz. Cuando el Señor le habla para cambiar su vida. Usted tiene que tener cuidado cuando Dios le habla con el consejo de la palabra de Dios y usted ignora la palabra de Dios, usted ignora lo que Dios le dice en la palabra, entonces usted está acarreando para usted juicio. Es la capacidad de discernir el momento y saber cuándo usted tiene que tomar decisiones correctas y tomar decisiones sabias. Usted tiene el Espíritu de Dios, entonces usted tiene que tener el espíritu de discernimiento de cómo tomar decisiones correctas, en los momentos correctos. Dice el dicho, cuando viene el agua, suena el agua es porque el río está lleno.
Usted no puede quedarse allí. Usted tiene que saber tomar decisiones correctas, que si un puente, de acuerdo a la ley de la física, solamente puede pasar carros arriba, ¿cómo usted va a pasar por arriba con un tanque? Si un puente, de acuerdo a la ley de la física, fue hecho para pasar carros, un puente de madera de nuestros países de la América Latina, ¿cómo usted va a pasar con un tanque de guerra de 60 toneladas, hombre? Entonces usted tiene que tener capacidad de discernir y pensar que Dios no va a violar las leyes de la física, excepto para hacer un milagro, que Él puede hacer un milagro, pero Él no va a violar las leyes de la física. Él no viola la palabra de Dios. Él no viola lo que Él hizo. Él hace un milagro y Él va en contra de lo que Él haya hecho o establecido, digamos, en el orden de las leyes humanas. La Biblia dice, hay que respetar las autoridades. Pero Dios viola esa ley desde cuando Él introduce Biblia en los países comunistas, porque la ley de los hombres está en contra de la palabra de Dios, entonces su ley está sobre la ley de los hombres. ¿Usted me entiende lo que estoy diciendo? No que Él viola su palabra, sino Él viola la ley de los hombres. Él dijo, obedeced las autoridades, y está bajo ellas. Sin embargo, se contrabandea Biblia en los países comunistas, en los países árabes, los países musulmanes, los países socialistas. Él viola la ley del hombre, porque la ley del hombre está bajo la ley divina. ¿Usted entiende? Entonces tenemos que tener la capacidad de tomar el consejo de la palabra de Dios y tomar el consejo de Dios en serio. ¿Cómo descubrir, cómo conocer la guía divina en nuestras vidas? En quinto lugar, discernir a través de la voz del Espíritu Santo. Si usted fue bautizado en el Espíritu Santo y usted tiene discernimiento del Espíritu Santo, el Señor nunca le dejará a usted tomar una decisión equivocada si usted oye la voz de Dios. Dwight Lyman Moody decía, un predicador lleno del poder de Dios nunca debe subir al púlpito sin oír la voz del Espíritu Santo. Damaris y yo nunca tomamos una decisión seria sin antes consultar con el Señor primero en ayuno y oración. Nunca nosotros ignoramos la voz del Espíritu Santo en nuestra vida si nos guía aún en detalles que nosotros tenemos que tomar, que está, digamos, no que sea nuestro gusto, sino que sea la perfecta voluntad de Dios. Lo tomamos de acuerdo a la perfecta voluntad de Dios. Abre tu Biblia en Isaías capítulo 30, versículo 21. Mira lo que dice la Escritura. Mira qué Escritura extraordinaria, esta Escritura de Isaías, capítulo 30, versículo 21. Entonces tus oídos oirán a tus espaldas palabra que diga, este es el camino. Fíjate que no dice a lo mejor, no dice quizá, no dice es posible, maybe, perhaps, I don't know. Dice, este es el camino, sin sombra de dudas. Oirán tras tus espaldas palabra que diga, este es el camino, andad por él. Y no echéis a la mano derecha, ni tampoco torzáis a la mano izquierda. Es el camino. Cuando usted oye la voz de Dios le va a guiar. ¿Qué dice Juan capítulo 10, versículo 4? Mis ovejas, oyen mi voz. Una vez, un grupo de tres pastores con sus rebaños de ovejas en Israel llevaron los tres pastores, los tres rebaños diferentes a beber agua en un mismo riachuelo, en un lugar donde tenía agua. Los tres rebaños de tres pastores diferentes. Y los tres se sentaron a platicar y los rebaños y las ovejas se mezclaron entre ellas. Y usted podrá decir, ¿y ahora cómo cada pastor pudiera saber cuál oveja era de quién? Si los tres pastores se mezclaron y las ovejas se mezclaron entre sí. Cuando terminaron las ovejas de beber el agua, cada pastor habló con su voz a las ovejas y cada oveja fue exactamente a la par y al lado de su pastor. ¿Eso no es extraordinario? Que las ovejas conocen la voz de su pastor. La oveja es el único animal, préstame atención, el único animal en el reino animado, el reino que
del reino animal, el reino que tiene vida, el reino que no es inanimado. El único animal que no tiene defensa propia. Todos los demás tienen defensa propia, menos la oveja. Por eso la oveja necesita su pastor que la guíe, que la dirige, que la alimenta, que la protege. Si la oveja, si el lobo la ataca, él no tiene un mecanismo de autodefensa como los demás animales tienen, sean sus garras o cuernos o sus dientes, como los demás animales en el reino animal. La oveja no tiene un mecanismo de autodefensa, mucho menos de agresividad. La oveja es considerada en el reino animal como un animal más necio, porque ella no tiene un mecanismo de autodefensa. Por eso, no wonder Dios nos llama a nosotros de ovejas y no leones. Nosotros somos llamados ovejas porque necesitamos un pastor. Si el pastor está al lado de la oveja, sentado arriba de una montaña, y la oveja está comiendo y pastando, y viene el lobo, ella levanta la cabeza, mira el lobo, mira el pastor, mira el lobo de vuelta, baja la cabeza, sigue comiendo y dice, I don't care, el pastor está allí, a mí no me interesa, el pastor me va a proteger, es su trabajo, él está allí, yo seguiré comiendo. Esto es el trabajo del pastor. ¿No es interesante? ¿No es interesante que la oveja oye la voz de su pastor? Y nosotros tenemos la capacidad de oír la voz de Dios y de discernir la voz de Dios a través de la capacidad del discernimiento de la palabra de Dios y oír la voz del Espíritu Santo de la manera correcta que tenemos que tomar decisiones. Eso es extraordinario. La gente se equivoca en decisiones importantes, hermanos, sinceramente yo le digo, porque no da tiempo para buscar la perfecta dirección de Dios, la perfecta voluntad de Dios. La gente se equivoca en momentos importantes de su vida porque no da lugar a la palabra, al consejo, a la voz de Dios para tomar decisiones correctas. ¿Sabes por qué? Porque somos muy apresados. La prisa es enemiga de la perfección. En el pasado mandábamos una carta a Europa y llevaba un mes para ir y otro mes para venir, 2 meses. Sin embargo, ahora mandamos un email y el email llega en menos de 7 o 8 segundos a Europa, o 10 segundos al África, o 12 segundos a Australia. Y si no recibimos la respuesta en el mismo día, ya estamos enojados. No me contestó. Increíble. ¿Es así? Mandas un email a un pastor de algo importante y pasa un día y no contesta. Los pastores, nosotros ministros, somos personas ocupadísimas, hermanos. Pero ahí está donde reside que el diablo toma ventaja del apresuramiento de la inmadurez humana. El apresuramiento nuestro de la inmadurez humana. Este es el gran problema. Carl Jung, el filósofo cristiano, decía, hurry is not of the devil, hurry is the devil. Carl Jung, el filósofo cristiano, decía, la prisa no es del diablo, la prisa es el diablo. Porque la prisa te hace a usted llevar un ticket en el freeway. La prisa le hace a usted tener nervios y no hacer bien su examen de ciudadanía para el país. La prisa le hace a usted hacer trabajar, querer hacer más producción en su trabajo y le hace mal porque hacen prisa y le acaban despidiendo. La prisa le hace a usted doblar las rodillas delante de Dios y en menos de 2, 3 minutos duerme en las rodillas delante de Dios porque quiere ser tan rápido y te duerme en las rodillas y pierdes la oportunidad de tener una comunión con Dios extraordinaria. Take time. Aprendas a tomar tiempo, paciencia. La paciencia es uno de los frutos del Espíritu. Y tenemos que aprender paciencia para oír y discernir la voz de Dios. Escuche lo que le voy a decir y nunca te olvides. Usted puede tener lo bueno de Dios o lo mejor de Dios. God's good or God's best. What do you want? ¿Qué usted quiere? ¿Bueno de Dios o lo mejor de Dios? Lo bueno de Dios es lo bueno y te va a durar, pero lo mejor de Dios va a durar eternamente. Lo bueno de Dios quizás sea bueno temporalmente durante un tiempo, pero no es la decisión final que Él te quiere dar, lo mejor. Entonces espere, espere pacientemente, todo llega a su tiempo. Usted no necesita correr.
Cuando Catherine cumplió los 15 años ahora, hicimos una fiestita porque el deseo de su abuela siempre era que Kat tuviera su fiestecita de cumpleaños. Mismo así, murió su abuela, lo tuvimos que hacer en la misma semana, ya estaba todo hecho, todo organizado, los 15 años de Kat le hicimos. Y el día siguiente, cuando desperté, y cómo había sido sus 15 años y su ilusión de tener sus 15 años y su vestido de 15 años bonito, cuando desperté la mañana siguiente, me di cuenta y miré a Damaris y dijo, todavía Catherine está conmigo. Todavía está conmigo. No fue su boda, fue sus 15 años. Y me levanté de la cama corriendo, me fui al cuarto de Catherine. Me metí en la cama de Catherine, me puse debajo de las cobijas, la abracé. Todavía eres mía, todavía eres mía. Y Catherine, ¿qué te pasa? ¿Qué te pasa? Yo digo, todavía eres mía, eres mía, eres mía, eres mía, eres mía. Tú eres mi hijita, mi hijita. Daddy's sweetheart, daddy's girl. No fue tu boda, fue tus 15 años. Y Catherine, ¿qué te pasa? ¿Qué te pasa? Yo digo, fue tus 15 años, no tu boda. Algún día ella se va a casar con el changuito. Sabrá Dios quién es, porque va a ser hombre, se va a hacer. Mira cómo se ríe el pastor Gómez, porque él no va a sentir el trancazo. Él solo tiene hijos varones, por eso se ríe, hombre. Él se ríe, pero dar una hija, hombre. Yo sé que todo llega, ella va a ser feliz y se va a casar. Y por lo menos que el hierro me ayude a cargar el cajerío.

por la vida que nos concede, gracias por amarte, gracias por tener salud, gracias por ser bendecidos, gracias por ser prosperados, gracias por tener una esposa maravillosa, hijos maravillosos, un llamado al ministerio, gracias Señor por amarte, por nuestro nombre estar escrito en el libro de la vida, gracias por haber visto el sol hoy, gracias por haber respirado, gracias, we love you Jesus, yes, aleluya. Alabado sea su nombre. Sexto lugar, cómo conocer la guianza divina en nuestras vidas. Sexto lugar, en el medio de la incertidumbre. En el medio de la incertidumbre y de la decisión que usted debe hacer, Él estará allí. Isaías 42, versículo 16. Lea, por favor. Isaías 42. Versículo 16. Y guiaré a los ciegos por camino que no sabían. Les haré andar por sendas que no habían conocido. Delante de ellos cambiaré las tinieblas en luz y lo escabroso en llanura. Estas cosas les haré y no los desampararé. Hay ciegos físicos y ciegos espirituales. Tenemos que tener la capacidad de ser guiados en el medio de la incertidumbre. Isaías 48, 17. Así ha dicho Jehová, Redentor tuyo, el Santo de Israel. Yo soy Jehová, el Dios tuyo, que te enseña provechosamente. Él nunca te va a enseñar para tu desventaja. Él nunca te va a hacer daño. Él te enseña provechosamente el camino por el cual debes seguir. Entonces Él te enseña provechosamente el camino que debes seguir. Cuando Josué Irión Jr. estaba en el segundo grado primario, el principal de la escuela de Junior nos mandó a llamar. Y yo dije, Junior, tú hiciste algo. Él dijo, yo no hice nada, tú hiciste algo. Y cuando llegamos, para nuestra sorpresa, no es que Junior había hecho nada. Es que el principal dijo, el niño está en el segundo grado y él tiene la capacidad para ir al quinto. Él tiene la capacidad de 3 años de ir adelante de los niños normales de su edad, porque la velocidad de su mente, de su pensamiento, es rapidísima. Él es un niño inteligentísimo. Junior estaba en el segundo grado primario y le hicieron una prueba en el inglés de Junior para ver cómo era comparado el inglés de Junior del segundo año primario para el primer año de la high school. Y Junior pasó en las pruebas del primer año de la high school, estando en el segundo grado primario. Imagínense cuántos años hacia adelante. Entonces el príncipe dijo a Damaris y a mí, cámbialo para el quinto grado. Él tiene la capacidad de pasar 3 grados adelante. Y ustedes van a tener un niño graduándose de la universidad con 17 o 18 años. Ya médico, abogado o ingeniero. Cualquier padre se enorgullecería, ¿verdad que sí? Y Damaris, como es cautelosa, y Damaris es muy sabia, me tocó el brazo y dijo, todavía no vamos a hacer la decisión. Vamos a orar. Y fuimos a orar, ¿y qué Dios dijo? No, porque Dios no tiene prisa. 3 razones Dios nos dio para no poner a Junior en el quinto grado. Hoy Junior ya estaría terminando su high school con 13 años. Ya Junior estaría entrando al college y en la universidad. ¿Sabe lo que Dios dijo? Primero, él no tiene el nivel físico para competir en los deportes de los niños de 3 años hacia adelante. Lo van a pasar por arriba y lo van a destrozar. Segundo, Catre es 2 años hacia adelante que él, y Catre va a quedar 2 años detrás de él, o sea, 4 años detrás. Y ella puede pensar que ella tiene un problema y una desventaja mental, y el diablo puede poner en ella un sentido de low self-esteem, una imagen negativa inferior de sí misma, porque su hermano tiene 2 años menos, se va a quedar 4 años hacia adelante. Y el diablo le puede atraer un daño irreparable en el corazón de Catre. Y tercero, el día de mañana, Josué Irión Jr. puede enorgullecerse y creer que él es mejor que los demás. Y el diablo puede trancar el llamado que yo tengo para él. Por lo tanto, él va a ir de grado en grado, de grado en grado, porque yo no corro, yo no tengo prisa. Él va a caminar y va a madurar delante de mí. Eso es Dios. Si hubiéramos tomado una decisión apresurada, le hubiéramos metido al muchacho 3 años hacia adelante y él no estaba
ni emocionalmente ni físicamente preparado.

0: aunque es inteligentísimo, el GPA de junior, hay dos estándares, el estándar normal, standard level, que es 7.5, pero hay el nivel presidencial, que es 9.8. Junior ganó en su escuela cristiana bautista, William Christian School, 9.8. Uno de los niños más inteligentes de todas las escuelas cristianas en los Estados Unidos de América. Es inteligentísimo. Pero Dios dijo, no. Él ganó el award, el reconocimiento, el diploma, no sé cómo se llama, el award. Diploma, reconocimiento. Shining Light Award. La luz que brilla por ser el niño más íntegro, más cristiano y más conocedor de las escrituras de toda su escuela. Sin embargo, Dios dijo, no. ¿Por qué? Porque Dios todo tiene a su tiempo. Dios tiene el tiempo de nacer, el tiempo de la niñez, la adolescencia, la juventud, conocerse, casar, tener sus hijos, tener sus nietos, vivir, madurar e ir con el Señor. Cada cosa tiene su tiempo. Entonces es una cuestión en realidad de que hacer decisiones en el medio de la incertidumbre. Si hubiéramos sido guiados por la emoción en el momento que el príncipe dijo, póngale en el quinto grado, firman aquí, hubiéramos sido guiados por el medio de la emoción. ¿Por qué usted cree que los vendedores de carro le venden a usted cuando usted va con su esposa? ¿Se paró para pensar? Porque él está prestando atención en lo que su esposa está viendo, en lo que ella está hablando, y en las decisiones y en las miradas que los ojos de ella están haciendo a su marido. La decisión de ella influye al marido. Si a ella le gusta el carro, y ella le dice, honey, take it, buy it, this is it, pa, you fuck that right there. ¿Por qué? Porque ellos actúan en el nivel de la emoción. Y como las mujeres son muy emocionales, porque esa es su naturaleza, nosotros somos más fríos y calculistas. Usted va a ver eso en el libro de la familia. Yo pongo la diferencia entre el hombre y la mujer. El hombre es frío, calculista, él va a lo que él va. La mujer es emocional, la mujer es más romántica. Entonces, el vendedor está prestando atención a lo que su esposa está diciendo, porque él trabaja en el ámbito de las emociones. Nunca hagas una decisión basada en las emociones, porque las emociones podrán engañarte a ti. Y a veces, en las cosas de Dios, en la mayoría de las veces, para poner correcto, las cosas que te parecen más atractivas y más fáciles, Dios no está en ella. Entonces hay que tener cuidado en tomar decisiones en el medio de la incertidumbre. Séptimo lugar, ¿cómo conocer la guía divina en nuestras vidas? Séptimo lugar, por la luz de la revelación del Espíritu Santo a través de la palabra de Dios. Lucas capítulo 1, versículo 79. Ya vamos a terminar. Lucas capítulo 1, versículo 79. Mira lo que dice la palabra de Dios. Para dar luz a los que habitan en tinieblas y sombras de muerte, para encaminar nuestros pies por caminos de paz. Entonces nos da luz y nos encamina nuestros pasos por el camino de la paz. O sea, hacer decisiones correctas, hacer decisiones sabias. Una vez, un pastor estaba hablando con el presidente Abraham Lincoln, y el pastor estaba hablando elocuentemente a Abraham Lincoln, y el pastor decía, no te preocupes, señor presidente, en esta guerra, porque fue la guerra civil entre el sur y el norte, entre los ejércitos de la Unión y los confederados. Y dijo el pastor, muy elocuentemente a Abraham Lincoln, no te preocupes, señor presidente, porque Dios está de nuestro lado en esta guerra. Y Abraham Lincoln dijo, ese no es el problema, que si Dios esté de nuestro lado. El problema es si nosotros estamos en el lado de Dios. El problema es si nosotros estamos en el lado de Dios. El problema no es que si Dios está con usted. Usted sabe que Dios está con usted. El problema es si usted está con Él. Es ahí donde reside el problema. El problema es que en una decisión seria e importante, el problema es, en realidad, si usted está del lado de la perfecta voluntad de Dios en el momento correcto, en el tiempo correcto, en la decisión correcta. Porque hay decisiones irreversibles. Hay decisiones equivocadas que usted puede ser perdonado y no hay consecuencias. Pero hay decisiones que son irrevocables, que no hay como usted las pueda arreglar. Entonces usted tiene que tomar una decisión de acuerdo a la revelación del momento, de la capacidad, de la decisión que la luz de la palabra de Dios le da, y usted debe analizar si usted puede hacer. Cristo mismo dijo, si usted va a hacer una torre, usted tiene que saber cuánto que usted va a gastar para hacer la torre. Si usted tiene 10,000 soldados y viene un ejército de 20,000 contra usted, usted tiene que saber cómo hacer. Por ejemplo, nuestro ministerio sostiene a 19 misioneros. Tenemos el Instituto Bíblico Josué Irión en Manipur, en India. Tenemos un escritorio en cada continente, pero vivimos el ministerio de acuerdo a nuestras posibilidades. Tenemos desafíos de fe, pero nunca vamos más allá, a punto de nosotros llegar a endeudarnos de tal manera de querer hacer cosas extraordinariamente grandes sin tener el llamado y el momento para hacerlo. ¿Usted me está entendiendo para lo que estoy diciendo? Cuando Dios nos da la capacidad, hacemos las cruzadas afuera de los Estados Unidos. Todo dentro de los parámetros de la perfecta voluntad de Dios. Si usted puede comprar un carro y usted puede pagarlo, usted puede hacerlo y Dios te va a bendecir. Pero usted no puede solamente ser basado, my friend, en el momento de la emoción. Porque cuando llega el bill, su emoción no le va a pagar el bill. You have to pay it. Porque que le va a venir, le va a venir. You better be sure. Entonces usted tiene que tomar una decisión con calma y tranquilidad. ¿Podría ser? Los cubanos tienen un dicho que dice, el que mucho aprieta, poco abarca. You go slow. ¿Ha visto cómo ese ministerio ha crecido en el proceso de los años? La Iglesia de Jesucristo es mi refugio. Mira cómo usted ha crecido en los años. Porque usted ha ido paso a paso. Tranquilo, mira cómo nuestro ministerio ha crecido en los años que se han pasado, paso a paso, tranquilo, en el momento de Dios. Dios todo tiene su momento. Dios te va a bendecir, Él va a bendecir tu familia, Él va a bendecir tus hijos, Él va a bendecir tu casa, Él va a bendecir tu ministerio, Él va a prosperarte, Él te va a bendecir. Todo va a llegar en su momento, todo. Octavo lugar, ¿cómo conocer la guianza divina en nuestras vidas? Él nos guiará en toda verdad. Dios nunca va a respaldar una mentira en su vida. Grabe esta palabra adentro de tu corazón. Dios nunca va a respaldar una mentira en tu vida. Juan capítulo 16, versículo 3. Pero cuando venga el Espíritu de verdad, Él los guiará a toda verdad, porque no hablará por su propia cuenta, sino que hablará lo que oyere. Y os hará saber las cosas que habrán de venir. Cuando usted habla la verdad, usted no tendrá que recordar lo que usted ha dicho, porque usted dirá siempre lo mismo. Pero cuando usted miente, usted tendrá que recordar lo que usted ha dicho, porque usted tendrá que inventar una otra mentira para desmentir la otra mentira que usted hizo, para hacer una otra mentira, para después mentir más tarde en una otra mentira. Pero cuando usted habla siempre lo mismo, usted no tiene que recordar lo que usted ha dicho, porque usted siempre dirá lo mismo. Usted siempre será un hombre de integridad, usted siempre será un hombre de respeto, y usted siempre será un hombre basado en la verdad. Cuando yo fui en Atenas, en 85, en Grecia, allá está el Areópago, símbolo de la ciencia y de la madre de la sabiduría y de las ciencias, donde enseñaba Plato, Sócrates, Epicuro, lo que es el Partenón y el Acrópolis. Lo que es hoy allá en Atenas, en Grecia, polvo y nada más. Yo subí arriba del monte del Areópago, donde Pablo predicó a los estoicos y a los epicuros y todo ese asunto. Ahora imagínese usted. Digamos que Sócrates estuviera discursando sobre la verdad en el Partenón. Estuviera discursando sobre la verdad allá en el Acrópolis, allá en Atenas, en Grecia. Y digamos que Jesús estuviera en una iglesita al lado del Partenón o del Acrópolis con Pablo, Silas, Timoteo. ¿Quién quisiera ir ver y oír a Sócrates hablar sobre la verdad teniendo a Jesucristo la propia verdad encarnada del Dios Todopoderoso? Una cosa es usted oír sobre la verdad, otra cosa es usted conocer la verdad y aplicar la verdad en su vida. Sócrates pudiera haber hablado sobre la verdad, pero Jesucristo dijo, yo soy el camino, yo soy la verdad y yo soy la vida. Y nada va al Padre a no ser por mí. Entonces, Él lo guiará a toda verdad. No mienta. Viva una vida recta. En las aplicaciones de tu vida, de tu residencia, de tu ciudadanía, no mienta, porque ellos saben la verdad. No mienta, porque Dios nunca va a respaldar su verdad. Yo he tenido hermanos que me han llamado al escritorio en California y han dicho, basado en la palabra de Dios, hermanos, voy a hacer mi examen de ciudadanía. Cuando yo estaba en ese país, en el mundo, no conocía a Cristo, yo fui arrestado y fui a la cárcel. Y si sale eso en el récord, no me van a dar la ciudadanía. Pero yo no quiero mentir. Yo solo quiero que no me pregunten. Cuando yo vaya al examen, yo no quiero que me pregunten. Porque si me preguntan, yo miento, va a salir en el récord. Porque cuando ellos preguntan, ellos ya saben la respuesta. Y hermano, ¿usted cree? Me dicen que podemos orar y Dios borrar el récord. Yo digo, si usted cree, yo creo. Imagínate, Dios borrar el récord de la computadora de la policía y del FBI cuando usted ha sido arrestado en un crimen federal. Y yo oro con los hermanos, yo oro en fe. Hermano, usted no va a creer. Los hermanos después de 6 meses, 1 año o 2, llaman de vuelta alegres y felices. Hermano, Irión, recuerda aquella vez. Y yo, ¿cuál vez, hermano? Cuando yo le llamé a usted que iba a ser examen de la ciudadanía para que orara, para que no me preguntara. Hermano, no salió nada en la computadora. Se borró el récord que yo había sido preso, que había estado alcohólico, que había robado. Dios es fiel. Dios respaldará su verdad. Él respaldará su palabra. Bendito sea su nombre para siempre. Alabado sea su nombre. Aleluya. Alabado sea su nombre para siempre. ¿Cómo conocer la guianza divina en nuestras vidas? En noveno lugar, tenemos que conocer el camino en que debemos seguir. Salmo capítulo 5, versículo 8. Ya vamos a terminar. Salmo 5, versículo 8. Guíame, Jehová, en tu justicia, a causa de mis enemigos. Endereza delante de mí mi camino. Salmo 25, versículo 5. Encaminarás en tu verdad y enséñame, porque tú eres el Dios de mi salvación. En ti he esperado todo el día. Salmo 27, 11. Enséñame, oh Jehová, tu camino y guíame por senda de rectitud. Él te enseñará el camino que usted debe andar en el momento correcto. En el tiempo correcto, la manera correcta. Calma, tranquilo, todo va a llegar en su momento. Dios te bendecirá en todas las áreas de tu vida cuando tú le rindas a Él todas las áreas de tu vida. Décimo lugar y último lugar. ¿Cómo conocer la guianza divina en nuestras vidas? La habilidad, presta atención, la habilidad de discernir, hacer y vivir en el centro de la voluntad de Dios. La habilidad de hacer, discernir y de vivir en el centro de la voluntad de Dios. Salmo 143, versículo 10. Mira lo que dice allí. Enséñame a hacer tu voluntad, porque tú eres mi Dios. ¿Ves? Un Dios personal. Tú eres mi Dios. Tu buen espíritu me guíe en tierra de rectitud. Él es tu Dios. Él te guiará en el momento exacto. Él bendecirá tu vida cuando Él crea que sea el momento. Y escuche algo que te voy a decir. La agenda de Dios no está condicionada a la agenda tuya o la agenda mía. Él es soberano y Él toma decisiones como Él quiere, cuando Él quiere y la manera que Él quiere. Mi padre murió cuando nosotros estábamos en una cruzada en Ghana, en África Occidental, y yo no pude estar en el funeral de mi padre. La mamá de Damaris, mi suegra, murió 3 días antes que Catherine cumpliera su quinceañera. Dios no tiene por qué consultar a usted y a mí las decisiones que Él tiene que tomar. Él conoce el momento. Él conoce el mañana. Él conoce las razones. Él conoce el porqué, no tenemos que cuestionarlo, tenemos que solamente decir, lo acepto, A ti la honra, la gloria, la alabanza, el honor y el poder. No entiendo, pero te alabo y te bendigo. No entiendo, pero te amo. No entiendo, pero te sirvo. No entiendo, pero estoy dispuesto a hacer tu voluntad y vivir bajo tu voluntad. Denle un aplauso al Señor Jesucristo. A Él la honra, la gloria, la alabanza para siempre, amén. Denle un aplauso al Señor Jesucristo. Oh yes, denle un aplauso al Señor Jesucristo. Él es digno de alabanza, Él es digno de ser alabado. Él te guiará a toda verdad, Él te guiará el camino que debes andar, Él te hará deleitar, el Señor te guiará por su voz, por su consejo, por su luz divina, en su perfecta voluntad, Él te guiará.
1: Ayer hablamos sobre las siete dispensaciones en la Escritura. Esa mañana yo hablé sobre la tierra, su principio, fin y redención. En esa noche, al terminar ayer con las dispensaciones, terminamos exactamente en la dispensación milenial. Regreso para hablar en esta noche sobre la segunda venida del Señor Jesucristo a la tierra. Profecías y señales de la segunda venida de Cristo a la tierra. 1 Tesalonicenses capítulo 4, versículo 16. Porque el Señor mismo con voz de mando, con voz de arcángel y con trompeta de Dios descenderá del cielo y los muertos en Cristo resucitarán primero. Luego nosotros, decía Pablo, nosotros, él se consideraba que iba a estar vivo cuando el Señor vendría a buscar su iglesia. Nosotros. Después nosotros, los que vivimos, los que hayamos quedado, seremos arrebatados juntamente con ellos en las nubes para recibir el Señor en el aire. Miren bien, en las nubes. Cristo no descenderá hasta la tierra, Él se quedará en las nubes y nosotros iremos a encontrarle en las nubes para recibir al Señor en el aire y estaremos para siempre con Él. Vamos a orar, por favor. Padre, en el nombre del Señor Jesucristo, te agradecemos por tu palabra, te agradecemos por tu poder y te agradecemos por tu autoridad. Te agradecemos por tu sabiduría en esta serie de conferencias escatológicas, Señor. Te agradecemos por tu palabra y te agradecemos por el poder de tu nombre que has impartido durante estos días. Nos humillamos delante de ti y te pedimos que tú nos hables con poder y con autoridad. En el nombre de Jesús. Amén. Podemos asentar, por favor. La segunda venida de Cristo, primero, fue anunciada por el propio Cristo. La Biblia dice en Juan capítulo 14 y el versículo 3: iré a prepararles un hogar o un lugar y después vendré a vosotros. Él mismo anunció su segunda venida. Si me fuereis a preparar el lugar, vendré otra vez y os llevaré para que donde yo esté, vosotros estaréis también. Él mismo anunció su segunda venida. Mañana por la noche voy a hablar sobre las dos etapas de la venida del Señor Jesucristo. Primero, la segunda venida tiene dos etapas. Primero, Él viene a llevar su iglesia ahora. Después, segundo, Él viene con su iglesia después de la gran tribulación para destruir los enemigos de Israel en la batalla del Armagedón. Y después el juicio de las naciones y el reinado milenar del milenio. Dos etapas, dos venidas. En otras palabras, Él todavía va a venir dos veces. Una para llevar la iglesia y después, después de la gran tribulación, una vez más para el milenio. Segundo lugar, fue anunciado por los ángeles, Hechos capítulo 1 y el versículo 9. Y habiendo dicho esas cosas, viéndolos ellos, fue alzado y recibió a una nube que le ocultó en sus ojos. Y estando ellos con sus ojos puestos en el cielo, entre tanto que él se iba, he aquí que pusieron junto a ellos dos varones con vestiduras blancas, los cuales también dijeron: varones galileos, ¿por qué estáis mirando al cielo? Este mismo Jesús, que haya sido tomado de vosotros al cielo, así vendrá como le habéis visto subir al cielo. Vendrá la segunda vez para llevar su iglesia. Tercero, fue anunciada por los apóstoles y por los profetas. Juan capítulo 1 y el versículo 14. Fue anunciada por los profetas. Fue anunciada por los apóstoles, la palabra de Dios. La Biblia dice que el Verbo se hizo carne y nosotros vimos su gloria, la gloria del Padre, lleno de gracia y de verdad. Gracia, Él vino para la dispensación de la gracia. Y al terminar la dispensación de la gracia, antes de la gran tribulación, Él vendrá para llevar su iglesia. Porque en realidad la dispensación de la gracia terminará con el juicio de las naciones, porque aún en la gran tribulación, personas serán salvas por el amor y por la misericordia del Señor Jesucristo. Hubo profetas en el Antiguo Testamento que profetizaron sobre su vida, sobre su nacimiento, su rechazo, su muerte, su resurrección, su venida y su segunda venida después de la gran tribulación. En primer lugar, la Biblia dice que Zacarías profetizó a 500 años atrás sobre el nacimiento de Cristo, en que él sería vendido por 30 monedas de plata. Zacarías capítulo 11 y el versículo 12. Zacarías capítulo 11 y el versículo 12. Y les dijo: si os parece bien, dadme mi salario; si no, dejadlo. Y pesaron mi salario 30 monedas de plata. Tuvo su cumplimiento en Mateo capítulo 26 y el versículo 15. Mateo 26 y el versículo 15. Y les dijo: ¿qué me queréis dar? Yo os entregaré. Y ellos le asignaron 30 monedas de plata. Segundo lugar, que profetizó Zacarías que el lado de Cristo sería traspasado. Zacarías capítulo 12 y el versículo 10. Zacarías capítulo 12 y el versículo 10. El lado de Cristo sería traspasado. Y derramaré sobre la casa de David y sobre los moradores de Jerusalén espíritu de gracia y de oración. Y mirarán a mí y a quien traspasaron, y llorarán como se llora por el hijo unigénito, afligiéndose por él como quien se aflige por un primogénito. Tuvo su cumplimiento en Juan capítulo 19 y el versículo 34. Juan 19, 34. Pero uno de los soldados le abrió el costado con una lanza, y al instante le salió sangre y agua. Tercero, profetizó sobre la segunda venida de Cristo y el final del mundo. Zacarías capítulo 14, versículos 2 y 4. Cuando él descenderá del cielo y pondrá sus pies en el monte de los olivos, al oeste y al este de Jerusalén. Cuarto lugar, profetizó que Cristo sería herido en sus manos. Zacarías capítulo 13 y el versículo 6. Y le preguntarán: ¿qué heridas son estas en tus manos? Y él responderá: con ellas fui herido en la casa de mis amigos. En la casa de mis amigos. Tuve un cumplimiento en Juan capítulo 19 y el versículo 17. Juan capítulo 19 y el versículo 17.

Y en él, cargando su cruz, salió del lugar llamado Calavera, en hebreo Gólgota. Y ahí le crucificaron con él a dos ladrones, uno a un lado y a otro al otro lado en el medio. Y le crucificaron sus manos y sus pies. Sus manos y sus pies. Tienes que ver que la segunda venida de Cristo no es solamente la profecía, es solamente la dispensación de la gracia. Hay que ver lo que los profetas profetizaron antes sobre su nacimiento, sobre su vida, sobre su muerte, su resurrección y después su segunda venida. Quinto, le profetizó que Cristo sería dejado solo por sus discípulos. Zacarías capítulo 13 y el versículo 7. Zacarías capítulo 13 y el versículo 7. Levántate, oh espada, contra el pastor y contra el hombre, compañero mío, dice Jehová de los ejércitos. Heriré al pastor y las ovejas serán dispersas, y haré volver mi mano contra los pequeños. Tuvo su complemento en Mateo 26:31. Cuando prendieron a Jesús, sus discípulos le dejaron solo. Sexto lugar, Zacarías profetizó que Cristo iría limpiar los pecados de aquellos que morirían en la cruz. Zacarías 13:1. Y habrá entonces, y saldrá un río, del cual limpiará los pecados de Jerusalén y para la casa de David. Tuvo su cumplimiento en Juan 19:30, cuando salió sangre de su costado y salió agua de su costado. Entonces aquel sangre podrá limpiar de nuestros pecados, y esta agua simboliza la agua del Espíritu de Dios, de la regeneración a través del Espíritu. Lucas 24:47, cuando él expiró y dijo: hecho es. Esa palabra en el griego es neuca, hecho es. Y él dio su espíritu, él dio su espíritu. A Jesús nadie lo mató. Jesús es Dios y a Dios no se puede matar. Él dio a sí mismo, él es Dios. Él se dio a sí mismo cuando él dijo: hecho es, terminado es. Y él dio su espíritu. Es neuca, él dio su espíritu, porque a Dios no se puede matar. La primera y segunda venida de Cristo profetizada por el rey David 900 años antes de Jesús nacer. Primero, David profetizó que él sería traicionado. Salmo 41:9. Aún el hombre de mi paz, en quien yo confiaba, el que de mi pan comía, alzó su calcañar contra mí. Se cumplió en Mateo 26:21-25. En la mesa, en la santa cena, cuando Judas le traicionó al Señor, y él dijo: el que pone la mano conmigo en el plato, este es. Judas lo puso la mano y dijo: yo soy. Él dijo: tú lo has dicho. Segundo, que Cristo sería injuriado. Salmo 22 y el versículo 6. Sería injuriado, sería traspasado, sería burlado, sería hecho escarnio de la humanidad. El versículo 6. ¿Por qué sacaste prendas tus hermanos sin causa y despojaste tus ropas desnudos? No dices de beber agua al cansado y tuviste pan en el hambriento. Mire bien, Jesucristo cuando estaba en la cruz, cuando él murió en la cruz, los pintores de la Edad Media lo pintaron al Señor Jesucristo con una sábana. Pero eso no es cierto. Cuando el Señor Jesucristo murió y los pintores de la Edad Media lo pintaron con una sábana sin ninguna autoridad previa. Jesucristo no tuvo ninguna sábana cuando él estuvo en la cruz. Él murió desnudo para la vergüenza eterna del hombre. Él murió desnudo. Y la Biblia dice en el Salmo 22, vamos a leer juntos algunas de las profecías ahí en este Salmo 22 para que usted pueda entender. Mire bien, mire bien. Él dijo: yo soy gusano y no hombre, oprobio de los hombres y despreciado del pueblo. Todos los que me ven se escarnecen, estiran la boca y manean la cabeza diciendo: se encomendó a Jehová, líbrele él, sálvale, que en él ha confiado. Eso decía la gente. Pero tú eres que me sacó del vientre. El versículo 10. Sobre ti fue echado desde antes de nacer, desde el vientre de mi madre tú eres mi Dios. Mira bien el versículo 17. Contar todos mis huesos, ellos podían contar y me miraban y me observaban. Sus huesos se descoyuntaron en la cruz, salieron del lugar, se descoyuntaron. Él estaba desnudo, desnudo. Que echarían suerte sobre la túnica de Cristo. Cuarto, Salmo 22, el versículo 18. Repartieron en sí vestidos y sobre mi ropa echaron suerte. Se cumplió en Marcos 15:24, donde los soldados echaron suerte. Cuando crucificaron sus pies y sus manos, cuando él estaba herido, el Salmo 22:16. Porque perros me han rodeado y me han
me han cercado cuadrilla de malignos, horadaron mis manos y mis pies. Se cumplió en Juan 20:27. Sexto, que Cristo moriría en su cuerpo, pero que su cuerpo no se corrompería y resucitaría. Salmo 16:10. Porque no dejarás mi alma en el infierno, ni permitirás que tu santo vea corrupción. Algunas tradiciones en el hebreo es Seol. Después, a las conferencias de adelante, yo voy a hablar sobre el infierno, sobre el Tártaro, el Hades, sobre el Gehenna, al final de las conferencias. Se cumplió en Hechos capítulo 2 y versículo 24, cuando Pedro predicaba, él habló esa escritura y dijo: no dejarás mi alma en el infierno, ni permitirás que tu santo vea corrupción al infierno, porque él fue a predicar al infierno. Él se presentó a sí mismo como Mesías. Primero Pedro capítulo 3 lo habla. Séptimo, que Cristo estaría a la diestra de Dios. Salmo 110 y el versículo 1. Que Él estaría en la diestra de Dios. Que Él resucitaría y estaría en la diestra de Dios para siempre. Salmo 110:1. Jehová dijo a mi Señor. Jehová dijo a mi Señor. ¿Usted puede entender? Jehová es Señor y Él dijo a mi Señor: siéntate a mi diestra hasta que yo ponga a tus enemigos por detrás de tus pies. Jehová dijo a mi Señor. Jehová, Señor Cristo. Dijo: siéntate a mi lado hasta que yo ponga a tus enemigos debajo de tus pies. Señor. El Señor dijo al Señor. Jehová dijo a Jesús. Jesús es Jehová. Jehová es Jesús. David profetizó dos veces que Cristo vendría por la segunda vez a la tierra. Salmo 53. Vendrá nuestro Dios y no caerá fuego consumirá ante él y tempestad poderosa le rodeará. Salmo 53. Tuvo su cumplimiento en el Salmo 96:13. Salmo 96:13. Delante de Jehová que vino, porque vino a juzgar la tierra, juzgará al mundo con justicia y a los pueblos con su verdad. Vino, no dijo vendría, vino. Vino. Cuando él estaría a la diestra de Dios, se cumplió en Marcos 16:19. Hechos 2:34 y Hechos 2:35. Cuando él resucitó y se puso a la diestra de Dios. La primera y la segunda venida de Cristo profetizada por Isaías. Isaías es considerado el mayor profeta. The greatest prophet. El mayor profeta. Profetizó 820 años antes del nacimiento de Jesús. Primero, que Cristo nacería de una madre virgen. Isaías 7:14. La virgen concebirá y la virgen nos dará un niño. Cumplió en Mateo 1:22-23. El ángel vino a él y le dijo: concebirás y el fruto de tu vientre será santo y pondrás su nombre Jesús. Segundo, que Cristo sería rechazado. Isaías 53:3. Cumplió en Juan 1:11. Vino para los que eran suyos, pero los suyos no lo recibieron. Tercero, que Cristo caería delante de sus acusadores. Isaías 53:7. Él no abrió su boca. Cumplió en Mateo 26:62-63, cuando Pilatos le preguntaba y decía: te conjuro en el nombre de Dios que me digas quién eres. Pero se asombraba porque él no abrió su boca. Cuarto, que Cristo sería contado con los malhechores. Isaías 53:12. Y entre los impíos o entre los ladrones fue su suerte. Se cumplió en el libro de Mateo 27:38, de crucificar a uno a su derecha y el otro a su izquierda. Quinto, que Cristo sería sepultado con los ricos. Isaías 53:9. Pero con los ricos tuviste tu sepultura. José de Arimatea lo llevó a su tumba, donde nunca había ahí puesto ningún muerto. Se cumplió en Juan 1:29. En octavo, cuando Cristo, Isaías profetizó dos veces la segunda venida de Cristo a la tierra. Isaías 35:4. Isaías 35:4. Decid a los corazones apocados, esforzaos, no temáis. He aquí que vuestro Dios viene con retribución y con pago. Dios mismo vendrá y os salvará. Eso era la segunda venida del Señor Jesucristo. Isaías 66:15. Isaías 66:15. Porque he aquí que Jehová vendrá con fuego y sus carros con torbellino para descargar su ira con furor y su reprensión con llama de fuego. Esto es la segunda venida de Cristo, no ahora para buscar a su iglesia, pero la segunda después del arrebatamiento de la iglesia, después de la gran tribulación, cuando Él descenderá con sus santos. Isaías profetizó que Cristo sanaría nuestras enfermedades. Isaías 53:5. Y sobre su costado, sobre su herida, nosotros fuimos sanados.
Se cumplió en Mateo 8, 16, 17, donde pusieron los enfermos y los endemoniados, y entonces se cumplió la escritura que decía: por su costado o por su herida nosotros fuimos sanados. Que Cristo sería un sacrificio por nuestros pecados, Isaías 53, 5. Pero Dios tuvo el placer en molerlo. Él fue herido por nuestros pecados, molido por nuestras transgresiones. El castigo de nuestra paz estaba sobre Él, y por su llaga fuimos sanados. Se cumplió en Juan 1:29, cuando Juan el Bautista le apuntó y le dijo: este es el Cordero de Dios que quita el pecado del mundo. Si nosotros pudiéramos estudiar, y si hubiera tiempo, los profetas que han profetizado desde Samuel hasta entonces Malaquías, nosotros llevaríamos mucho tiempo y muchos meses. Yo solamente le he hablado de los tres principales profetas que profetizaron sobre Cristo: Isaías, Zacarías y David. Pero ¿cuáles son estas señales del cual vendría el Señor Jesucristo para llevar a su iglesia? El mayor acontecimiento de la historia está para acontecer. Es el mayor acontecimiento. Cuando Jesucristo venga a la tierra y Él busca su iglesia. El otro día el New York Times, el Los Angeles Times va a decir: Jesus already came. Jesús ya vino. Jesús ya vino. La KGB va a dar una excusa. El CIA dará una excusa. La policía secreta de Israel dará una excusa. Los científicos, los impíos darán una excusa por pasar el misterioso desaparecimiento. Pero entonces ellos sabrán que fue lo mismo en Japón, que será lo mismo en Brasil, que será lo mismo en Australia, que será el mismo en Puerto Rico, que será el mismo en Asia, que será el mismo en África. Entonces el mundo entero sabrá que Jesucristo ya vino y que los aleluyas subieron para arriba para estar para siempre con Él. Alabado sea su nombre para siempre. Yes, yes, yes. Aleluya. Los apóstoles pensaban que iba a ser en sus días donde Él regresaría. Llegaron a preguntarles: ¿es ahora que tú restaurarás el reino de Israel? En Hechos 1:6. Un estudio cuidadoso de las escrituras, iremos darnos cuenta que Él volverá. Él ha dejado informaciones y señales y profecías para su venida. La Biblia dice en 1 Tesalonicenses 5:4: vosotros, hermanos, no estáis en tinieblas para que aquel día no os sobrecoja como ladrón. Nosotros somos hijos de luz, no hijos de tinieblas. Libros, periódicos, películas y televisión, radio, todos estos han anunciado la segunda venida del Señor Jesucristo. Todos. ¿Cuándo será? ¿Cuál es el señal de su venida? Hay una película que se llama The Apocalypse Now, que es un veterano del Vietnam, entonces entra dentro de una trinchera y pregunta: who is in charge here? ¿Quién es el responsable aquí? Y yo te digo a ti en esta noche que Dios todavía is in charge of the world. Él todavía es responsable del mundo. Él todavía tiene el destino de los hombres en sus manos. Y Él todavía se llama Señor. Él todavía es Dios. Y Él cumplirá su propósito. El reloj de Dios está casi llegando a las 12. Casi llegando a las 12. Hay miedo, angustia, dolor por la expectativa de las cosas que irán a acontecer en el mundo. Cuando usted va por la freeway está lleno de señales, de carteles. Carteles como: no cambies a la derecha, no cambies a la izquierda, despacio, mira adelante, pare, cuidado, no estacione aquí, cambie de línea. Jesucristo también dejó carteles y señales para decir al mundo y para prevenir al mundo, para que el mundo no tenga excusa de que su palabra se está cumpliendo. Él dejó carteles, Él dejó señales. Y las profecías se cumplen asustadoramente. En primer lugar, de los muchos señales de la segunda venida del Señor Jesús, solamente les daré 25, porque son 132, si son muchos. Daniel 12, capítulo 4. Tú, Daniel, sepa que la ciencia en los últimos días se multiplicará y muchos correrán de una parte a la otra. La ciencia se ha multiplicado de una manera asustadora, de una manera increíble. En el siglo XIX ella era insignificante. En el siglo XIX la ciencia casi no aparecía. Pero hoy vivimos en la era de la ciencia y de la tecnología por excelencia. Desde la invención de la impresión y de la imprenta, el mundo explotó con el modernismo de las películas y de los carteles y de todo. Los viajes en el pasado se llevaban meses. Para ir de Nueva York a Europa se llevaba 5 meses en un barco. Hoy usted va en 3 horas y media en un Concorde. La luz eléctrica, el teléfono, el telégrafo, el telex,
Las computadoras, el último computer del IBM hace 68 millones de operaciones por segundo. La medicina. Nuestros antepasados, nuestros abuelos, tatarabuelos, ellos soñaban con el avance de la medicina hoy. Ellos soñaban con los trasplantes de los corazones. Hoy la ciencia moderna hace los trasplantes de los corazones, de los hígados, como esto no es nada para ellos hoy. Ellos lo hacen a una persona vivir por lo menos 12 horas sin su propio corazón, hasta que lo instalen y lo pegan sus propias venas y los ligan y los cosen. Es algo estupendo, es algo increíble. La ingeniería hoy construye los rascacielos como el mayor edificio del mundo en Chicago, 198 pisos. La energía nuclear, la energía atómica, la energía solar, los laboratorios, las pesquisas, los niños hechos en laboratorios, que es algo estupendo. Es algo que nunca antes hemos soñado con el avance de la ciencia. Daniel dijo, la ciencia se multiplicará y muchos correrán de una parte a la otra. Hoy 90% de todos los sabios están vivos hoy. 90%. De todos los sabios que jamás han vivido en la historia, 90% de ellos están vivos hoy. Y la ciencia sigue en aumento. Y la ciencia sigue descubriendo nuevos avances. Y la ciencia se multiplicaría en el final de los tiempos. No se olvide, Dios vino a Daniel y le dijo, este libro estará sellado hasta el tiempo del fin. ¿Cuál es el tiempo del fin? Ahora. Nosotros estamos en el fin. El segundo cumplimiento, uno de los señales de la venida de Cristo, es el carro o el automóvil. Nahum capítulo 2 y el versículo 4. Nahum capítulo 2 y el versículo 4. La palabra de Dios dio este señal como uno de los señales de la venida de Cristo. Nahum 2:4, los carros se precipitarán en las plazas, con estruendo rodarán por las calles, su aspecto será como antorchas encendidas, correrán como relámpagos. El primer carro fue el Ford, 1905. That's a very old model. Very old. Después vino el Chevrolet, 1907. Después el Dodge, 1909. Y hoy la Europa y Japón han invadido el mundo con sus carros. Porsche, Trans Am, Mercedes-Benz, Cadillac. Ahora ha salido el último carro de la Mercedes-Benz que hace 480 millas por hora. Dice Nahum, los carros se precipitarán en las plazas. ¿Cuáles plazas? Los tráficos, los cruces, los semáforos. Dicen, correrán como relámpagos. Hoy los carros tienen una fuerza motriz a más de 250 o 300 millas por hora. Los carros de corrida de Emerson Fittipaldi, él lo hace 560 millas por hora. La batería imita cargas como relámpagos, correrán como relámpagos. Nahum había visto los carros corriendo en la Freeway 605 North. Entonces él dijo, correrán como relámpagos. No solamente vio en la 605 North, pero lo vio en el interchange del 5 Golden State. Cuando las luces estaban prendidas, él dijo, sus luces son como de antorchas. Antorchas. Las carreteras de hoy. Él vio el carro. No sé el carro que él vio, pero él vio. Me gustaría saber su sorpresa cuando él vio un Porsche. Pasar a 110 millas por hora. Tercero. Uno de los señales de la venida del Señor Jesucristo es el avión. Isaías 31:5 habla. Como las aves que vuelan, así defenderá el Señor de los ejércitos a Israel y a Jerusalén, amparando, librando, pasando y salvando. ¿Qué es esto? Los F-15 de hoy de la Israel Air Force. Isaías 68. ¿Quiénes son estos que vuelan como nubes y como palomas a sus ventanas? Nahum vio el carro e Isaías vio un avión del Pan Am o American Airlines. En 1917, un inglés llamado Allenby salvó Jerusalén, un creyente devoto. Lo salvó de los turcos usando un avión de reconocimiento para que no hubiera bombardeo en contra de Israel. Se cumplió Isaías 31:5. Como las aves que vuelan, así amparará el Señor de los ejércitos a Jerusalén, amparando, librando, pasando y salvando. Pasando. En el libro de Apocalipsis, la última plaga será echada del aire. No hay duda que resultará de la caída de las naciones con una explosión atómica. Apocalipsis 16:17. Que esto no es nada más que la destrucción y las bombas echadas desde los aviones. El primer avión que vino
Quien inventó el avión fue un hombre muy inteligente. Él era brasileño. Se llamaba Santos Dumont. Él hizo el primer vuelo, el 14 bis, en 1906. Los brasileños son los padres de la aviación. Hoy ya hemos ido a la Luna, a Marte, a los otros planetas. Es increíble la velocidad de los aparatos, como el famoso Challenger, 2.520 millas por segundo. Y el Columbia, en los Estados Unidos de América. El Concorde, usted puede salir de Los Ángeles a París y usted puede llegar en 7 horas desde Los Ángeles. O puede correr Nueva York-París, 3 horas y media. Nueva York-Japón, usted puede hacer en 8 horas, cruzar el mundo entero. Solo que usted tiene que pagar $3,700. El cuarto señal de la venida del Señor Jesucristo era el radio y la televisión. Abra tu Biblia en Job capítulo 37 y el versículo 15. Job capítulo 37 y el versículo 15. Esto es profundo, esto es lindo, esto es poderoso. Job capítulo 37 y el versículo 15. ¿Sabes tú cómo Dios las pone en concierto y hace resplandecer la luz en su nube? La luz en su nube. Los rayos magnéticos, los relámpagos que son usados para la transmisión de los satélites en el cielo. Versículo 21. Mas ahora ya no se puede mirar la luz esplendente en los cielos. No se puede mirar los relámpagos. Él sale del oriente y va en el occidente. Alguien puede estar en Japón y al mismo tiempo está viendo aquí en California por vía satellite de los rayos magnéticos que pasan en el cielo. Luego que pasa el viento y los limpia, lo lleva. Los rayos. Versículo 22. Viendo de parte del norte la dorada claridad, la dorada claridad, los truenos, los relámpagos. En Dios, en su majestad terrible. Capítulo 38 y el versículo 24. Capítulo 38 y el versículo 24. Porque camino se reparte la luz. Se reparte la luz, los relámpagos. Y se esparce el viento solano sobre la tierra. Se esparce el viento solano. Es el viento que lleva las ondas radiales. Y es el viento que lleva las olas o las ondas de la televisión. Job capítulo 38 y el versículo 35. Ordenarás a los relámpagos para que salgan y diga: heme aquí. Los relámpagos hablan. Los relámpagos no pueden hablar. Esos son los mensajes de radio y televisión. Heme aquí. ¿Quién puso sabiduría en las cámaras de las nubes? Sabiduría en la cámara de las nubes. ¿Y quién dio entendimiento al meteoro? Entendimiento al meteoro. Entendimiento para que el hombre lo pudiera descubrir y lo pudiera inventar y le pudiera hacer. El radio, la televisión, los videos, las cámaras, todo eso es el cumplimiento de la palabra de Dios. Las transmisiones por radio y televisión se pueden transmitir por fotografías e imágenes a voz de ondas electromagnéticas a la velocidad de la luz. Es lo mismo que las ondas emitidas por un radio que causa el relámpago de la energía de la estática del receptor. Dios sabiduría al meteor. La televisión cumplirá la profecía de Apocalipsis 11:9. Y los dos testigos estarán muertos en las calles de Jerusalén. Y todas las naciones se gozarán y todo ojo lo verá, sus cuerpos. ¿Por qué todo ojo lo verá? Vía satellite. Cuando Jesucristo venga después de la gran tribulación, ABC News, CBS News, Canal 34, 52, estará poniendo Jesucristo en las nubes con sus santos. Y todo ojo lo verá. Y se lamentarán en el pecho, porque Jesús vendrá en gloria y en majestad. Bendito sea su nombre para siempre. Yes, yes, aleluya. Entonces se cumplirá la escritura en Apocalipsis 1:7, que dice: he aquí que Él viene con las nubes, con las nubes, con los rayos magnéticos de la televisión y de la radio, en las nubes, no solamente en el sentido literal, en las nubes, pero las nubes donde pasan las imágenes electromagnéticas, y todo ojo lo verá. Eso es después de la gran tribulación. En la Copa del Mundo, Italia 90, 2,5 billones de personas miraron los juegos, la mitad de la humanidad. Ese emprendimiento salió $85 millones. Cuando Jesucristo venga en gloria y en poder, y Él se pare sobre las nubes con sus brazos abiertos, donde Israel se convertirá, eso va a ser el mayor espectáculo de la historia. Le echarán cañonazos, le echarán bombas al anticristo, pero no le harán nada.
absolutamente nada cuando Él descenderá para juzgar los ejércitos que se levantaren en contra de Israel. I will be there. Yo estaré allí. I want to see that. Yo quiero ver la expectativa de lo que Dios va a hacer, y usted también lo verá. El quinto cumplimiento en la palabra de Dios de la venida de Cristo es la bomba atómica. Lucas 21:26. Se espantarán los hombres a causa del temor y de las expectaciones de las cosas que sobrevendrán en la redondez de la tierra, porque las virtudes de los cielos serán avaladas. ¿Qué es la virtud de los cielos? Nada más y nada menos en la bomba atómica en Hiroshima, que las virtudes de los cielos fueron avaladas. Del primer cielo. Cielos en el griego es uranios. Entonces se lee en el original: el poder del uranio serán conmovidos. Es del uranio que se fabrica la bomba atómica. Apocalipsis 13:13 dice: descenderá con fuego de los cielos, fuego del uranio, de las bombas atómicas. El impacto causado por la energía atómica fue descubierto por Einstein, que habló del desarrollo del átomo. En 1905, él dio a conocer su fórmula de la matemática sobre el átomo, sobre la energía nuclear. La Segunda Guerra Mundial, los científicos descubrieron el secreto y la reacción atómica. El gobierno norteamericano formuló la fórmula y la bomba atómica, que solamente después de la catástrofe de la crisis de Hiroshima, que dio final a la Segunda Guerra Mundial, que el mundo tuvo conocimiento del poder atómico de la bomba atómica. Abra tu Biblia conmigo en Zacarías capítulo 14 y el versículo 12. Esta fue la reacción de la bomba atómica en Nagasaki y Hiroshima, y esta será la reacción de la bomba cuando los enemigos de Israel cerquen a Jerusalén. Zacarías capítulo 14 y el versículo 12. Y esta será la plaga con que Jehová herirá a todos los pueblos que pelearon contra Jerusalén. Mira bien, esta es una profecía de doble sentido y de doble cumplimiento. La carne de ellos se corromperá estando sobre sus pies, y se consumirán en las cuencas de sus ojos, y la lengua de ellos será deshecha y se podrirá en su boca. Esta fue la reacción de la bomba de Nagasaki y Hiroshima. La carne de ellos se disolverá, se descompusieron, estando de ellos sobre sus pies, y se consumirán sus ojos adentro de sus órbitas, y su lengua se pudrirá. Esa es la reacción de la bomba atómica. Cuando yo fui en Japón, yo encontré personas en la calle que fueron descendientes de las personas que estaban en Nagasaki, Hiroshima o en Tokio, donde la lluvia llevó, después de mucho tiempo, la lluvia llevó y los vientos llevaron la lluvia, y entonces la reacción hizo que las personas nacieran deformes con sus cuerpos. Hubo niños que nacieron en Nagasaki, Hiroshima, después de la bomba, nacieron con su boca, pero su lengua estaba podrida por dentro. Nacieron con sus cuencas, pero sus ojos estaban podridos por la reacción de la bomba atómica. Y Japón nunca se va a olvidar de eso, nunca. Yo hablé con un hombre que tenía 85 años de edad en las calles de Yokohama, y él dijo, cuando él estaba allí, él dijo que cuando él escuchó el sonido de los aviones americanos, ellos se pusieron en el túnel abajo para protegerse de la bomba. Y después de 3, 4, 5 días, después de la explosión y que la tierra tembló y se abrió, él subió para arriba. Su familia había muerto y él miró y no existía nada. Él dijo: I come up, my boy, and I saw the city, and the city was gone. La ciudad había desaparecido. Es algo increíble la reacción de la bomba atómica, pero hoy la bomba atómica está ultrapasada. Las bombas de hoy, el poder de las bombas de hoy, la bomba atómica es solamente un punto minúsculo. Esa fue la reacción en 1945, el 6 de agosto. Hasta hoy las personas nacen defectuosas, su cuerpo, el de sus descendientes. En el primer experimento atómico, cuando los Estados Unidos experimentaron la bomba atómica en el desierto de Nuevo México, un científico miró cuando echaron la bomba desde un avión para experimento. Él miró cuando se subió e hizo un gran hongo, un gran cogumelo, y él lo miró y él dijo: Dios mío, nosotros hemos creado el infierno. Después de la gran tribulación, nos dice Pedro en su libro que la tierra será descompuesta. Seguramente que será por una transición y por un poder atómico. Segundo Pedro 3:10 y 11, el cual los cielos, uranios,
pasarán con gran estruendo, y los elementos ardiendo serán deshechos, y la tierra y sus obras serán quemados y destruidos, y sus elementos desaparecerán. Será una reacción y una explosión nuclear. Megatón, dicen los científicos sobre el poder de la bomba atómica. Un megatón, 1,000,000 de toneladas de TNT. La explosión atómica solamente entre Estados Unidos y Rusia es 57 megatones, 57,000,000,000 de toneladas del TNT para cada persona que existe en la faz de la Tierra. Esto es, que la Tierra se convertiría como un volcán y se consumiría totalmente en menos de 3 segundos y medio, con 114 veces más el poder de destruir la Tierra más que 1945, y 75 veces más el poder de la bomba atómica que fue construida en 1938. En 3 segundos y medio desaparecería todas las cosas. Solamente Estados Unidos y Rusia, eso sin hablar Francia, Inglaterra y China, Israel e India, que poseen la bomba atómica. El otro día Brasil y Argentina hicieron un pacto que nunca construirán armas atómicas. Sexto lugar, el sexto cumplimiento es la bomba de hidrógeno, o la bomba H. Esa fue la bomba que usó Saddam Hussein para matar a su propia gente allá en Irak. Ella no destruye los edificios, ella no destruye las casas, ella es un polvo, y solamente la gente muere en la mitad de una fracción de un segundo. Lucas 21:25. Entonces habrá señales en el sol, en la luna y en las estrellas, en la tierra angustia entre las naciones por la confusión. Señales. La bomba de Hiroshima ya está ultrapasada hoy. Los cohetes SS soviéticos tienen 9 veces más el poder de solo una bomba atómica. Cada cohete tiene 9 veces más el poder que la bomba atómica, cada uno de los SS soviéticos. Los cohetes Pershing de los Estados Unidos de América tienen 6 veces más el poder de la bomba atómica cada uno. En Rusia hay 120 rampas con 3 cohetes poderosos en cada rampa apuntadas para el occidente. Son 360 misiles, millones de veces más poderosos que la bomba atómica, que consumiría los Estados Unidos en la mitad de la mitad de la mitad de un segundo. Pero la mente mala del hombre ya ha proyectado una bomba que no más mata a las personas, quedando intactas las ciudades. Se llama la famosa bomba H o de hidrógeno, donde las personas mueren sin aire y sus cuerpos son descompuestos. Esa bomba podría destruir Nueva York, Londres, Pekín, París y Moscú en una cuestión de la mitad de un día y en segundos, y rompería la crosta terrestre, rompería la partería al medio, y las olas subirían a una altura de 14

siempre. El problema árabe de Israel en el sur de África, en Asia Central, en Japón, Corea, Vietnam. Hubo las dos guerras mundiales. Después fue creada la ONU, después de la Primera Guerra Mundial, pero no sirvió para nada. Y después de la Segunda Guerra Mundial, que crearon la ONU, ya hubo 58 guerras. Y hoy el mundo se prepara en el Medio Oriente para la batalla del Armagedón, pero todavía no es. 1 Tesalonicenses 5:3 dice que cuando se os dirán paz y seguridad, entonces vendrá la destrucción. El tratado de Ginebra, el tratado de Varsovia, el tratado de la OTAN. Hoy el mundo habla de un desarme nuclear, pero eso no es cierto. La Unión Soviética habla de desarme. El desarme en Europa y desarme en el Medio Oriente, pero eso no es cierto. La Unión Soviética está construyendo el mayor arsenal atómico y el mayor arsenal nuclear del mundo en Siria, con más de 50,000 ingenieros científicos construyendo aviones, bombas y tanques para invadir Israel en el futuro. Y él viene a los Estados Unidos y toma champagne en White House y come hamburgers en McDonald's y lo hace a todos creer que él está haciendo el desarme. Eso no es cierto, eso es mentira. El mundo gasta 100 millones de dólares por minuto para su armamento nuclear. 100 millones de dólares por minuto. Un tanque podría construir 100 escuelas. Un submarino podría alimentar 40,000 refugiados en el Pakistán. Un avión F-16 podría construir 45 farmacias nuevas. Un cohete americano podría proveer agua y comida a toda la África Central. Y un cohete soviético podría sanar con el dinero el hambre de Etiopía en menos de un día. El poder para matar, el poder para destruir. La nona señal de la venida de Cristo, Él dijo que habría pestilencias. Mateo 24, 7 y B, y habrá pestilencias. Hoy la mayoría de nuestros alimentos están destruidos, contaminados. Miles de personas se han muerto por el envenenamiento de las comidas. Los animales se han muerto, los peces se han muerto. El famoso Valdez en el Alaska, que ha matado los animales allí marinos y los derramamientos de aceite en la costa de California y las enfermedades. Décimo señal, y habrá hambre. Mateo 24:7, y habrá hambre. Cuando yo estaba en África, yo miré personas morir de hambre literalmente. En África muere 40,000 personas de hambre por día. Yo cargué niños muertos en mis brazos en Lagos, Nigeria, niños que habían muerto por hambre. La tierra podría alimentar 14 billones de gentes, pero no es así. Los Estados Unidos podrían alimentar al mundo entero solamente con los restos de comida que sobra en los restaurantes, pero no es así. El hambre en Brasil, Colombia, América Central, México, Asia, África y alrededor del mundo. Décimo primero señal, y habrá terremotos por todos los lugares. Nosotros somos los primeros en los terremotos en California. Mateo 24:7, y habrá terremotos. En el siglo XV hubo 116 terremotos. En el siglo XVI hubo 253 terremotos. En el siglo XVII hubo 378 terremotos. En el siglo XVIII hubo 640 terremotos. En el siglo XIX hubo 2,119 terremotos. Hoy, en el siglo XX, ya hubo 2,447 terremotos, grandes y pequeños. Fue en aumento. En San Salvador, el día 10 de octubre de 86, a las 11:45 de la mañana, 7.5 en la escala de Richter. 1,000 personas murieron, 12,000 quedaron heridos, 250,000 sin casas, 1,148 familias destruidas. San Francisco, 18 de abril de 1906, casi toda la ciudad fue destruida. 1908 en Messina, en Italia, 75,000 personas murieron. 13 de enero de 1920, más de 180,000 personas murieron en Kangzhou, en China. 1923, Tokio, Japón, 143,000 personas murieron. India, Grecia, Turquía, Yemen del Sur. En 82, en Colombia, 15,000 personas perdieron su vida. Guatemala, El Salvador, Nueva York, San Francisco. 1989, en San Francisco, en el año pasado, el terremoto de Armenia en 1989, más de 100,000 personas. En la ciudad de Armero, en Colombia, un volcán que ya no podía eruptar más, ya no entraba más en erupción. En un día por la mañana, a las 3:35 de la madrugada, 25,000 personas murieron, unas dormidas y otras no, porque el gran volcán

en erupción. Décimo segundo lugar, tengo que adelantar, el sonido del mar y de las olas. Lucas 21:25. Y habrá gran ruido y el sonido de la mar y de las olas. El mar se ha transbordado sus límites como nunca antes. En 1986 en Long Island, Nueva York, los maremotos en Holanda, en los Países Bajos. Apocalipsis 8:8-9 dice que una tercia parte de la tierra morirá y la navegación será destruida, porque las geleras irán a derretirse en el polo norte y en el polo sur, y las aguas del mar se levantarán. Décimo tercer señal, la persecución de los creyentes. Mateo 24:9. Entonces os matarán y serán afligidos de todas las naciones por causa de mi nombre. Los mártires, empezando con Savonarola en Rusia, Siberia, Algeria, Albania, Cortina de Hierro, Cuba, China, Birmania. Año mueren 330 mil cristianos tras la Cortina de Hierro. Y os matarán y serán afligidos por todas las naciones por causa de mi nombre. Décimo cuarto señal, los falsos profetas. Mateo 24:11. Y muchos falsos profetas se levantarán y engañarán a muchos. Las sectas de hoy. Pablo dijo en 1 Timoteo 4:1. Dice el Espíritu que en los últimos tiempos muchos se apostarían de la fe, oyendo a espíritus de error y doctrinas de demonios. 2 Timoteo 4:3 dice que la gente no soportaría más la sana doctrina y se echaría a doctrina de demonios. Como hay una iglesia aquí en Los Ángeles, que la purificación de los pecados es a través de la purificación sexual. Fíjense. El 15º señal de la venida del Señor Jesucristo es el incremento y el aumento de la maldad. Mateo 24:12. Y por haberse multiplicado la maldad, el amor de muchos se enfriará. Crímenes sexuales, abusos, la falta de respeto, asesinatos, robo, prostitución, inmoralidad, pornografía, drogas, injusticia familiar y social, el satanismo. 16º señal, el tiempo de los gentiles. Lucas 21:24. Y caerán al filo de espada y serán llevados cautivos los judíos para todas las naciones. Y Jerusalén será hollada y pisada por las gentes hasta que el tiempo de los gentiles sea cumplido. 40 años después de la muerte de Cristo, Constantino y los romanos y sus ejércitos tomaron cuenta de Jerusalén y el pueblo judío fue llevado cautivo. En el día 14 de mayo de 1948 fue fundada el Estado de Israel y se cumplió la escritura de Ezequiel 37:12-14. Huesos secos, profeticé y entró vida en ellos después de 2700 años. 7 de junio de 1967, en la guerra de los seis días, Israel vino a ser capital y se cumplió Isaías 66:8. ¿Podrá una tierra nacer una sola vez? ¿Quién oyó tal cosa? Alegraos con Jerusalén y todos los que la amáis. Isaías 66:10. Cuando Jerusalén vino a ser capital e Israel capturó los territorios ocupados, que es de Israel hasta hoy. Alégrese con Jerusalén, vosotros, y las llenáis de gozo por ella. 17º señal. Es una pena que no tengo el tiempo para hablar sobre el tiempo de los gentiles. El tiempo de los gentiles es una cosa. La plenitud de los gentiles que Pablo habló en Romanos 11:25 es otra cosa. Son dos cosas distintas. 17º señal, la reconstrucción de Jerusalén. Salmo 102:16 dice: por lo tanto Jehová reedificará Jerusalén y su gloria será vista. En el año 70 Tito destruyó Jerusalén. Jerusalén ya fue destruida muchas veces, pero el Señor la reconstruirá. Mateo 24:32. Y de la higuera aprendí la parábola: cuando su rama crece y sus hojas brotan, sabéis que el verano está cerca. La higuera es Israel, ella brotó, ella fue plantada en la fundación del Estado de Israel, y sus ramas salieron para afuera cuando Jerusalén vino a ser capital de nuevo. 18º lugar, la restauración de la tierra de Palestina. El 18º señal de la venida del Señor Jesucristo. Ezequiel 36:33-35. Entonces yo traeré mi pueblo de los cuatro vientos de la tierra, dice el Señor, y diré a los lugares desiertos: dejad salir mi pueblo. Diré al sur: deje salir. Diré al norte: deje salir. Y os reuniré en mi suelo, dice el Señor, en mi suelo Israel. Los desiertos han florido hoy en Israel. Es una pena que no tenemos tiempo para hablar sobre esto. Cantares 2:8 dice: la voz de mi amado, y aquí que él viene. Me habló y me dijo: levántate, amiga mía, hermosa mía, y viene. Ese es el arrebatamiento de la iglesia. Ha pasado la lluvia, el tiempo del periodo de la dispensación de la gracia. La lluvia se fue, la higuera, Israel, ha echado sus higos. Levántate, amiga mía, hermosa mía, y vente. Ese es el arrebatamiento de la iglesia. 19º señal, la confederación rusa. Ezequiel 38:39.
cuando Rusia, Gog y Magog y sus aliados atacarán a Israel. Vigésimo señal, la Rusia que movimentándose al sur de Palestina. Ezequiel 38:16, e invadirá mi pueblo Israel. Los soldados rusos estaban en Afganistán desde 1979. Su intención era penetrar en el Golfo Pérsico e invadir Israel en el día 17 de abril de 1982. Una estampilla fue hecha en 1930 por los rusos y pusieron los caballos y los jinetes del Apocalipsis y escribieron el versículo de arriba, Ezequiel 38:16, invadirá a mi pueblo Israel. Vigésimo primero señal, los reyes del oriente. Apocalipsis 16:12, el incremento de los reyes del oriente, el milagro de la economía de Japón. Apocalipsis 16:12, los reyes del lado del nacimiento del sol, China, Japón, Rusia. China hoy tiene un ejército de 200 millones de soldados. Y Juan vio el número de ellos en Apocalipsis 9:6. Yo, Juan, vi su número. Su número era 200 millones de soldados. Eso es China. China tiene 200 millones de soldados. Un poco menos de lo que es solo la población de los Estados Unidos de América. Vigésimo segundo señal, la lucha de los trabajadores y la injusticia social. Santiago 5:16, escuchad vosotros los ricos, han atesorado y el salario de los trabajadores claman a mí y sus gritos han llegado a mi presencia, os he defraudado y os han robado. Las revueltas, las rebeliones, México, Brasil, Argentina, las protestas en todo el mundo, aquí en los Estados Unidos, las compañías de teléfono. Vigésimo tercero señal, la iglesia tibia. Apocalipsis 3:15-16, no eres frío ni caliente, pues yo te vomitaré de mi boca. Europa Occidental y América del Norte, la creación de la iglesia mundial del ecumenismo que hoy se cumple. 24 señal, los días de Noé. Lucas 17:26-27, así como fue en los días de Noé, así será también la venida del Hijo del Hombre. Comían y bebían y se casaban y se daban en casamiento hasta que vino el diluvio y los llevó a todos. Esto es exactamente el cuadro del mundo de hoy, de orgías, de despreocupación. Lucas 21:28 dice, y cuando esas cosas comenzaren a acontecer, levantad vuestra cabeza, porque vuestra redención está cerca. La inmoralidad, la depravación, el AIDS. Vigésimo quinto señal y último, porque no podemos llegar a los 138. La evangelización mundial, la evangelización alrededor del mundo. Mateo 24:14, y este evangelio será predicado en todo el mundo, entonces llegará el fin. Falta 2 billones y 800 millones de personas que nunca han oído el nombre de Jesús, la mitad de la población. El nombre Coca-Cola es más famoso que Jesus Christ. Billy Graham, uno de los hombres más usados de la historia, Morris Cirullo, Jim Swagger. Segundo Pedro 3:12, estamos esperando y apresurándonos en el día de Dios. ¿Sabe cómo usted puede apresurar el día de Dios? Abra tu Biblia en 2 Pedro capítulo 3 y el versículo 12. Yo le voy a decir cómo usted puede apresurar el día de Dios. Esperando y apresurándonos para la venida de Dios. Cada alma que usted gana, usted puede apresurar la venida de Dios. Porque cuando el número de los escogidos estuviera cumplido, ¡boom!, Él viene para buscar su iglesia. Y será predicado ese evangelio del reino en todas las naciones, entonces llegará el fin. Abre tu Biblia en Lucas 21, versículos 34 a 36. Rápidamente. Mirad por vosotros, que vuestros corazones no sean cargados de glotonería y embriaguez, de los cuidados de esta vida. Y venga de repente aquel día, el arrebatamiento de la iglesia. Porque como un lazo vendrá sobre todos los habitantes de la tierra. Velad pues, orando en todo el tiempo, que seáis tenido por digno de evitar todas esas cosas que han de venir. Evitar. Seremos arrebatados antes de la gran tribulación. Algunos teólogos dicen que la vamos a pasar. Otros dicen que vamos a ser arrebatados en la mitad. Otros dicen al final. Otros dicen antes. Pero una cosa es cierta. Yo subiré con Él. Velá pues en todo el tiempo que seáis tenido por digno de evitar todas esas cosas que han de venir. Evitar. Y de estar en pie delante del Hijo del Hombre para aquel día. Mateo 24:42. Velá pues, porque no sabéis qué hora ha de venir el Señor. Y Mateos 24:44, vendrá una hora en que no pensáis. Vámonos a poner en pie, vamos a orar.
Padre, en el nombre de Jesús.

declaro con mi boca, como dice tu palabra, Señor, no te dejaré y no te desampararé. Así que declaro que tú estás aquí, Señor. Estás conmigo, con mi familia. Vamos, cántalo y declara.

Salmo 119, versículo 105 dice: Lámpara es a mis pies tu palabra y lumbrera mi camino. Sí, Señor.

Jesucristo. Déjenme ver sus manos de esos hombres. Ahora griten de júbilo. Canten después de mí.

¿Cómo está usted? La mayoría de nosotros sabemos que si uno quiere cosechar tomates, no siembra frijoles. Se siembra la semilla correcta en buena tierra. Se riega adecuadamente y luego se trata de proteger la planta hasta que crezca y den fruto. El hombre de esta historia sabía todo eso. Él creció entre granjeros. Sin embargo, su propia vida era improductiva hasta que la semilla correcta fue sembrada y su corazón, mente y vida fueron desencadenados.

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1: ¡Vamos, Betty, date prisa! Aún nos queda un largo viaje a casa.
2: Esa es la última.
1: Francamente, el ganado odia dejar la feria.
2: Probablemente odien más subir a este camión grande.
1: Las vacas están completamente embarcadas.
3: Uh-huh. ¿Eso es todo?
2: ¡Espera! ¿Ah? Tengo que subir estos sacos de alimentos.
1: Lleva también la carretilla, Roger.
2: No es nuestra. Pertenece al Estado.
1: ¿Y qué? De todos modos, llévatela. Podemos usarla para descargar cuando lleguemos a casa.
2: Pero dice propiedad del Estado de Illinois. Tan claro como la luz del día.
1: ¿Y? Tú ganaste el primer puesto este año y el concurso estatal de talento para el espectáculo. ¿Acaso no te mereces esa carretilla?
2: Sí, ellos nunca le echarán de menos.
0: Aquellas palabras y aquel acto regresarían para perseguir al hombre en nuestra historia de hoy. Tenía entonces solo 16 años, una edad en que muchos jóvenes son rebeldes, pero la reacción de aquella travesura juvenil no era nada comparado con lo que sucedió cuando él se rebeló contra todo lo que su familia y sus amigos habían defendido. Dejaremos que él le cuente sobre eso. Esta es la verdadera historia de Roger Peters, ahora mismo en Desencadenados.
4: Yo era hijo único, nacido de una pareja bastante trabajadora durante el tiempo de la depresión económica. Nosotros éramos granjeros arrendatarios, que trabajábamos largas horas por muy poco pago. En cuanto a las únicas actividades sociales que nosotros teníamos, era cuando nuestros familiares venían para matar cerdos o trillar avena.
5: ¿Cómo va la preparación de ese helado, Roger? ¿Necesita más sal? Sí, vamos a ponerle un poco más de sal.
6: Sigue girando esa manivela, muchacho. No hay nada como el helado casero para fortalecer tus músculos.
5: ¿Qué te parece un poco más de ese vino casero, papá? Sin duda, te da satisfacción después de todo ese arduo trabajo.
6: Solo no le digas a mamá. Las mujeres pueden ser regañonas cuando un hombre bebe. Ellas no tienen la misma sed que nosotros tenemos.
5: Sí, Beleta no fue muy compasiva cuando mi hermano fue cortado en una pelea en la cantina.
6: ¿Cuándo ocurrió eso?
5: Después que mamá y papá murieron. ¿Conoces esa pequeña cantina donde se cruzan las dos líneas ferroviarias? Uh-huh. Él estaba allí, viviendo con el dinero de su parte de la heredad de la familia.
6: Yo no supe de esto. Parece que nadie llamó al comisario.
5: Alguien en la cantina me llamó a mí. Dijo que él estaba sangrando gravemente. Seguí el rastro de la sangre en la nieve hasta que lo perdí.
6: ¿Él se recuperó?
5: Sí, Beleta culpó el alcohol.
6: Ella no estaba equivocada. Un hombre debe ser capaz de aguantar los efectos de su borrachera.
4: Yo había estado robando hurtadillas 3 o 4 gotas de whisky de la botella vacías, pero cuando escuché que mi tío resultó herido de esa manera, juré que esto jamás me sucedería. Solía observar a los hermanos y otros parientes políticos de papá bebiendo y poniéndose de mal temperamento, y entonces me preguntaba, ¿por qué? En la noche yo miraba las estrellas y me preguntaba, ¿de dónde venimos? ¿A dónde vamos? ¿Y por qué?
5: Cubre las semillas tan pronto las siembres, Roger. De lo contrario, los pájaros la recogerán.
2: Papá, ¿crees que yo debería seguir yendo a la escuela? Mis calificaciones no son tan buenas.
5: Si no lo haces, lo lamentarás toda tu vida.
2: Tú solo cumpliste el octavo grado y te va bien.
5: Yo no soy igual que los demás, y lo sé. Si uno no tiene una buena educación, acaba trabajando hasta rendirse totalmente y no puede salir adelante. Míranos, estamos sin electricidad, sin agua corriente.
2: Y la abuela dice que el trabajo es bueno.
5: Y no estaba equivocada, pero es mejor usar tu cabeza que tu espalda. Toma, tengo algunas semillas más.
2: Papá, ¿cómo decides cuando algo es bueno o malo?
5: Bueno, en cada acción o plan, si trazas una línea en la tierra, así marcas un lado a favor y el otro en contra. Luego debates todas las razones hasta que se acaben las ideas. Enseguida debates todas las razones en contra. Luego toma un paso atrás y así podrás tomar una buena decisión sobre cuál rumbo seguir.
4: Obviamente yo no seguí el consejo de papá. Una vez cuando él y mamá habían salido, unos muchachos revoltosos pasaron por nuestra granja y caminamos hacia una zanja de alcantarillado a 3 kilómetros de distancia. Papá me había advertido de esos chicos, pero yo no escuché.
1: ¡Ey! ¡Miren ahí abajo! ¡En el agua! ¿Ven eso? Son trampas para ratas almizcleras y muchas de ellas. ¡Bajemos a llevarlas!
2: ¿Son peligrosas?
1: No, solo tienes que tener cuidado de cómo las manipulas. Toma, coge un palo y hazla cerrar de golpe. ¡Hay muchas allá! ¡Qué botín! Dos en total, hay suficiente para todos nosotros.
2: ¿De veras van a llevarlas?
1: ¡Seguro! Podemos divertirnos con ellas.
2: La etiqueta de licencia dice Iván Condix. Él es mi vecino.
1: ¡Él nunca lo sabrá! ¡Anda, vamos!
4: Cuando regresamos a la granja, ellos me dieron 3 de las trampas, las cuales realmente yo no quería, así que las escondí en una cerca de arbustos, fuera del alcance de la vista. Al día siguiente, papá estaba esperándome después de la escuela. Él no estaba contento.
5: ¿Tienes alguna de las trampas de Iván Condit?
2: Sí, pero los chicos...
5: No me importa los otros chicos. ¿Dónde están las trampas?
2: Las puse en la cerca de arbustos, junto a la casa.
5: Quiero que vayas a traerlas. Y entonces las llevaremos a la casa de Iván. Luego, quiero que subas y se la entregues a Iván. Dile que estás arrepentido y que jamás robarás otra trampa mientras vivas. ¿Entendido?
2: Sí, señor.
4: Si papá me hubiera azotado, no me habría dolido tanto como la vergüenza de disculparme ante Iván. Años más tarde, después de este incidente, yo prefería cruzar la calle antes que encontrarlo cara a cara. Nosotros nunca íbamos a la iglesia, salvo para las bodas o funerales, así que recuerdo bien las palabras del predicador cuando murió mi tío Guillermo, pero el abuelo decía que la Biblia estaba llena de errores y mitos. Después del funeral, papá se cambió de ropa inmediatamente luego que llegamos a casa y sacó el tractor al campo para arar mientras yo ordeñaba las vacas y mamá preparaba la cena.
3: ¿Ya terminaste de ordeñar?
2: Sí, traje un poco de leche para la cena. Mamá, ¿qué crees que ese predicador quiso decir con ponerse a cuentas con Dios?
3: No sé.
2: Él dijo que el tío Guillermo lo llamó y quiso ponerse a cuentas con Dios antes de morir. ¿Tú crees que eso significa que el tío Guillermo se fue al cielo?
3: No veo cómo alguien puede saber eso, Roger. Ahora retén todas tus preguntas y ve a decirle a tu papá que la cena está lista.
2: ¿Papá? ¡Papá!
5: Déjame en paz.
2: Oh, papá, mírate. Estás ahí tirado en el suelo. ¿Trajiste una botella de whisky aquí escondida en una de tus medias?
7: No todos los días. Se pierde un hermano. Él está muerto. Mi hermano está muerto. Jamás lo volveré a ver.
4: Papá no podía hacer frente a la crisis y pérdida familiar. Y si se trata de eso, yo tampoco pude hacerlo. Cuando papá y mamá decidieron en mi segundo año de secundaria mudarse a Kankakee, donde ellos mejoraron su fortuna con una manada entera de vacas lecheras. Después de nuestra mudanza, todo estaba bastante mejor. Un mundo completamente nuevo se había abierto para nosotros. Mamá me dijo que me reuniera con buenos muchachos, pero en vez de ello, yo me juntaba siempre con un grupo variado.
5: ¿Conectaste las máquinas ordeñadoras en ese lado?
2: Sí, están listas para comenzar.
5: Échame una mano en este lado.
2: Está bien, papá. Sin duda esto es mejor que ordeñar a mano, ¿no es así?
5: Así es. La electricidad es algo maravilloso.
2: Fui rechazado por la universidad, papá.
5: ¿Sí? ¿Cómo así?
2: No sé.
5: Aun cuando estás yendo tan bien en el club de agricultura...
2: Supongo que eso no importa.
5: Tú has clasificado para la feria estatal todos los años. Incluso ganaste un primer lugar en Springfield y pasaste a la nacional.
2: Sí, yo pensé que al tener mi fotografía en el periódico y dar entrevistas y todo lo demás ayudaría mucho, pero supongo que no.
5: Bueno, no te preocupes por eso. Tú no lo necesitas.
2: ¿Y cómo voy a decirle al abuelo? Él es el comisario y usó su influencia para ayudarme. Él sigue preguntando sobre esto. Él y sus amigos firmaron la petición para lograr que me aceptaran.
5: Dile la verdad.
2: Oh, vaya, ahí no le agradará.
5: Tal vez deberías escoger a tus amigos con más cuidado, hijo.
2: Suenas como mamá.
5: Ella tiene razón.
2: Oye, ¿puedo usar el carro esta noche? Mis amigos y yo queremos ir a un espectáculo.
5: Claro que sí. Uh-huh. Aunque hay bastante trabajo por hacer hoy, yeah. Necesitamos embalar heno después de desayuno y limpiar el granero.
2: Está bien.
5: También ya se necesita cortar el césped. Uh-huh. Y si vas a usar el carro, debes limpiarlo y lavarlo.
4: Para la puesta del sol, yo estaba tan cansado que me quedé en casa. Papá fue sabio, puesto que yo tenía un grupo variado de amigos quienes a menudo se metían en travesuras arriesgadas, incluso siendo disparados en una ocasión. El rebelarme se había vuelto más natural para mí, coleccionando historietas obscenas, robando cosas pequeñas. Yo necesitaba una llamada de atención y la recibí en la noche de mi graduación de la secundaria. Yo estaba en el establo ordeñando las vacas cuando llegó una terrible tempestad con terribles relámpagos.
0: En un momento, Roger nos contará las consecuencias de aquella tempestad. Primero queremos que usted disfrute de esta breve pero linda pausa musical.

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1: Apenas me había alejado de las vacas con una máquina ordeñadora en mi mano, cuando de repente cayó un rayo y 8 vacas cayeron al suelo. La muerte no me alcanzó por segundos. Tenía una vaga insatisfacción con la vida, pero no estaba listo para que esta acabara. ¿Qué me estaba faltando? Aquel otoño capté una breve manifestación de la respuesta cuando nosotros estábamos cosechando maíz en un día muy frío. En el granero contiguo, un transportista de grano estaba estacionado con su motor encendido.
2: ¿Está bien si suba su camión por un rato y me abrigo?
3: Sí, súbete.
2: Hace frío allá afuera.
3: Seguramente.
2: ¿Qué son todas esas tarjetitas que está leyendo?
3: Estoy memorizando las escrituras.
2: ¿De qué se trata?
3: Son porciones de la Biblia.
2: Sí, eso lo sé, pero ¿por qué?
3: Dios nos manda a aprender las enseñanzas de la Biblia. Según de Timoteo capítulo 2, versículo 15, dice: procura con diligencia presentarte a Dios, aprobado como obrero que no tiene de qué avergonzarse, que usa bien la palabra de verdad.
2: Nunca antes escuché eso.
3: ¿Te gustaría visitar mi iglesia y escuchar el evangelio predicado?
2: ¿Dónde?
3: Una cuadra al norte del Palacio de Justicia, enfrente del cuartel.
2: ¿Mis amigos también pueden venir?
3: Claro, seguro.
4: No sé, Roger. ¿No es ese el tipo que no fuma ni bebe y ni siquiera profiere lisuras?
1: Sí, pero sin duda es un tipo agradable. No veo ninguna razón para criticarlo.
4: No te estás volviendo mal de la cabeza, ¿no?
1: No. He escuchado de estos santurrones y pensé que ustedes querían ver el programa.
4: Ay, ¿qué tal iglesia es? Tienen paredes metálicas.
1: ¡Shh! Vayamos a sentarnos aquí atrás en esta banca.
4: Así vamos.
1: La música y los cánticos eran hermosos y las personas parecían apreciarse unas a otras con sinceridad. Después que el servicio terminó, caminamos calle abajo discutiendo lo que habíamos escuchado. ¿Crees que lo que ese predicador dijo es verdad?
4: ¿Te refieres a la otra vida?
1: Sí, él dijo que uno elige o ir al cielo o al infierno. Es decir, ¿por qué alguien elegiría ir al infierno? ¿Tú qué piensas?
5: Es verdad, pero yo no quiero involucrarme.
6: Mi abuelo es un predicador y yo estoy confiando en su justicia para llevarme a donde quiera.
4: Mejor que esperes que donde quiera sea un lugar correcto. Yo no creo ni una sola palabra de eso.
1: Aquella noche tuve insomnio, moviéndome y dando vueltas en mi cama. ¿Qué pasaría si el abuelo estaba equivocado con respecto a la Biblia? ¿Y si esto era verdad? No le dije nada a mi familia, pero al domingo siguiente regresé a aquella iglesia pequeña a echar otro vistazo, luego otro. No me ayudó en absoluto cuando vi a un muchacho en el coro quien tenía una de las lenguas más sucias en el colegio. Me preguntaba cómo él podía escuchar al predicador y aún vivir así. Una noche, 4 chicos dieron sus testimonios.
7: Jesús dijo en Lucas capítulo 5, versículo 32: no he venido a llamar a justos, sino a pecadores al arrepentimiento. Y eso me describe a mí. Yo vivía en pecado. Usted solo menciona alguno y yo lo he probado. El mundo ofrece muchos sustitutos para Dios, pero todo lo que el mundo tiene que ofrecer no puede llenar el vacío de vida sin Él. ¿Sabe qué estoy hablando? ¿Sabe qué estoy hablando? ¿Usted conoce el ansia que tiene por algo que no puede nombrar?

0: es la expiación por nuestros pecados. Él es nuestra fortaleza para cada día. ¿Tiene usted miedo de morir y miedo de vivir? Él dijo en Juan capítulo 11, versículo 25, yo soy la resurrección y la vida. El que cree en mí, aunque esté muerto, vivirá. Amén.
1: Todo esto tenía sentido, y entonces empecé a darme cuenta que al probar este asunto de la salvación, yo no tenía nada que perder excepto mi pecado. El próximo domingo por la noche, cuando el pastor dio la invitación, yo pasé adelante y me arrodillé en el altar junto a un diácono. El muchacho del coro también pasó adelante y se arrodilló al otro costado del diácono. Ambos nos arrepentimos de nuestros pecados y pedimos a Dios que nos perdonara y nos limpiara. Y así, a la edad de 18 años, mi vida tomó un rumbo muy diferente.
2: Supongo que debimos haber pedido a Roger, querida, gracias, antes de empezar a comer. Él se metió a la religión hace unas semanas.
3: ¿Esa es alguna clase de broma?
2: Sí, el viejo Tom pasó por aquí y lo felicitó por haberse convertido y haber pedido a Jesús que entrara en su corazón.
3: ¿Qué se te ha metido en la cabeza, muchacho? ¿Es eso cierto?
1: Sí, lo es.
3: ¿No es eso grandioso? Vamos a tener un predicador en la familia.
2: Esto pasará con el tiempo, vas a ver.
3: Debes visitar ese instituto bíblico y ver la luz. Mejor aún, debes ir a la vieja iglesia de la familia.
1: ¿Tú por qué no vas?
3: Pásame la salsa, Ethel. Nunca pensé que vería el día.
1: Las risas pueden ser un tormento cruel, pero la burla de ellos me estimuló a estudiar la Biblia intensamente. Luego el pastor me pidió que enseñara la clase de intermedios en iglesia. Fue mientras yo exponía los 10 mandamientos en un franelógrafo que recordé la carretilla robada y supe lo que tenía que hacer.
2: ¿Ese armazón te parece bien?
1: Sí, es bastante hondo.
2: Tiene que serlo. Uh-huh. Esos depósitos de leche son pesados. El cemento tiene que ser lo suficientemente fuerte para aguantar la carga.
1: Este debe hacerlo.
2: Víate la carretilla para mezclar el cemento.
1: Papá, la carretilla ya no está. La llevé al ferrocarril expreso hace unos días. La envié de vuelta al gobernador en Springfield.
2: ¿Por qué?
1: Hace un par de años robé esa carretilla después de la feria estatal. Ahora que soy un cristiano, ya no puedo tenerla. Me sentí realmente mal por tenerla todo este largo tiempo. Lo siento, papá. Mal. Escribí una carta de disculpas al gobernador y le pedí al señor que me perdonara. ¿Papá? Papá solo dejó caer su martillo y se alejó caminando sin decir una sola palabra. Pero mi escape del robo de la carretilla tuvo repercusiones aún mayores, tal como me enteré en poco tiempo.
4: ¿Roger? Tu tía Irma recién estuvo aquí retocando mi cabello y ella me preguntó dónde estaba tu carretilla. Le dije que no sabía, pero que probablemente estaba fuera por el granero donde siempre estaba. Irma miró por la ventana y dijo que no estaba.
1: Sí, ya no está.
4: Irma dijo que estuvo escuchando el Today Show y escuchó sobre un muchacho de Illinois que envió una carretilla robada al gobernador porque se arrepintió de haberla robado.
1: Es cierto, mamá. Ese fui yo.
4: ¿No es eso grandioso?
1: La Biblia dice en Lucas capítulo 12, versículos 2 y 3, porque nada hay encubierto que no haya de descubrirse, ni oculto que no haya de saberse. Por tanto, todo lo que habéis dicho en tiniebla, a la luz se oirá, y lo que habéis hablado al oído en los aposentos se proclamará en las azoteas.
4: ¿No es eso grandioso?
1: Papá y mamá escuchaban lo que yo decía sobre la Biblia, sobre la historia y la creación, sobre los últimos tiempos y lo que Jesús dijo, pero ellos se rehusaban a venir a la iglesia, incluso después que me casé con mi enamorada de la secundaria y nos nacieron dos niñas y un niño. Ellos se mudaron a Wisconsin para mejorar su fortuna. Y un año después, nosotros también nos mudamos allí. Mis padres estaban envejeciendo sin ninguna esperanza de vida eterna. Oré, Señor, he hecho todo lo que he podido. Tú tendrás que hacerlo. Luego, un domingo, ellos se presentaron en la iglesia.
2: ¡Roger!
1: ¡Papá, qué sorpresa!
2: Ya lo creo. Tenemos un nuevo vecino y él pasó por nuestra casa para preguntarnos sobre una buena iglesia. Le hablé sobre la tuya.
1: ¡Grandioso!
2: Bueno, luego él insistió en recogernos hoy para que así pudiéramos mostrarle cómo llegar aquí.
1: Me alegra verte, cualquiera que sea la razón.
2: Vamos, te lo presentaré.
1: Luego quiero presentarte a ti y a mamá.

0: Aquella fue la primera vez que supe que papá y mamá estaban en un servicio regular en una iglesia. Después papá le dijo al pastor que regresaría y ellos sí regresaron. Dentro de unas semanas, él invitó al pastor a pasar por casa, donde tanto él como mamá pidieron al Señor que entrara en sus corazones. Dios contestó mis oraciones. Casi en ese tiempo, mi abuela materna, Ethel, fue hospitalizada.
1: Roger, he estado esperando que vinieras y oraras conmigo.
0: Abuela, te estás reponiendo. Pronto estarás en casa. Se acerca la primavera.
1: No, Roger. Es tiempo de morir.
0: Recuerdo hace años cuando tú solías visitar a las personas que estaban postradas en cama y enfermas. Aún puedo verte yendo por la calle con tu canasta de sábanas limpias y jarras de sopa caliente.
1: Algunas de esas personas no tenían a nadie para cuidar de ellos, nadie para bañarlos o alimentarlos.
0: Entonces no tenían seguro social, ¿o no es así? Aun cuando el abuelo siempre trató de decir que la Biblia estaba llena de errores.
1: No, no lo está, Roger. Cada palabra es verdadera. Yo quiero que tú me hables del cielo, que esperar lo que la Biblia dice.
0: ¿No es maravilloso saber con toda seguridad que tú vas al cielo y que lo verás cara a cara?
1: Sí.
0: No más lágrimas, no más tristeza. ¡Qué reunión tendremos!
1: Ora conmigo, Roger.
0: Una semana después, la abuela partió a la presencia del Señor. Mi propio padre murió sin temor a la muerte, pero con una genuina paz, por lo que yo digo, gracias, Señor. Aquel muchacho en el coro que fue salvo conmigo, continuó al Instituto Bíblico y ahora es un pastor. ¿Qué hay de usted, amigo? Jesús puede transformar su vida. Dios dice en Hechos capítulo 4, versículo 12, y en ningún otro hay salvación, porque no hay otro nombre bajo el cielo dado a los hombres en que podamos ser salvos.
2: Si usted quisiera recibir ese regalo gratuito de salvación, está invitado a orar con nosotros ahora mismo. Señor, confieso que estoy perdido, abandonado a mi suerte por mis pecados. Creo que Cristo murió por mí en la cruz, dando su perfección por mi inmundicia. Perdóname por causa de Él. Creo en tu amor y misericordia, y que tú le levantaste de los muertos para conquistar el pecado y la muerte y darnos prueba de vida eterna. Gracias, Dios, por tu regalo inexplicable. Por favor, ayúdame a seguir a Cristo. Amigo, si usted oró con fe con nosotros, ahora es un hijo de Dios y un heredero de salvación. Escriba y cuéntenos para así podernos regocijar con usted. 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

0: Te damos gloria, Señor.
1: Señor, hoy clamamos a ti. Tú eres el único que puedes abrir el mar en dos y dejarnos pasar a la tierra que fluye leche y miel. Oye nuestra oración hoy, Señor.

0: escuche su voz.
1: Qué hermoso que nuestro Señor vino aquí para que pudiéramos entrar allá a la morada celestial. Y cuán hermoso más aún es que no tenemos que esperar a que esta vida terrenal haya pasado para disfrutar de su presencia. Tenemos entrada al lugar santísimo porque Él ya pagó el precio de nuestra entrada. Y en esta noche quisiera que, así en lo íntimo, como estamos en familia, ¿verdad? Estamos en familia, podamos entrar sencillamente a la presencia del Señor juntos y juntos provocar que el cielo se mueva sobre nosotros. ¿Cuántos dicen amén? Así que tomen este momento para descansar en su presencia, para recibir más de Él, para darle gracias, para pedir si hay algo de lo que tienes necesidad.

¿Cuántos pueden decir amén? Antes que empiece a tocar la banda, quiero que lo cante conmigo.

Sí, Señor, anhelamos permanecer en tu presencia. Y al saber que a través del sacrificio de Jesús, tú has abierto, Señor, un camino nuevo y vivo, y que ya no hay obstáculos que nos separen de ti, y podemos estar ante ti, Señor.

La Biblia dice que el Señor pagó el precio de nuestra salvación, que por su llaga fuimos nosotros curados. Pero tenemos que ir a la presencia del Señor y ahora nosotros venir al altar del Señor y ofrecernos para Él y decir: Señor, hoy vengo a ti para que tú me redimas, Señor.

0: Alleluia.
1: Oh, gloria al nombre del Señor. De un aplauso de victoria. De un aplauso de victoria. De un aplauso de victoria. De un aplauso de victoria. De un aplauso de victoria. Aleluya. Oh, gloria al Señor.

Señor, venimos delante de tu presencia y nos postramos delante de ti, Señor, y te exaltamos con nuestra alabanza.

Mas el herido fue por nuestras rebeliones, molido por nuestros pecados. El castigo de nuestra paz fue sobre él, y por sus llagas fuimos nosotros curados.

Vamos en esta mañana a la palabra de Dios y continuamos con la segunda parte de la serie que acabamos de iniciar, que se llama La Sanidad Interior. Sanidad Interior. En el primer estudio que iniciamos hace dos o tres semanas, esta es la segunda parte de nuestra serie Sanidad Interior, pudimos analizar que todos los cristianos al llegar a la iglesia, o sea, después de convertirnos, llegamos todos los cristianos, sin ninguna excepción, heridos. No hay ninguna persona que se haya convertido a Jesucristo que no tenga en su mente subconsciente, heridas de su pasado. Traumas, complejos, emociones alteradas o sentimientos amargados, ya sea porque cuando era niño o niña tuvo un maltrato en su casa o en su juventud, etcétera, etcétera. Pero todos los cristianos, al entrar a la iglesia, entramos a un hospital. La iglesia es un centro no solamente de entrenamiento para poder ejercitarnos en el mejor uso de la palabra de Dios, sino que la iglesia también es un lugar donde estas heridas, donde estos traumas, donde estos complejos tienen que ser y tienen que comenzar a ser superados por la predicación de la palabra de Dios y por la ministración de los líderes a través de la oración. Entonces es importante que nosotros recordemos lo que iniciamos hace dos o tres semanas en la serie La Sanidad Interior. Satanás vino para matar, para robar y para destruir. Todos nosotros de una u otra forma estamos en cierta manera lesionados, heridos, y solo el poder de Dios, usando la Biblia es suficiente para restaurar nuestra mente y a través de la administración del Espíritu Santo. Entonces el cristiano tiene que comenzar a depender de la Biblia, a empaparse de la Biblia y entender lo que decíamos ayer en el desayuno. La Biblia no es como un libro de Oscar Wilde o de William Shakespeare o de los libros de Octavio Paz o de la literatura griega o la mitología griega. La Biblia es un libro diferente. ¿En qué consiste la peculiaridad de la Biblia? Consiste en que la Biblia contiene el poder encerrado de Dios en sus páginas. Cuando tú abres la Biblia y tú estás leyéndola creyendo que es Dios el que te está hablando, Dios dice que estas palabras que están impresas en este libro son espíritu y son vida. O sea, de este libro sale el poder de Dios. Cuando se abre la Biblia, sale el poder de Dios. Es como si abriéramos una caja con poderes donde saliera un poder y entra y traspasa las almas y penetra en la conciencia de cada individuo. Y es como un martillo que rompe corazones duros. Es como el fuego que comienza a quemarnos dentro de nosotros. Es como el poder de Dios que discierne las intenciones y los pensamientos del corazón. Es por eso que cuando el apóstol Pablo le escribió a la iglesia de Tesalónica, les dijo: la palabra de Dios llegó a ustedes no solamente en palabras, sino también en poder. Cuando Pablo llegó a Corinto, les dijo a los corintios: me propuse no hablarles cosas de la gran sabiduría griega, me propuse predicarles a Cristo para que vuestra fe no esté fundada en el poder de los hombres, sino en el poder de Dios. Es por eso que el cristiano tiene que creer que la Biblia es suficiente para su restauración mental. Mientras tú no comiences a renovar tu mente, a transformar tu mente, meditando la Biblia, memorizando mínimo dos versículos diarios. Fíjense lo que les dije, mínimo dos versículos diarios, y llevando la Biblia en la mañana y en la noche a tu corazón, no esperes una rehabilitación mental. Hay cristianos que tienen 5 años en Cristo, otros tienen 10 años en Cristo, y todavía siguen con traumas muy grandes en sus mentes. Yo conozco cristianos que tienen 15 años en Cristo y todavía no han perdonado a una persona, todavía tienen raíces de amargura y de rencor, todavía tienen problemas de su pasado. ¿Y cuál es la solución? Meditar en la palabra de Dios de día y de noche. Ahora, una vez que vimos de qué forma Satanás en la última clase
es el que hiere y cómo Jesucristo fue perseguido y fue tratado de herir por Satanás. Vamos a ver en esta mañana que Job, vamos al libro de Job capítulo 1, Job experimentó estas heridas que Satanás trata de causar a nuestra mente. La mente es el campo de la batalla del cristiano. La mente es el campo donde se libran todas las guerras y donde tenemos las victorias espirituales. Si la mente es gobernada por la carne, la consecuencia es muerte. Dice Romanos 8, mas si vivimos en el Espíritu, si la mente está ocupada en las cosas de Dios y pensamos todo lo que es bueno, todo lo que es honesto, todo lo que es de buen nombre, si hay virtud alguna, si hay algo digno de alabanza, si la mente está lleno con la palabra, si vas en el metro meditando la palabra, si te levantas meditando la palabra, la consecuencia es vida y paz. Entonces, como aquí es el campo de batalla, tenemos que guardar nuestra mente, tenemos que proteger nuestra mente, tenemos que cuidar que no entren aquí a esta caja dentro de nosotros pensamientos, ideas, filosofías que no tengan su origen en la palabra de Dios. Satanás está lanzando al mundo que la evolución, que la dianética, que el control mental, que esto y el otro, y que Antonio Camus, que el hipnotismo y que la parapsicología, y son ideas, son dardos que están en el aire tratando de entrar a mentes inocentes, a mentes débiles, para ser conquistadas por estas filosofías falsas. El cristiano tiene que establecerse en la palabra de Dios, el cristiano tiene que vivir en la palabra de Dios para que la mente sea lo suficientemente fuerte para poder rechazar estas ideas y estas filosofías satánicas que inundan el mundo a nuestro alrededor. En el libro de Job capítulo 1, nosotros vamos a aprender las maneras en que Satanás puede atacarte o herirte a ti o a mí o a la iglesia o a una gran nación o a un gran mundo. En primer lugar, vemos en el versículo 15 y el versículo 17 de qué forma Satanás atacó a un siervo de Dios. Dice el versículo 15, vamos a leer desde el versículo 13 al 15. Un día aconteció que sus hijos e hijas, o sea, está hablando de los hijas y las hijas de Job, comían y bebían vino en casa de su hermano el primogénito. Y vino un mensajero a Job y le dijo: estaban arando los bueyes y las asnas pasiendo cerca de ellos. ¿Y acometieron quiénes? Vean ustedes que aquí se menciona un grupo de personas. Acometieron los sabeos. No importa su origen, vamos a ver, o acometieron los chichimecas, o los tlaxcaltecas, o un grupo de la colonia Peralvillo. No importa de dónde sean. Pero vemos que hay un grupo de gente que dice que acometió y los tomaron. Y dice, y mataron a los criados a filo de espada, solamente escapé yo para darte la noticia. Aquí en primer lugar vemos que Satanás puede usar a un grupo de gentes. En este caso particular se llaman los sabeos. Pero Satanás instiga persecución, Satanás propicia que un grupo de personas, ya sean 10, 15, pueden ser 40, puede ser un ejército, puede ser una nación entera. Satanás está detrás de todas las instigaciones donde existe el homicidio, el asesinato, las revoluciones, etcétera, etcétera. Pónganle una marca al libro de Job y adelántense un poco al libro de Isaías, capítulo 14. En Isaías, capítulo 14, describiendo a Satanás, el profeta Isaías, bajo la inspiración divina, nos revela hechos de Satanás asombrosos en cuanto a sus métodos de operación. Dice el versículo 16 y 17, capítulo 14 de Isaías. Se inclinarán hacia ti los que te vean, te contemplarán diciendo: ¿es este aquel varón que hacía temblar la tierra, que trastornaba los reinos, que puso el mundo como un desierto, que asoló sus ciudades, que a sus presos nunca abrió la cárcel? Observen ustedes
las actividades satánicas en este pasaje. Dice en primer lugar, aquí se le llama a Satanás varón, porque es del sexo masculino. Y se dice que Satanás hace temblar la tierra, trastornando los reinos. Todas las revoluciones, todos los levantamientos, golpes de estado, asesinatos, persecuciones, son instigadas por Satanás. Dice el versículo 17, que puso el mundo como un desierto, que asoló sus ciudades. Satanás asola las ciudades con la pornografía, con la rebelión. Satanás asola las ciudades llenando una ciudad con discotecas, llenándola con licorerías, todas las cosas que van en contra de la santidad, en contra de la moral, en contra de aquello que Dios quiere que exista dentro de nosotros, es de origen satánico. El cristiano tiene que juntarse con otros hermanos cristianos y pelear por esto con las armas de la luz. Tenemos que estar en contra de la pornografía, tenemos que estar en contra de que se venda alcohol, tenemos que estar en contra de que se abran discotecas, tenemos que juntarnos y orar en la noche y decir, Padre, en el nombre de Jesucristo, te pedimos que ates los poderes del mal y que no se abran más discotecas, por ejemplo, en Ciudad Satélite. Te pedimos, Padre, que cierren estas licorerías, te pedimos, Padre, que cierren los videocentros que venden pornografía. A través de la oración, tenemos que luchar en contra del bombardeo de los misiles satánicos en contra de nuestra ciudad. Satanás es el que está detrás de todas estas cosas y tenemos que discernir. Tenemos que darnos cuenta que nuestra lucha no es contra sangre y carne, no es contra el dueño de la disco, ni contra el dueño del videocentro, o contra los dueños de las casas de prostitución. Son los poderes del mal que están detrás de ellos. Y el cristiano tiene que orar y tiene que pasarse horas en la noche y en la madrugada luchando y pidiéndole a Dios, porque existe en mi colonia, existe en mi ciudad la palabra de Dios, y que Satanás no nos gane y no nos sintamos cada vez más cercados y más cercados con tanta pornografía y con tanto licor y con tantas cosas que existen. Había un grande predicador en la época de los 30 que se llamó Billy Sunday. Y en Estados Unidos, este hermano que era beisbolista antes de ser predicador, dicen los historiadores que cuando Billy Sunday predicaba, se cerraban las licorerías. En esa época, recuerdan ustedes, era la época de la ley seca en Estados Unidos y había una persecución tremenda contra el alcohol y había el mercado negro clandestino de alcohol. Pues en cuanto este hermano comenzaba a predicar, él comenzó a atacar de una forma tremenda el alcohol. Y Dios le puso en su corazón que era el vicio que predominaba en su época. Y comenzó a atacar a las familias que tenían botellas en su casa. Yo no puedo creer que haya familias cristianas en esta mañana que en su casa tengan botellas de licor. Una cosa es que tengas vino que para cocinar, etcétera, etcétera. Y otra cosa es que haya cristianos que tengan whisky, que tengan coñac, que tengan viboroba. Y dicen, es que para cuando venga mi compadre. ¿Sabes una cosa? Pues cuando venga tu compadre, dile, compadre, ¿sabes qué? Cambié viboroba por agua de horchata. Y aquí en mi casa ya no se sirve alcohol. ¿Por qué? Porque Jesucristo nos transformó. Ay, que qué fanáticos, que te digan lo que quieran. Pero es mejor que llegue tu compadre y que descubra que en tu casa ya no hay alcohol. Que llegue tu cuñada y que ya vea que no hay alcohol. ¿Por qué? Porque si no damos testimonio de que no somos nosotros partícipes de las tinieblas, ¿cómo podemos fortalecer nuestro testimonio al mundo? La Biblia nos muestra, pues, que Satanás ataca instigando a la gente y Satanás está detrás de estas instigaciones y detrás de todo aquello que va en contra de los principios de Dios. Regresamos a Job, al versículo 17, donde vemos que dos veces usó diferentes grupos para atacar a la familia de Job. Dice el versículo 17, todavía estaba este hablando, y vino otro que dijo, los caldeos hicieron 3 escuadrones, y arremetieron contra los camellos, y se los llevaron, y mataron a los criados a filo de espada, y solamente escapé yo para darte la noticia. 2 grupos de gente instigó Satanás para poder provocar la familia de Job, a los sabeos y a los caldeos. Entonces resumimos que Satanás
puede manejar grupos de gente, por ejemplo, turbas, grupos de gente que quieren llegar a una casa y destrozar los comercios, grupos de estudiantes que comienzan a apedrear casas con los vidrios, grupos de estudiantes que quieren linchar, los linchamientos famosos, por ejemplo, son instigaciones de los poderes del mal. Satanás se encuentra detrás de cualquier grupo que trate de asesinar o de matar a otras personas. ¿Recuerdan ustedes hace algunos meses o años a los hermanos que persiguieron ahí en el Ajusco? Muchos de ustedes se acuerdan, ¿verdad? Que se levantaron alrededor del Ajusco, quién sabe cuántas familias, porque llegaron los aleluyas. Y la mayor parte de ellos, pues, desde luego que eran católicos, y comenzaron a decir que estaban en contra de la Virgen, agarraron machetes, alambres de púas, tubos, y golpearon a los hermanos, golpearon a hermanas embarazadas, y todo en el nombre de Dios. Hace algunos años también, hace algunos siglos, en Europa se levantó lo que se llamó la Inquisición. Un arma manejada, dizque con la religión, con el propósito de que, de perseguir a los cristianos. Quiero recordarles una cosa, la Iglesia nunca ha perseguido a nadie. La verdadera Iglesia de Jesucristo nunca ha perseguido ni puede perseguir a nadie. La Iglesia es la perseguida. Entonces, cuando tú estés en algún grupo dizque religioso, pregúntate, ¿yo estoy persiguiendo a algún hermano cristiano? No perteneces a la Iglesia. Pero si tú estás siendo perseguido por otros dizque hermanos, entonces estás tú verdaderamente en la Iglesia de Jesucristo. Porque la Iglesia de Jesucristo nunca podrá perseguir a nadie. Ella es el objeto de la persecución. En segundo lugar, vemos en el versículo 16... que Satanás también utiliza los elementos de la naturaleza. Dice el versículo 16, aún estaba este hablando, cuando vino otro que dijo, fuego de Dios cayó del cielo, que quemó las ovejas y a los pastores y los consumió. Solamente escapé yo para darte la noticia. Quiero que observen que el mensajero creyó que era de Dios el fuego. ¿Ya lo notaron? ¿Y cuántas veces nosotros creemos que Dios está detrás de una cosa que cae o de un huracán, etcétera, etcétera? Y aunque Dios lo permite, aquí se nos muestra que tenemos que tener el discernimiento para comprender lo que viene de Dios, lo que viene de Satanás. En este caso particular, Satanás utilizó el fuego. Satanás puede hacer que llueva una tormenta, puede hacer que caiga un rayo, puede hacer que caiga lumbre del cielo. Satanás tiene el poder sobre los elementos de la naturaleza. ¿Recuerdan cuando Jesús estaba dormido en la proa del barco y vino un gran viento y las olas se levantaron? ¿Recuerdan ustedes que los discípulos comenzaron a alterarse? ¿Quién creen ustedes que levantó el viento y agitó el mar? Satanás. Cuando se levantó Jesús y dijo que se ha calmado el mar y el viento, hubo grande bonanza. El poder de Jesús era mucho mayor que el poder de Satanás. Entonces Satanás tiene poder sobre el fuego y los elementos de la naturaleza. Lo vemos también en el versículo 19. Y un gran viento vino del lado del desierto y azotó las cuatro esquinas de la casa, la cual cayó sobre los jóvenes y murieron. Y solamente escapé yo para darte la noticia. Vemos pues los elementos de la naturaleza, el viento y el fuego controlados por Satanás. No significa que siempre que hay viento, ahí van los demonios. ¿Verdad? Porque siempre tenemos que entender lo que platicábamos hace una semana. En toda la vida cristiana hay extremos. Tenemos hermanos carismáticos que se van a los extremos y tenemos hermanos fundamentales que se van a los extremos. Hay hermanos fundamentales que no se juntan con nadie que no sea de su iglesia y hay grupos carismáticos que se tiran al suelo y se arrastran y gritan, etcétera, etcétera. Y tenemos en los dos extremos, tenemos que encontrar el equilibrio. Tenemos que encontrar el balance en todas las cosas. ¿Por qué? Porque si no encontramos este balance, caemos en los errores en los que cayeron muchos de los hombres de la Biblia también. Satanás, pues, es experto en controlar los vientos, las lluvias, pero no siempre es Satanás. Cuando llueva no digas, el hermano Dulcin dice que están los demonios en la lluvia. Yo no he dicho eso.
Yo digo lo que dice la palabra de Dios, que muchas cosas que suceden, muchas tormentas, muchos aguaceros, muchas cosas puede Satanás estar detrás de ellos, como la palabra de Dios lo dice. Otras veces no es Satanás, otras veces está Dios. Nosotros tenemos que discernir qué cosa es de Dios, qué cosa es del diablo. Lo mismo pasa al orar por los enfermos y al tratar de sacar demonios. Hay hermanos que realmente tienen una lesión neurológica o cerebral y necesitan medicina y no tienen demonios. Y hay otros hermanos que aunque le des litio y aunque les des pastillas tranquilizantes, no van a ser sanados porque necesitan liberación a través de la oración. ¿Cómo podemos discernir? Viviendo llenos del Espíritu Santo. Para discernir qué es de Dios, qué es de Satanás y a quién debemos de mandar al médico. Entonces, aquí es donde entra el poder de Dios y donde nuestra vida tiene que tener la característica de poder discernir en el poder del Espíritu Santo qué es de Dios, qué es del diablo, qué cosa debe ser tratado con medicinas. Veamos ahora el capítulo 2, versículo 7. Y aquí observamos que Satanás también puede provocar enfermedades en el cuerpo. Dice el capítulo 2, versículo 7. Entonces salió Satanás de la presencia de Jehová e hirió a Job con una sarna maligna, desde la planta del pie hasta la coronilla de la cabeza. Comparen ustedes esto con el Evangelio de Lucas, capítulo 13, Lucas, capítulo 13, del 10 al 16. Y veamos que el Señor Jesucristo reconoce el poder de Satanás para causar enfermedades en el cuerpo. Lucas 13, del 10 al 16. Enseñaba a Jesús en una sinagoga en el día de reposo. Y había allí una mujer que desde hacía 18 años. 18 años tenía, ¿qué dice? Entonces, sí hay espíritu de enfermedad, sí hay espíritu de ceguera, sí hay espíritu de sordera, sí hay espíritu de mudez. La Biblia menciona ciertos espíritus que mencionan ciertas enfermedades y ciertas anomalías en el cuerpo. Sí los hay, la Biblia lo menciona. Esta mujer poseía, dice que había un espíritu dentro de ella. Y el espíritu dentro de esta mujer era un espíritu especialista en enfermedades, y el espíritu dentro de esta mujer vivió dentro de ella. Fíjense, tenía un demonio esta mujer por 18 años. Ahora vean lo que dice a continuación. Y andaba encorvada, o sea, medio jorobadita, y en ninguna manera se podía enderezar. Cuando Jesús la vio, la llamó y le dijo: mujer, eres libre de tu enfermedad. Y puso las manos sobre ella, y ella se enderezó luego y glorificaba a Dios. Pero el principal de la sinagoga, enojado de que Jesús hubiese sanado en el día de reposo, dijo a la gente: 6 días hay en que se debe trabajar, en estos pues venid y sed sanados, y no en día de reposo. Entonces el Señor le respondió y dijo: hipócrita, cada uno de vosotros ¿no desata en el día de reposo su buey o su asno del pesebre y lo lleva a beber? Y a esta hija de Abraham, ¿que quién? Que Satanás había atado 18 años. Vean ustedes cómo la Biblia nos revela el poder que tiene nuestro enemigo de atar. Aquí atar significa causar una enfermedad. Y recuerden ustedes que Jesucristo le entregó a la iglesia el poder de desatar. Dios le entregó a la iglesia para que nosotros pudiéramos en el poder del Espíritu darle libertad a los cautivos, orar muchas veces por los enfermos, predicar el Evangelio de las Buenas Nuevas y poder comprender que el ministerio de la iglesia es un ministerio de restauración. Y hemos estado dormidos por cientos de años. No hemos podido ayudar a tantos hermanos y a tantas personas que solamente pueden ser liberadas por el poder de la palabra y el Espíritu Santo. Dice la Biblia, Satanás ató 18 años. Y dice el versículo 16, no se le debía desatar.
Ya vieron las dos palabras, atar, desatar. ¿Quién la ató? Satanás. ¿Quién la desató? El Espíritu Santo a través de Jesucristo. Solo el Espíritu Santo es el único que puede pelear contra Satanás. Nadie más. Es el Espíritu Santo el único que puede desatar, el único que puede sanar las heridas, el único que puede darnos libertad, el único que puede ministrar. Todo el poder de la iglesia está centrado en el Espíritu de Dios. Y regresamos a Job, y finalmente en el capítulo 2 de Job encontramos que aunque Satanás muchas veces no instiga a gente, o no usa elementos de la naturaleza, o no usa enfermedades, Satanás puede usar también el desaliento. Y aquí lo vemos particularmente en la esposa de Job. Dice el capítulo 2, versículo 9, entonces le dijo su mujer, aún retienes tu integridad, maldice a Dios y muérete. Pa' esposita. Qué tremendo, ¿verdad? Cualquiera diría, carnalota. Sin embargo, hermanos, quiero hacer dos aclaraciones en esta mañana. La primera es que nunca en el libro de Job se encuentra una palabra en contra de su esposa. Su esposa no es tocada por Satanás, y al final del libro de Job, Job aparece con la misma esposa y con el doble de los hijos. Aquí encontramos en primer lugar la primera lección. En tiempos de prueba y en tiempos de tribulaciones, Dios tiene mucho más compasión y misericordia por las mujeres. Porque las mujeres no reaccionan como nosotros. Y no esperemos nosotros que nuestra esposa reaccione igual de fuertotas como nosotros. La mujer es altamente depresiva, altamente aprensiva, profundamente emocional en sus sentimientos. Y una mujer puede estar 2 o 3 días sin levantarse de la cama solamente por la pura depresión. Y no llegues tú, endemoniada, en el nombre de Jesucristo, levántate, y eres una carnalota, etcétera, etcétera, sino que tenemos que aprender a cuidarlas, a protegerlas, a orar por ellas, para que nosotros hagamos lo mismo que Job hizo. Esta mujer, ante la presión, imagínense nada más perder la familia. Se desplomó totalmente la hermana, la esposa de Job. Y acuérdense que Job era un hombre íntegro, era un hombre temeroso de Dios, era un sacerdote de su casa. Sin embargo, en el tiempo de la prueba, su mujer se le estaba yendo, se le desplomó y se volteó contra él y le dijo, pero ¿cómo es posible que después de todo lo que Dios nos está haciendo, retenga su integridad? ¡Maldice a Dios y muérete ya de una vez! Pero no se olvide dejarme la herencia, ¿verdad? No, eso no dijo. Y en segundo lugar, encontramos que podemos también ser atacados por miembros de nuestra familia a través del desaliento. Pueden ser tus hijos que te dicen, papá, ya no sigas en esa iglesia, mira lo que está pasando, etcétera, etcétera, o el esposo a la esposa, o la esposa, pero nosotros tenemos que recordar lo que Job le contestó a su esposa, versículo 10. Él le dijo, como suele hablar cualquiera de las mujeres fatuas, has hablado, ¿qué? ¿Recibiremos de Dios el bien y el mal no lo recibiremos? En todo esto no pecó Job con sus labios. Job contestó y le dijo a su esposa, mi vida, ¿no has entendido que la vida cristiana no es un lecho de rosas? En la vida cristiana hay emboscadas terroristas. En la vida cristiana hay heridas. En la vida cristiana hay decepciones. En la vida cristiana hay persecuciones. En la vida de cristiana hay traiciones. En la vida cristiana hay lloro. En la vida cristiana hay muerte. En la vida cristiana hay divisiones. Todas estas cosas forman parte de la vida cristiana. ¿Qué no lo sabían? ¿Qué creíamos que la vida cristiana era
las alitas y el arpa, y hay todo felicidad y santo, santo, santo, canta aleluya al Señor. No, hermanos, le dice Pablo a Timoteo, sufre penalidades como buen soldado de Jesucristo. Le dice, pelea la buena batalla de la fe. Le dice, echa mano de la vida eterna. Le dice, pórtate como buen hombre, como soldado de Cristo. Aliéntate y esfuérzate tu corazón. Estamos en guerra. Entonces recordemos que cuando vienen las emboscadas, cuando vienen los problemas, forman parte de la vida cristiana. Todo esto forma parte de nuestra guerra espiritual, porque cada vez se va a aumentar e incrementar la persecución en contra del matrimonio, de la iglesia y de la palabra de Dios y de los siervos de Dios. Satanás puede usar el desaliento en contra de nuestra vida cristiana. Vayamos ahora y comencemos a analizar la forma en cómo Satanás incapacita a una persona para poder frustrar su ministerio. Si tú quieres, yo recuerdo en el libro de los jueces, en el capítulo 1, si ustedes leen los primeros 8 versículos del libro de los jueces, los israelitas al comenzar a reposer Canaán, porque al acabar el libro de Josué ya habían casi conquistado Canaán, sin embargo nunca lo conquistaron. Una de las cosas que encontramos en el libro de los jueces, capítulo 1, es que cuando capturaron a algunos reyes, los israelitas les cortaron los dedos de las manos y los dedos de los pies, los mutilaron. Esto nunca lo mandó Dios. Ya estaban comenzando el ejército israelita a degenerarse. Pero ¿saben ustedes por qué lo hicieron? Porque no había peor cosa que le hicieran a un soldado que cortarle las manos y cortarle los pies, porque así ya nunca podía pelear contra su reino, ni a favor de su reino. Entonces, Satanás sabe cómo te puede inutilizar a ti, a ti y a mí también. Y va a buscar la manera de frustrar tu ministerio, de frustrar tu servicio a la iglesia y de que no le sirvas a Dios. Ese es su propósito, tratar de herirnos, de causarnos una herida y tumbarnos al suelo, de herirnos en la pierna, de dejarnos cojos, de dejarnos inutilizados espiritualmente. Ese es su propósito. Y el principal propósito, lo dijo Cristo en Juan 10:10, Él vino para matar, para robar y para destruir. Él va a tratar de incapacitarte para que sigas peleando. Y veamos en primer lugar, y esto es asombroso, ¿quién es su primer blanco? El primer blanco donde Satanás comienza a incapacitar a una persona son los niños. Los niños. Vean Lucas capítulo 1. Y aquí los padres en esta mañana van a comenzar a recobrar una responsabilidad enorme que tienen de ser padres. Sobre todo ustedes que son padres de niños menores de 6, 7 años de edad. Un niño menor de 6 o 7 años de edad no tiene ninguna protección más que las oraciones de aquel que es cristiano en su familia. Escuchen lo que les estoy diciendo. Si en tu familia, tú eres, mujer que me escuchas, la única cristiana, y tu esposo no es cristiano, y tienes hijos menores de edad, solo tus oraciones y tu vida santa cubrirán a tu hijo de los ataques de Satanás. ¿Pero cómo es posible que Satanás ataque a los niños? Satanás ataca a los niños de 2-3 años de edad, les produce pesadillas y pueden también ser los pequeños poseídos. ¿Pero cómo puede ser Dios tan justo de permitir esto? Es que Dios dijo que los pecados de los padres alcanzarían a los hijos a la tercera y cuarta generación. Y si tú quieres en tu familia romper este yugo, o este hechizo, o esta herencia en tus hijos, conviértete a Cristo. Recibe al Espíritu Santo en tu vida. Entrégale tu vida y comienza a vivir una vida santa delante de Él para que tus hijos sean protegidos, sobre todo los menores de edad. Si ustedes recuerdan, en 1 Corintios 7, dice la Biblia que las mujeres casadas con hombres incrédulos no abandonen a su marido, ¿recuerdan? Y dice, ¿por qué? Porque sus hijos serían inmundos. De otra manera, son santos.
La Biblia dice que la santidad no solamente es recibida mediante la conversión, porque la palabra santo significa separado para el servicio de Dios. La Biblia dice en Corintios 7 que cuando una mujer en su casa es cristiana y el marido es incrédulo, los niños son santos. ¿Qué significa esto? ¿Que son cristianos? No lo dice eso, dice que son separados, que están apartados por Dios, cubiertos y protegidos por la sangre que Jesucristo dio en el Calvario. Pero que si esa mujer se separa del marido y abandona al marido, la protección sobre los hijos se pierde. Tú me puedes decir en esta mañana, hermano, es que usted no conoce a mi esposo. Y te voy a decir una cosa, si no conozco a tu esposo y tu esposo es la fichita que tú crees y dices que es, ¿sabes una cosa? Por amor a tus hijos, no lo abandones. Por amor a tus hijos, no lo abandones. Porque la única forma en que Dios te protege es viviendo sujeta a tu esposo, aunque él no sea creyente, para beneficio y protección satánica a favor de tus hijos. En Lucas 1, del 39 al 41, encontramos un caso asombroso en la Biblia respecto a de qué manera la Biblia nos enseña que las emociones las comenzamos a experimentar estando dentro del vientre de nuestra madre. Sí, amigas que me escuchan y hermanas en Jesucristo. Si tú estás embarazada en esta tarde, déjame decirte que desde ahorita el fruto que traes aquí en tu vientre es blanco de Satanás. Y Satanás va a tratar de afectar al embrión, a afectar al feto, a la criatura, alterándote a ti en tus emociones, haciendo que no ores, o haciendo que no leas la palabra de Dios, o haciendo que te tomes una copa de alcohol de vez en cuando, pero va a atacar ese niño que traes dentro de una u otra manera. Y este pasaje nos demuestra que estando en el vientre de nuestra madre, ya nosotros experimentamos emociones. Dice Lucas 1, del 39 al 41. En aquellos días, levantándose María, fue deprisa a la montaña, a una ciudad de Judá, y entró en casa de Zacarías y saludó a Elisabet. Y aconteció que cuando oyó Elisabet la salutación de María, la criatura saltó en su vientre. Vuelvo a repetir, cuando oyó Elisabet, o sea, la prima hermana de María, la madre de Jesucristo, cuando oyó Elisabet, o sea, le entró a María y dijo, ¡hola Elisabet! En cuanto María entró, fíjense, María entra y dice, ¡hola Elisabet! Y el niño que está en el vientre oye la salutación también. ¿Ya lo vieron? En cuanto la oyó, la criatura saltó en su vientre y Elisabet fue llena del Espíritu Santo. En otras palabras, el Juan el Bautista, que estaba en el vientre de Elisabet, tuvo una reacción emocional al oír la salutación de María. Los niños dentro del vientre experimentan también emociones, aunque inconscientes las llevan. Y es por eso que pasamos a la segunda parte de nuestro estudio. Cuando un niño, aún en el vientre de su madre, experimenta temores, todo esto es asombroso a la luz del conocimiento de la personalidad y de la mente humana. Un niño dentro del vientre, repetimos, puede tener temores, puede ser oprimido, puede tener traumas desde el vientre de su madre y puede ser afectado por el medio ambiente, por los gritos de la casa, por los pleitos de la señora, por los enojos de la mamá. Todas estas cosas nos afectan desde que estábamos en el vientre. Pero uno de los más grandes peligros que existen en un niño, escúchenme muy bien, y donde más ataca Satanás es el miedo, el temor. Vean Génesis capítulo 3, del 9 al 10. El miedo o el temor puede comenzar a ocasionarle a un niño serios problemas cuando él crezca. ¿Cómo puede un niño comenzar a abrigar y a desarrollar miedo o temores en su vida que más tarde se convierten en traumas grandísimos, complejos, profundos, y todo puede tener su raíz desde el vientre de su madre?
o a lo mejor cuando nació, o a lo mejor cuando tenías 2 o 3 años, pero toda la formación de la mente, vuelvo a repetir, tiene su inicio en el vientre de nuestra madre. Y el temor es la primera manifestación del pecado. En el libro del Génesis capítulo 3, versículos del 9 al 10, encontramos esta revelación bíblica, cuando el hombre acababa de pecar. Mas Jehová Dios llamó al hombre y le dijo: ¿dónde estás tú? Y él respondió: oí tu voz en el huerto y tuve. El primer sentimiento que el hombre desarrolló cuando se alejó de Dios fue el miedo. El miedo, quiero que vean ustedes esto, aquí está la fe, aquí está el miedo. El miedo o el temor es la antítesis de la fe. El miedo es lo opuesto a la confianza en Dios. El temor es el más grande enemigo de Dios. Y por eso, desde el Génesis hasta el Apocalipsis, se nos ordena: no teman. No tengan miedo. Abraham, no tengas miedo. Josué, no tengas miedo. Moisés, no tengas miedo. Jeremías, no tengas miedo. No temas, no temas. Por toda la Biblia encontramos la frase: no tengan miedo. Porque el temor paraliza la fe. Yo recuerdo hace algunos años, y veamos el ejemplo de esto, estábamos, veamos, fíjense cómo el peligro nos paraliza. Me acuerdo que estábamos mi esposa y yo en una playa ahí por, creo que era Iztapas y Guatanejo, si no me equivoco, y de repente, aunque mi esposa y yo somos muy buenos nadadores y nos metemos en pie de la cuesta con las olas todas así grandotas y no nos da miedo y todo, una vez estábamos ahí cerca y en ese momento volteé a mi esposa y ve una ola detrás de ella como de 2 o 3 metros de altura, sin exagerar, así grandísima, pero en ese momento no supo cómo reaccionar, y al ver la ola, se paralizó y se quedó parada. Y ya saben ustedes, vino la ola, la agarró, se la llevó, la trajo, la volvió a llevar, la volvió a traer, y creo que acabó ya en una banca mi esposa, en una hamaca de la playa, con arena por todos lados, con agua en los pulmones, una revolcada tremenda. ¿Qué cosa fue lo que sucedió? El miedo la paralizó. El temor paraliza al ser humano. Y todas estas manifestaciones son enemigos de Dios. Porque dice la Biblia, no significa que mi esposa era una carnal en ese momento, ¿verdad? Es un ejemplo nada más para aclarar la situación. Es un ejemplo nada más de cómo físicamente nos paraliza. ¿Usted no ha oído, por ejemplo, pasos en la noche en la azotea de su casa? ¿Y qué es lo primero que pasa? Se quedan paralizados así y... ¿Será o no será? ¿Será? Y comienzas a tratar de imaginarte, ¿no? Y te cuesta un trabajo levantar la cara y no sabes qué hacer, si ir por el rifle de municiones de tu hijo o por la escoba, pero comenzamos, siempre que experimentamos temor, comenzamos a experimentar paralización de nuestras reacciones hacia el medio ambiente y hacia las cosas que nos amenazan. Y además, el miedo es algo que agrede gravemente a la familia de Dios. Entonces, este temor es comenzado a experimentar desde el vientre de la madre. Y tenemos nosotros que comenzar a descubrir en la Biblia de dónde vienen nuestros temores. Les voy a dar, por ejemplo, algunos ejemplos. Cuando hay padres que dejan al niño demasiado tiempo en su corral, cuando dejas a tu niño demasiado tiempo en el corral, y tiene 2 o 3 años el niño, y pasan 20 minutos y comienza a llorar, y no hay la ama, el niño comienza a desarrollar temores de abandono desde que es niño. ¿Y en dónde crees esto? Desde que tú eras pequeño, y tu madre y tu padre te dejaban mucho tiempo solo en el cuarto o en el corral, sin darte la atención necesaria. Más tarde, ¿qué pasa? Que vas a tener miedo a que te abandone tu novio, miedo a que te abandone tu esposo, miedo a esto. Y estos temores, desde niño, comienzan a manifestarse de una forma muy crecida hacia cosas que comienzas a dudar del mundo. Recibes a Jesucristo y el Espíritu Santo quiere que comiences a llenarte con la palabra de Dios, porque solo la Biblia
puede curarte, solo la Biblia puede sanarte, solo la Biblia puede restaurarte a la confianza en Dios. Dicen Proverbios, medicina es al cuerpo la palabra de Dios. Medicina a tus huesos y a tu mente. Otra forma en que podemos nosotros desarrollar el miedo, vean ustedes en el libro de 2 de Timoteo, por lo cual Pablo le insta a Timoteo a que no sea miedoso o cobarde, porque ya siendo pastor Timoteo de la iglesia de Éfeso, ya siendo pastor este muchacho joven, era un joven lleno de temores. Era un joven que posiblemente en su niñez o en su juventud desarrolló estos temores, y Pablo le recuerda la forma de vencer el temor a este muchacho joven pastor, 2 de Timoteo 1:7. Y le dice Pablo a Timoteo, 2 de Timoteo 1:7, porque no nos ha dado Dios espíritu de cobardía, sino de poder, de amor, de dominio propio. ¿Cuál es lo opuesto al valor? La cobardía. Timoteo, de acuerdo al contexto del primer capítulo, posiblemente a un muchacho que no era muy valeroso en hablar de Cristo. Porque más adelante le dice Cristo, ¿verdad?, en el versículo 12, por lo cual asimismo padezco, porque no me avergüenzo, porque yo sé a quién he creído. Pablo, de acuerdo a este contexto, parece ser que le está diciendo a Timoteo que él tenía miedo de ser valiente para hablar de Cristo. Y estos temores para hablar de Cristo pueden tener también su origen en tu niñez, en el vientre de tu madre o en tu juventud. Pero dice Pablo, recuerda Timoteo que ahora tienes a un nuevo poder dentro de ti, el Espíritu Santo. Y este espíritu entre nosotros es un espíritu de poder. ¿Y por qué entonces no tengo poder? Gritas, porque el espíritu está contristado por tu pecado. Siempre que hay pecado en nuestra vida, viene el temor, viene la inseguridad, viene la confusión. El pecado nos nubla la razón, el pecado nos bloquea el discernimiento de Dios, el pecado nos lleva por caminos equivocados, el pecado nos hace caer en los hoyos, el pecado nos hace tomar direcciones. Dice 1 Juan capítulo 2 que las tinieblas nos nublan los ojos y no sabemos a dónde vamos porque las tinieblas han penetrado a nuestro corazón. Es las tinieblas, es el pecado lo que comienza a alejarnos del valor y la confianza que tenemos que tener en Dios. Ahora, hermanos, si a cualquiera de ustedes le viene una tribulación o una prueba en su vida y ustedes viven en pecado, va a ser como la ola que revolcó a mi esposa, la revolcadota que te va a dar. Si tú ahorita estás en pecado, mañana, etcétera, etcétera, y viene una prueba a tu casa, se te muere un hijo, o hay un accidente, o hay una parálisis en tu vida, o hay una división en tu iglesia, y a ti te agarra la prueba fuera de la voluntad de Dios, te va a dar una revolcadota que vas a sentir, me ahogo, ¿dónde estás? ¿Cuánta confusión? ¿Y qué pasa? Y no sabes por ningún lado porque no tienes la dirección del Espíritu Santo. Pero si la prueba viene a tu vida y estás lleno del Espíritu Santo, en tu vida tienes paz, en tu vida tienes seguridad, en tu vida tienes confianza, porque tú sabes en quién has creído. Y finalmente encontramos también que el muchacho, el niño, es atacado por Satanás cuando sus padres lo rechazan. Un niño rechazado es un niño que va a crecer incapacitado para amar y para ser amado. Cantidad de cristianos en la iglesia están heridos porque en su niñez sus padres los rechazaron. No les dieron el amor que esos niños necesitaban. Cuando vienes a Jesucristo, vienes con amarguras de tu padre, amarguras de tu madre, que en tu hogar no te trataron. Mucha gente dice, hermano, mi mamá nunca me abrazó. Nunca en mi casa mi padre me besó y me dijo, te amo. Bueno, ya pasó, ya no puedes regresar al pasado. Dice Pablo, una cosa hago, olvidando lo que está atrás, extendiéndome a lo que está adelante. Si en tu casa

y me des a mí el poder de no hacer lo mismo con mis hijos. Y te pido esta mañana, perdón, Señor, por haber sido seco con mis hijos. Y en esta mañana, el poder de Dios te puede transformar en una persona que abrace y bese a tus hijos para que tus hijos no crezcan rechazados, como muchos de nosotros crecimos porque no conocíamos la palabra de Dios. El rechazo a una persona puede convertir a esta persona en una persona insegura, una persona rebelde cuando ella crezca. Y todo tiene una fuente, que cuando eras niño no te dieron el cariño y el amor que necesitabas. La Biblia dice que aunque mis padres me dejaren y fuere huérfano, Jehová me recogerá. Y en Jesucristo tenemos la respuesta a todos los problemas emocionales de nuestra mente, a todos nuestros prejuicios y a todos los traumas que heredamos cuando éramos niños y cuando éramos jóvenes. No hay ningún cristiano en la iglesia de Jesucristo que se justifique y diga, soy así porque mi mamá fue prostituta, o mi papá le decían Caro Quintero, o mis tíos eso y el otro. No tienes pretexto. El Espíritu de Dios es un espíritu de poder y de dominio propio. Y si sigue siendo como está siendo, es porque tú no quieres cambiar, no quieres obedecer, no quieres consagrarte al Señor. Pero en Cristo Jesús tenemos la respuesta a todos los problemas de nuestra niñez, de nuestra juventud, porque en Cristo Jesús somos nuevas criaturas. Despidámonos en oración. Te damos gracias, Padre, por tu palabra en esta mañana otra vez, porque ella es como bálsamo a nuestra alma y porque es la medicina que tú dejaste para nuestra mente, para nuestras heridas, para nuestros problemas, para los ataques y las heridas que el mismo Satanás nos causó desde pequeños sin que nosotros lo supiéramos, pero ahora lo sabemos. Y en el poder del Espíritu Santo, Señor, podemos atar y desatar en el nombre de Jesús. Gracias, Señor, porque tu palabra dice, renueven su mente, transfórmense por medio de la renovación del entendimiento. La palabra de Dios mora en abundancia en vosotros. Medita día y noche en este libro de la ley, entonces harás prosperar tu camino y todo te saldrá bien. Padre Santo, muchos han sido desobedientes a tu palabra y por eso siguen sin restaurar sus mentes. En esta mañana, pídele a Dios perdón por tu desobediencia. En esta mañana, reconoce si hay algún temor en tu vida, que el Espíritu Santo lo eche fuera. Porque en el amor no hay temor, porque el amor es tormento del alma. ¿De dónde el que teme no ha sido perfeccionado en el amor? ¿De qué tienes temor en esta mañana? ¿Tienes temor de morir? ¿Tienes temor que tu esposo pierda el trabajo? ¿Tienes temor que no consiga otro trabajo? ¿Tienes temor que no les alcance el dinero para vivir? ¿Tienen temor de no poder comprar ese vehículo? ¿Tienes temor de alguna enfermedad? ¿Tienes temor que tu esposa te abandone? ¿Tienes temor que tu esposo te abandone? ¿Tienes temor que tu hijo caiga en las drogas? ¿Tienen temor hacia el futuro? ¿Tienes temor de ser una persona de edad anciano y no tener quien te recoja en los próximos años ni te cuide? Cualquier clase de temor que tú tengas en esta mañana no viene de Dios. Dios es un espíritu de paz, de misericordia, y te dice en esta mañana, no te dejaré ni te desampararé, estaré todos los días, las 24 horas, segundos y minutos contigo, no tengas miedo. He aquí yo soy el que estuve muerto, mas he aquí que vivo por los siglos de los siglos. Yo soy el alfa y yo soy la omega. Yo soy el que le doy alimento a los pájaros y visto a las flores, no tendré cuidado de ti, hombre y mujer de poca fe. En esta mañana confiesa tus temores como pecado, porque dudar de Dios, de su poder y de su confianza es pecado. Y en esta mañana confiésele a Dios y dile en tu corazón, mi Señor y mi Dios, perdóname porque la Biblia no vive en mi mente lo suficiente. No he memorizado tu palabra lo suficiente. No la leo en la mañana ni la leo antes de acostarme. Perdóname, Señor. Yo te pido que
tú me muestres.

0: tu poder a través de tu Espíritu, mientras yo comienzo desde hoy a renovar mi vida contigo en tu palabra. Padre Santo, líbrame de mis complejos de mi niñez, que me están haciendo tanto daño en mi matrimonio, como madre, como padre, como hijo. Líbrame de mis traumas, Padre, que fueron ocasionados aún en contra de mi voluntad. Señor, líbrame de ellos. Sana mi mente, Padre, para poder servirte sin ningún obstáculo, Señor. Para que mi alma se eleve al trono de tu gracia y no tenga en mi mente nada, ni complejos, ni temores en contra de nada, ni de nadie, ni de mi familia, de ninguna persona, para que mi espíritu tenga libertad, Señor, de adorarte. Oh Dios, sáname, Jesús. Sana mis heridas, Señor Jesús, en el poder de tu Espíritu Santo. Para tu gloria te lo pido y te doy las gracias en esta mañana. Aleluya. Amén.
1: El Evangelio según San Lucas capítulo 11, versículos del 14 al 26. Lucas 11, versículos del 14 al 26. Estaba Jesús echando fuera un demonio que era mudo. Y aconteció que salido el demonio, el mudo habló. Y la gente se maravilló. Pero algunos de ellos decían, por Belcebú, príncipe de los demonios, echa fuera a los demonios. Otros para tentarle le pedían señal del cielo. Mas él, conociendo los pensamientos de ellos, les dijo, todo reino dividido contra sí mismo es asolado. Y una casa dividida contra sí misma cae. Y si también Satanás está dividido contra sí mismo, ¿cómo permanecerá su reino? Ya que decís que por Belcebú echo yo fuera los demonios, pues si yo echo fuera los demonios por Belcebú, vuestros hijos, ¿por quién los echan? Por tanto, ellos serán vuestros jueces. Mas si por el dedo de Dios echo yo fuera los demonios, ciertamente el reino de Dios ha llegado a vosotros. Cuando el hombre fuerte armado guarda su palacio, en paz está lo que posee, pero cuando viene otro más fuerte que él y le vence, le quita todas sus armas en que confiaba y reparte el botín. El que no es conmigo, contra mí es, y el que conmigo no recoge, desparrama. Cuando el espíritu inmundo sale del hombre, anda por lugares secos, buscando reposo, y no hallándolo, dice, volveré a mi casa de donde salí, y cuando llega, le halla barrida y adornada. Entonces va y toma otros siete espíritus peores que él, y entrados, moran allí, el postrer estado de aquel hombre viene a ser peor que el primero. Una de las más grandes equivocaciones que actualmente existe en la cristiandad es creer que cuando hablamos nosotros de la salvación, se limita solamente la salvación al perdón de los pecados. Y así tenemos que muchos cristianos dicen, bueno, yo soy salvo, pero sin embargo, aun cuando efectivamente han sido perdonados por sus pecados, y efectivamente tiene la salvación de su alma, estas personas siguen siendo esclavas. Siguen estando oprimidas, siguen viviendo bajo el yugo de la esclavitud, tienen 5, 10, 15 años en Cristo y siguen siendo niños chillones, consentidos, irritables, criticones, murmuradores, chismosos, etcétera, etcétera, porque se conforman nada más con soy cristiano y voy camino al cielo. El ministerio de Cristo, de acuerdo al Nuevo Testamento, no consistió solamente en perdonar pecados, aunque esta fue la principal razón por la cual Él murió en la cruz del Calvario. La Biblia nos muestra y nos da información mucho más completa y más abundante acerca de todo el espectro que está cubierto por la palabra soso en el griego, con S y con Z, S-O-Z-O, soso, y que se tradujo salvación. El ministerio de Cristo consistió principalmente en tres áreas. Jesucristo vino, número uno, a perdonar pecados, porque solo el Hijo de Dios, mediante su sacrificio vicario y expiatorio en la cruz del Calvario, y mediante su sangre derramada en el Calvario, puede perdonar pecados. Número dos, Jesucristo ocupó el 50% de su tiempo en sanar enfermos, y el 30% de su ministerio en echar fuera a los demonios. Muchas iglesias se limitan solamente a predicar el perdón de pecados, y yo mismo reconozco que yo caí también en esa misma trampa, donde limité mi ministerio y solamente predicaba perdón de pecados y perdón de pecados y perdón de pecados, y se me olvidó que también nosotros fuimos enviados a poner las manos en las personas y a sanar a los enfermos de acuerdo a la soberanía de Dios. Y también, en tercer lugar, todos los cristianos necesitamos predicar el Evangelio, orar por los enfermos, y también hemos sido llamados a echar fuera a los demonios. El ministerio de Cristo tuvo entonces como un propósito sentar un patrón para todos los que le seguirían. Y vean ustedes, por ejemplo, en Mateo 10. Mateo 10, vamos a ver algunos pasajes que nos van a dar nuestra base teológica de este estudio. Mateo 10, vean ustedes a través de todos estos pasajes que el ministerio de Cristo, repito, tuvo el propósito de hacer o de formar un patrón, o sea, todas aquellas cosas que Jesucristo hizo y realizó aquí en la tierra, Él anhela que nosotros sigamos su ejemplo. Y Cristo no solamente se quedó ahí, sino que vamos a ver en Juan 14, 12 más adelante, que Jesús dijo que mayores obras harían aquellos que le siguieran creyendo, porque la incredulidad es el más grande obstáculo para realizar la obra de Dios. Dice Mateo 10, versículo 1, entonces, llamando a sus 12 discípulos, les dio autoridad. ¿Sobre quiénes? Sobre los espíritus inmundos, para que los echasen fuera y para sanar toda enfermedad y toda dolencia. Versículos 7 y 8. Y yendo, vean ustedes lo que dice, predicar, diciendo, el reino de los cielos se ha acercado. Sanar enfermos, limpiar leprosos, resucitar muertos, echar fuera demonios. De gracia recibisteis, da de gracia. Vean ustedes que la predicación del Evangelio, la predicación del reino de Dios, involucra la sanidad y echar fuera a los demonios. Ahora ven el libro de Marcos. A la vuelta de Mateo está Marcos, capítulo 16, Marcos 16, versículos del 15 al 18. Marcos 16, del 15 al 18. Id por todo el mundo y predicad el Evangelio a toda criatura. Pregunta, ¿a quién se le dio esta orden? A todos los cristianos de todas las épocas, y ahorita Jesucristo está hablando ya resucitado. ¿En qué consiste el Evangelio? Aquí lo dice, el que creyere y fuere bautizado será salvo, mas el que no creyere será condenado. Y estas señales seguirán a quienes... ¿A los que creen qué? No, a los que creen que estas señales seguirán. Yo anteriormente pensaba que a los que creo, yo siempre creo en Jesucristo, pero no se refiere a los que creen en Jesucristo, porque aquí ya creyeron en Jesucristo, ya son cristianos los que reciben el mandamiento. Ahora, los que creemos que hay poderes y que hay señales que puedan seguir y acompañar tu vida, entonces dice la Biblia que así como recibiste a Cristo por la fe, por la misma fe en la salvación, recibes también el poder para ser discípulo. Y estas señales seguirán a los que creen en mi nombre, echarán fuera demonios, hablarán nuevas lenguas, tomarán en las manos serpientes y si bebieren cosa mortífera, no les hará daño. Sobre los enfermos pondrán sus manos y sanarán. Versículo 20. Y ellos, saliendo, predicaron en todas partes, ayudándoles el Señor y confirmando la palabra con las señales que la seguía. Ahora vean ustedes Lucas capítulo 10. Versículo 9. Lucas 10, 9. Y sanaba a los enfermos que en ella haya y díganles, se ha acercado a vosotros el reino de Dios. Versículo 17 al 20. Volvieron los 70 con gozo, diciendo, Señor, aún los demonios se nos sujetan en tu nombre. Y les dijo, yo veía a Satanás caer del cielo como un rayo. He aquí os doy potestad de hollar serpientes y escorpiones. La palabra serpientes y escorpiones significa diablos y espíritus inmundos. La palabra para serpiente en Apocalipsis 12 se refiere a Satanás, y los escorpiones son los símbolos de Satanás. Y sobre toda fuerza del enemigo, y nada os dañará. Pero no regocijéis de que los espíritus se os sujetan, sino regocijaos de que vuestros nombres están escritos en los cielos. Y finalmente vean ustedes San Juan capítulo 14. Se bajó el sonido, ¿eh? No sé por qué. San Juan 14, versículo 12. Juan 14, 12. De cierto os digo, el que en mí cree, las obras que yo hago, vuelvo a repetir, el que en mí cree, las obras que yo hago, ¿qué obras hizo Cristo? Sanó, echó fuera demonios, sanó enfermos, predicó el Evangelio de Dios, Él las hará también. ¿Este mandamiento fue solamente para los apóstoles? Dice, el que en mí cree, el que en él cree, ¿qué cosa? Que realmente Jesús tenía el poder de Dios para poder sanar enfermos, para poder levantar personas de su cama y para echar fuera toda fuerza del enemigo. Y dice Jesucristo, y se va a un grado superlativo, y aún mayores hará, porque yo voy al Padre. Por favor, pongan atención. El Padre envió al primer apóstol, la palabra apóstol significa en el griego apóstolos, enviado. El primer enviado de Dios vino al mundo por el Padre. Y el primer apóstol que vino al mundo por el Padre era un hombre, que es Jesucristo, que estaba desde que él nació lleno del Espíritu Santo. Desde que Jesucristo estaba en el vientre de María, fue lleno del Espíritu Santo. Quiero que entiendan, lleno del Espíritu Santo. Ahora pasaron 30 años de Jesucristo, 30 años de Jesucristo, y no sanó a nadie, no sanó a leprosos, no levantó paralíticos, no echó fuera demonios, no dijo una palabra. Imagínense a Cristo a los 20, 25 años de edad, viendo a los enfermos, viendo a tanta gente pecadora, y sin decirles nada. ¿Por qué Jesucristo, hasta que llegó a los 30 años, comenzó a predicar, a sanar, a echar fuera demonios y a resucitar muertos? ¿Por qué lo hizo hasta que llegó a los 30 años? Por la simple y sencilla razón que a los 30 años fue bautizado con el Espíritu Santo. Pregunta, ¿qué no tenía el Espíritu Santo Jesucristo? Claro que sí, desde el vientre de su madre lo tenía dentro, pero hasta que Jesucristo recibió el poder del Espíritu Santo, el dunamis del Espíritu Santo, hasta ese momento Jesucristo inició su ministerio. Él no podía iniciar el ministerio terrenal sin antes haber sido lleno del Espíritu Santo. ¿Qué le pasó a los apóstoles? ¿Cuándo recibieron los apóstoles el Espíritu Santo? ¿No es cierto? Ahí recibieron el bautismo, la llenura, la promesa, el don, que son términos intercambiables. Los apóstoles recibieron al Espíritu Santo en Juan 20, 22, en el tercer día de la resurrección, cuando Jesucristo les sopló y les dijo, reciban, la vete en el griego, el Espíritu Santo. Cuando los apóstoles recibieron dentro de ellos el Espíritu Santo, los apóstoles recibieron la vida eterna. Fueron regenerados dentro de su naturaleza humana. Fueron hechos nuevas criaturas. Ellos habían ya tenido la experiencia de la salvación. Pero ¿por qué Cristo, habiéndoles dado al Espíritu Santo, les dice, espérense 50 días más? Y hasta que no venga sobre ustedes el bautismo del Espíritu Santo, no podrán ser mis testigos. Hechos 1:8. Recibirán poder cuando haya venido sobre vosotros, no dentro de nosotros. Ya lo tenían dentro. Tenían que ser investidos de lo alto para iniciar, igual que Jesucristo, su ministerio. Y en Pentecostés, cuando recibieron el bautismo del Espíritu Santo, o la llenura del Espíritu Santo, o la promesa del Padre, o el don del Espíritu Santo, que son términos todos intercambiables y todos significan lo mismo, hasta ese momento Pedro se levanta, y de repente Pedro, ya 50 días antes, que era un cobarde, que negó a Jesucristo, que no quiso ni siquiera que lo identificaran con su maestro, hasta que Pedro recibió el bautismo del Espíritu Santo, Pedro se convirtió en un valiente. Y comenzó a predicar con denuedo la palabra de Dios y se le quitó el miedo, porque el bautismo del Espíritu Santo nos capacita para el servicio. Recibir al Espíritu Santo nos da la vida eterna. El bautismo del Espíritu Santo nos capacita para el servicio. Hay cristianos, muchos de ustedes, que son nacidos de nuevo, que son regenerados por el Espíritu Santo, que pertenecen al cuerpo de Cristo, pero que no están calificados para el servicio, porque en sus vidas hay derrota, hay opresión, hay chismes, hay quejas, hay niñerías, hay hipersensibilidad, porque necesitan el poder de Dios. Todo cristiano necesita tener la experiencia del bautismo del Espíritu Santo. Necesitamos ser llenos del Espíritu Santo. Necesitamos vivir bajo el control y la dirección del Espíritu Santo para que nuestras vidas puedan verdaderamente ser calificadas para servir a Dios. Y el ejemplo más grande nos lo dio Jesucristo, el Hijo de Dios. Ahora bien, el nacimiento de Cristo en el pesebre no solamente involucraba que el Salvador venía aquí al mundo a comenzar a vivir en un reinado de paz, no. Jesucristo vino a invadir el territorio de nuestro enemigo, el diablo. El planeta Tierra, desde el capítulo 3 del Génesis, se encuentra bajo el maligno. Dice 1 Juan 5, el mundo entero está bajo el maligno. Dice Apocalipsis 12, la serpiente antigua, el dragón, que engaña al mundo entero. Chinos, griegos, mexicanos, americanos, todos aquellos que no tienen la regeneración y el nuevo nacimiento viven engañados por Satanás. Entonces, cuando Cristo nace, nace en territorio enemigo. Y nacer en territorio enemigo es equivalente a vivir en una guerra constante. Cristo no solamente venía al mundo a traer la paz, sino que venía también a enseñarnos a pelear en contra de aquel que todavía ejerce control en este mundo. Nosotros debemos de reconocer quién es nuestro enemigo aquí en la tierra, porque si no reconocemos quién es nuestro enemigo, ¿saben qué va a pasar? Que nos vamos a acabar peleando entre nosotros mismos. Y la más grande tragedia, que pudiera suceder, es que los cristianos, unos a otros, se comiencen a lanzar ataques. Si hay cristianos que te lanzan o que nos lanzan a nosotros lanzas, nunca hay que contestarlas, nunca. Si alguien te dispara una flecha y es un hermano tuyo, no se la contestes, porque si la contestas, se hace la guerra. Y inmediatamente el diablo es el ganador. Pero si a ti te lanzan flechas y lanzas tus hermanos o de cualquier otra persona, o tu familia, o tu cuñado, o tu madre, y tú no contestas, al no contestar, ganas. A nadie paguen mal por mal. No sean vencidos por lo malo, sino venzan el mal con el bien. Cuando Jesús nos dice que no le pagues a nadie mal por mal, nos está dando el secreto de la guerra espiritual. El secreto de la guerra espiritual es que las armas que debemos usar no deben ser carnales. Aquellas personas que lanzan flechas y lanzas, las lanzan porque son carnales. Porque si fueran espirituales, no los lanzarían. Tan sencillo como eso, ¿verdad? Pero cuando tiene un hermano, ya sabes que aquellos hermanos esto, y ya sabes que aquellos eso, y no predican igual que nosotros, y no hacen igual que nosotros, y ahí está la guerra, en ese momento tú identificas que esas personas no son espirituales por las armas que están utilizando. Un cristiano lleno y bautizado con el Espíritu Santo jamás se atreve a hablar mal de nadie. Vean ustedes en el libro de los Gálatas, capítulo 5, el libro de los Gálatas 5, versículo 15, Gálatas 5, 15, que dice el apóstol Pablo, Gálatas 5, 15, pero si os mordéis y os coméis unos a otros, pero si se están mordiendo y comiendo unos a otros, miren que también os consumáis unos a otros. O sea, si tú ves a dos perros que comienzan a morderse y a comerse el uno al otro, alguno tiene que matar al otro. Porque si un perro le contesta con mordidas y el otro con mordidas, los dos, uno le arranca una oreja, el otro le arranca la trompa, el otro le arranca un ojo, el otro le arranca un pie, los dos se van a despedazar. Y cuando nosotros reaccionamos de la misma forma que los animales o que aquellos que viven controlados por la carne o por Satanás, en ese momento nos consumimos y la iglesia desaparece en 6 meses. Pero si tú levantas la bandera de Cristo y oras por tus enemigos, por los que te persiguen, bendices a los que te hacen mal y le dices que Dios te bendiga, que Dios te bendiga, que Dios te bendiga, Dios nos garantiza la victoria. En Efesios 6:12, el apóstol Pablo nos vuelve a decir: no tenemos lucha contra sangre ni carne. Por favor, entiéndalo, todos los cristianos del mundo entero, de todas las iglesias del mundo. La palabra de Dios dice, la guerra no es contra seres humanos. No vayas a equivocarte en creer que algún hermano tuyo, no importa de qué iglesia sea, es tu enemigo. Nuestra lucha no es contra carne ni sangre, sino contra huestes espirituales de maldad, contra principados, contra potestades, contra los gobernadores de las tinieblas. Estamos luchando contra una organización invisible, una organización que tiene, no son como moscos así todos a lo loco, las mismas abejas africanas vuelan siempre así en enjambres, organizadas con una cabeza. ¿Ves un nido de golondrinas volando, un grupo de golondrinas, van organizadas? Las abejas no unas por acá, otras por allá, están organizadas para picar y para todo. Todos los mismos insectos están organizados. Pues nuestra lucha es contra seres espirituales que están súper organizados, tienen un general, tienen un coronel, tienen tenientes, tienen sargentos y tienen soldados rasos. Y Jesucristo, al nacer en este mundo, vino a invadir el terreno de los poderes del mal. Ahora muy bien, vamos a comenzar en esta noche y vamos a ver de qué forma Cristo vino a invadir el territorio enemigo
2: ¿De qué forma Cristo conquistó el territorio enemigo y cuáles fueron las armas que Cristo le quitó a Satanás? Porque Cristo se presenta en este pasaje que vamos a estudiar posiblemente en dos conferencias. Cristo se presenta como entrando a un palacio donde el rey, el hombre fuerte, es Satanás, y diciéndole, quítate, y quitándole el botín son las almas humanas, y arrebatándolas, y en ese momento dejando a las almas que él le ha quitado, diciéndoles, ustedes pueden regresar, y así como yo caminé en el mundo, así como yo vencí a Satanás, así como yo pude conquistarlo a él, y no tenía nada contra mí, ustedes, si siguen las mismas instrucciones que yo, les garantizo la victoria total. Número uno, Cristo invadió el territorio de Satanás. Regresamos a Lucas capítulo 11 y veamos la acusación que los líderes religiosos le lanzan al Señor Jesús. Capítulo 11 de Lucas, versículo 14 al 18. Estaba Jesús echando fuera un demonio que era mudo, y aconteció que salido el demonio, el mudo habló y la gente se maravilló. Lo primero que aprendemos aquí es que estos seres espirituales pueden causar enfermedades. Había anteriormente una mujer que había estado encorvada 18 años. Traía un demonio enquistado en la columna vertebral. Y Jesús dijo que esa mujer había sido atada por Satanás y él venía a libertarla. Y en cuanto Cristo sanó a la mujer, se enderezó la joroba y el demonio salió y la mujer pudo caminar. Veamos cómo estos seres espirituales pueden afectar el organismo y el cuerpo humano. Pueden afectar tu columna, pueden afectar tu hígado, pueden afectar tu estómago, pueden afectar tu páncreas, tus pulmones, te pueden producir un ataque al corazón, pueden producir sordera, pueden producir que un niño no hable, pueden producir taras mentales, pueden invadir y pueden hacer cualquier operación que tú no te lo puedes imaginar. En este caso, este espíritu que Cristo estaba echando fuera había producido una lesión en las cuerdas vocales y había impedido que el niño hablara. En cuanto el demonio salió de la garganta, el niño comenzó a hablar. No era un problema de carácter orgánico ni químico, era un problema demoníaco. Versículo 15, pero algunos decían, por Belcebú, príncipe de los demonios, echa fuera a los demonios. Otros para tentarle le pedían señal del cielo. Mas él, conociendo los pensamientos de ellos, les dijo, todo reino dividido contra sí mismo es asolado, y una casa dividida contra sí mismo cae. Cristo comienza a contestar la acusación con dos argumentos. El primer argumento de Cristo a la acusación que le lanzan es la siguiente: lo que ustedes me están diciendo es ilógico 100%. Es una acusación irracional, porque si Satanás se comienza a pelear contra él mismo, o si mis enemigos comienzan entre ellos a pelearse, ¿esto es el fin de su reinado? La acusación era de él ilógica, porque no existe ningún enemigo que se pelee contra él mismo. Porque el día que eso suceda, vienen los comandantes y nos dicen, el enemigo se volvió loco, para beneficio nuestro, ¿verdad? Pero Satanás no tiene un pelo de tontos. Entonces, era ilógico que dijeran que él estaba usando el poder del diablo para echar fuera al diablo. Número dos, les contesta que su acusación era inconsistente, por la razón de que, dice el versículo 18, y si Satanás está dividido contra sí mismo, ¿cómo permanecerá su reino? Ya que decís que por Belcebú echo yo fuera a los demonios. Pues si yo echo fuera a los demonios por Belcebú, vuestros hijos por quienes los echan, por tanto, ellos serán vuestros jueces. Aquí Cristo les dice que si él estaba echando los demonios en el poder de Satanás, entonces le estaba diciendo que los hijos de ellos, o sea, los judíos tenían hijos que le llamaban exorcistas, que también echaban fuera demonios. Esto significa que los hijos de ellos estaban también echando en el poder de Satanás los demonios. Entonces Jesucristo deja muy claro aquí que no hay nadie en esta vida que puede echar fuera demonios si no es por el poder del Espíritu Santo? Vemos nosotros que la respuesta es Cristo, de Cristo nos enseña dos cosas. Quiero que vean ustedes en la versículo 7, dos palabras. Cristo nos enseña dos cosas cuando Él invade el territorio de Satanás. Mas Él, conociendo los pensamientos de ellos, les dijo, todo reino, vean la palabra reino. Cristo nos enseña, en primer lugar, que Satanás tiene un reino. ¿Ya lo observaron? Todo reino dividido contra sí mismo a su lado, y nos enseña que también tiene una casa. ¿Ya lo vieron? Y una casa dividida contra sí misma cae. Este mundo presente en el cual nosotros vivimos es el reino de Satanás. ¿A qué se refiere la Biblia cuando dice que el mundo entero está bajo el gobierno de Satanás? ¿Se referirá al mundo de gente? No, porque dice la Biblia en Juan 3:16, de tal manera amó Dios al mundo que dio a su Hijo unigénito. Aquí está hablando que Dios ama a la humanidad, y no toda la humanidad está bajo el reino de Satanás, porque la Iglesia de Jesucristo ha sido libertada y trasladada de las tinieblas al reino de la luz. ¿Se referirá Dios al mundo material, al Popocatépetl, al Ajusco, al Iztaccíhuatl, a los valles, a las montañas, a las mesetas, a las altiplanicies, a los lagos, a las cosas que forman parte de la belleza natural? Tampoco se refiere a eso. ¿Se referirá entonces Dios a alguna otra cosa? Así es. Cuando la Biblia dice que el mundo es el reino de Satanás, se refiere al sistema invisible que está detrás de todo lo que nosotros vemos, detrás de las películas, detrás del arte, detrás de la música, detrás de la fama, detrás de la popularidad, detrás de la pornografía, detrás del alcohol, detrás del cigarro, detrás de las drogas, detrás de todo adulterio, detrás de toda fornicación, detrás de toda ambición, detrás de todas estas cosas, se encuentra un ser sumamente inteligente, controlando y manipulando las mentes de los hombres. El reino de Satanás, pues, consiste en aquello que Satanás está gobernando. Vean Juan 12:31. Es un sistema invisible que él manipula, y por eso nosotros ya sabemos que no debemos ir a ofrecer pan a la Virgen de Tlatelolco, ¿verdad? Porque detrás de eso, ¿quién está? Por eso no debes de un video pornográfico, porque detrás de eso, ¿quién está? Por eso las mujeres no deben ser rebeldes, porque detrás de la rebelión, ¿quién está? Por eso los hombres no debemos de meternos en ritos religiosos, porque detrás, ¿quién está? Por eso no debo ir a Brasil y meterme una macumba, porque detrás de la macumba, ¿quién está? Entonces, solo el cristiano trae la parabólica. Solo el cristiano sabe cuando, aquí está Satanás, aquí no, échate para atrás, no te metas. Y el Espíritu Santo nos promete guiarnos en este mundo para que no pises una mina. Y si pisas una mina, tú mueres y te destruye Satanás. Hay cristianos que andan así, así como babota los cristianos, y ¡pum! Y los tumba, y para acá y para allá. ¿Por qué? Porque no tienen discernimiento, no pueden percibir el mundo satánico. Y dicen, ¡ay, sí, estás exagerando! Son fanatismos. Ya están llevando todo fuera de equilibrio. Y esto no puede ser verdad. Y esto por aquí y por allá. Y comienzan a actuar igual que las personas incrédulas. Dice Juan 12:31. Ahora es el juicio de este mundo. Ahora el príncipe de este mundo será echado fuera. Aquí Cristo nos muestra que detrás del mundo se encuentra un príncipe. La palabra príncipe, arcano, en el griego significa el principal en un orden. Y Cristo nos muestra en este versículo
1: que cuando Él invade el territorio enemigo, cuando Cristo surge en el escenario del mundo, Él viene para echar fuera a ese enemigo, a ese usurpador, a ese ladrón de las almas, a ese destructor, a ese asesino que no tiene misericordia contra tu hijo, ni contra tu esposa, ni contra tus parientes. Ese enemigo que lo único que quiere es matar, robar y destruir. Satanás gobierna a las personas no creyentes, no regenerados por el Espíritu de Dios. Y Satanás, vean ustedes Efesios capítulo 2, vean ustedes cómo controla y manipula, dirige, energetiza, vigoriza a las personas que no son cristianas. Y a los cristianos que están fuera de la vida llena del Espíritu Santo. Dice Efesios capítulo 2. Y Él nos dio vida a nosotros o a vosotros cuando estabais muertos en vuestros delitos y pecados, en los cuales anduvisteis en otro tiempo, observen, siguiendo la corriente de este mundo. Dice la Biblia que el mundo lleva una ¿qué? Una corriente. Dicen que los cristianos somos salmones, porque el salmón es el único pez que nada en contra de la corriente. El mundo lleva una corriente. Todo el mundo le gusta la pornografía. A todos les gusta la disco. A todos les gusta el reventón. A todos les gusta el pecado, las groserías, la pornografía, el vivir para el dinero, para la explotación, para la vanidad. El mundo lleva una corriente y el cristiano ha sido creado para ir en contra de esta corriente. Porque la corriente del mundo, el que va hasta adelante, ¿quién creen que es? Satanás. No sé cuántos de ustedes han visto una estampida de ganado. Una estampida de ganado es cuando pasan vacas así corriendo, así, pero o caballos, pero pasan, pero tremendos, y van todos a un barranco. El caballo que va en el 100º lugar o en el 200º lugar, ¿sabe a quién sigue? No, él sigue nada más a la borregada. Imagínense que de repente un caballo se enfrene y diga, pues no voy contra ustedes. ¿Se imaginan ustedes qué pasaría? ¿Los demás qué cosa? Los demás lo matarían. Pasarían sobre él. Y así pasa con el cristiano. El día que un cristiano se voltea y dice, voy en contra de ustedes, estás hablando de tu propia muerte. Y Cristo nos llamó a morir por él. Y cuando comienzas a acostarte y te pasa un caballo y te hace así, y el otro hace, y el otro así, ¡ay no, lele, muele mucho! Y sigues con los demás. Y es por eso que tantos cristianos regresan otra vez al mundo, porque no quieren pagar el precio de morir e ir en contra de la corriente. Dice la Biblia que nosotros antes seguíamos la corriente del mundo. Vean el versículo 2. Conforme al príncipe de la potestad del aire, el espíritu que ahora opera en los hijos de desobediencia. Yo me he encontrado cantidad de cristianos que me han dicho, el diablo no nos hace nada. Nomás nos rasguña. Nomás nos hace en la noche, soy el diablo. Los cristianos creen que el diablo ya no puede invadir la mente de un cristiano, invadir el estómago de un cristiano, invadir el corazón de un cristiano, gobernar la voluntad de un cristiano. Los cristianos no lo creen. ¿Por qué no lo creen? Porque no creen a la palabra de Dios. La Biblia dice en este versículo que el mismo Satanás que operaba antes en tu vida vuelve a operar en ti si haces tú qué cosa. Si tú vives en desobediencia en contra de Dios, estás abriéndote a la operación de los demonios. Compárenlo ustedes, no vamos a rezar Efesios, compárenlo con Colosenses. Para que podamos comprobar esto con la palabra de Dios, después de Efesios, está Filipenses y después Colosenses. Colosenses capítulo 3, versículos 5 y 6. Colosenses 3, del 5 al 6. Y se nos manda lo siguiente: hagan morir, pues, lo terrenal en ustedes. Fornicación, impureza, pasiones desordenadas,
2: malos deseos y avaricia, que es idolatría, cosas por las cuales la ira de Dios viene sobre quienes.
3: ¿Puede un cristiano estar bajo la ira de Dios? Pero si ya fuimos redimidos, ya tengo el Espíritu Santo, el diablo ya no me toca. Incrédulos, perversos y duros de corazón, tardos para aprender las cosas tan claras en la palabra de Dios. Un cristiano puede volver otra vez a estar bajo la ira, bajo la maldición, bajo la operación de los poderes del mal. ¿Por qué creen, mis hermanos, que se nos dice que hay una armadura? Pónganse, dice Efesios 6, toda la armadura de Dios para que con ella puedan resistir los embates, los ataques, los dardos, ¿de quién? De aquel que está controlando, vivimos en territorio ocupado. Si nosotros no estamos cubiertos por una armadura, por la fe, la justicia, la santidad, la fe siempre, la palabra de Dios, el diablo nos hace pedazos a todos nosotros. Solo esta armadura es la única garantía, es la única garantía de que tú puedas sobrevivir y seguir avanzando y tener victoria y ser un guerrero de Jesucristo. Pero si ustedes no comprenden que estamos en guerra, y está poniéndose más caliente la guerra, se está intensificando la batalla, el diablo ya nos está lanzando unos flechas, nos está lanzando bazucas, y Dios nos dice, ajá, con que contra mis hijos bazucas, pues llega Dios y nos da tomahawks, y nos da tanques Bradleys, y nos da aviones Mig Mirage, y nos da Dios la más alta tecnología para que contrarrestemos el poder del enemigo. Hay cristianos que pelean con sus pistolitas de agua. Al diablo. Puchi, diablo panchón. Chisca el diablo panchón. Y el diablo ya se ríe y se carcajea de ti. Pasa lo mismo que con los antibióticos. Hay veces que los gérmenes invaden los microbios a tal grado del organismo que tomas puro antibiótico, pura penicilina. Que hay un momento que la penicilina ya no hace efecto. Se crean anticuerpos y necesitas otra cosa mucho más fuerte. Y ahorita los cristianos están inoculados. Y Dios nos está dando y nos está diciendo, regresen a la fidelidad y a la simpleza de la palabra de Dios. No les di yo poder para echar fuera demonios. Entonces, ¿por qué los demonios nos están arrasando a ustedes? Porque no creen que los demonios no pueden hacer nada. Y las iglesias están cautivas, están prisioneras, están en las cárceles, y Dios nos dice, el tiempo se acorta, Satanás sabe que el tiempo se le acaba, el tiempo, ustedes peleen toda la buena batalla de la fe, echen mano de la vida eterna, usen mis armas. Y dice Juan 14, regresamos a Efesios. Y dice el versículo 3, ¿de qué otra forma Satanás energetizaba y vigorizaba nuestras vidas cuando no éramos cristianos? Y vuelvo a repetir, un cristiano que vive en desobediencia hace lo mismo que dice Efesios capítulo 2, versículos del 2 al 3. Hay cristianos que están siguiendo otra vez la corriente del mundo. Sí es cierto, yo los conozco, yo soy testigo. Versículo 3, entre los cuales también todos nosotros vivimos en otro tiempo en los deseos de nuestra carne. Cuando no eras cristiano, la carne te decía, leche malteada, te la tomabas. McDonald's, McDonald's. Una chela, una chela. Un cigarro, un cigarro. Lo que la carne nos decía era algo compulsivo, que aunque tú decías, no, pues no, lo hago, porque todo lo que la carne, el cuerpo, me pedía, lo hacía. Era yo un esclavo, eras tú un esclavo. Cristo nos vino a libertar. ¿Y quién es el que está detrás de los deseos de mi carne? ¿Satanás también? Él opera en la carne, el cuerpo humano, para que cuando tú tengas un deseo, si tú no realizas el deseo, lo cortas. Si comienza una muchacha a venir a tu vida y no es tu esposa, y comienzas a ángel, y comienzas a echarle así, a acariciarla, etcétera, etcétera, y a jugar y a coquetear y a tratar de cobrarle tributo a ese pecado, y no le dices: Padre, lávame con la sangre de Cristo, fuera de mi vida en nombre de Cristo, fuera de mi mente. Si tú no haces eso, se convierte en una obsesión. Y cuando se convierte en obsesión, después de que la carne es seducida, dice Santiago, y atraída, ahí entran, como abejas africanas, los demonios a tu vida. ¿Y qué hacen los demonios? Te comienzan a manipular, te comienzan a vigorizar, y inmediatamente lo primero que Satanás hace con un cristiano que ha caído en desobediencia es engañarlo, que está bien. Te seduce y comienzas a racionalizar el pecado. Después de todo, no estoy peor que mi vecino. Después de todo, una revista pornográfica al mes, ay, pues una canita al aire. Un video cada dos meses. Irme a la disco cada dos meses. Y comienzas a racionalizar y a usar la lógica humana y no aquel que te dice: sé santo porque yo soy santo. Aquel que te dice: haz morir lo terrenal en ti, fornicación, impureza, lascivia, pasiones desordenadas, cosas por las cuales la ira de Dios viene sobre los hijos de desobediencia. Y finalmente dice Efesios capítulo versículo 3, haciendo la voluntad de la carne y de los pensamientos, y éramos por naturaleza hijos de ira, lo mismo que los demás. Hermanos, en Jesucristo la Biblia nos muestra claramente que Satanás energetiza, vigoriza, dirige, gobierna, domina, manipula la naturaleza caída del ser humano. Quiero acabar con lo siguiente, para ponerle pausa a nuestro estudio y continuar después. Cuando Adán y Eva fueron atacados por Satanás, vino una maldición sobre Satanás. Pongan mucha atención. Y Dios le dijo a la serpiente: comerás el polvo de la tierra. ¿Ya se acordaron? Las serpientes comen polvo. Cuando nosotros vemos que las serpientes no comen polvo, inmediatamente el Espíritu Santo nos dice: esto no es un lenguaje literal, es un lenguaje simbólico. Nosotros, los seres humanos, fuimos hechos del polvo de la tierra, nuestra área carnal. Significa que Satanás se alimentaría de la en su carne. La naturaleza caída del ser humano. ¿Un cristiano sigue teniendo su naturaleza caída o no? Claro que sí. El que está en Cristo, nueva criatura es. Nueva creación. ¿Qué fue lo que se regeneró? ¿Qué fue lo que se creó dentro de nosotros? ¡El Espíritu! Nuestra mente está en proceso de regeneración y el cuerpo es irregenerable, corruptible. Por lo tanto, si yo no cuido mi mente y mi espíritu y descuido mi cuerpo, yo puedo ser blanco otra vez fácil de Satanás, porque él se alimenta de la naturaleza caída del ser humano. Y el cristiano, aun cuando tiene el Espíritu Santo en su espíritu, su mente y su naturaleza caída, que no es regenerable hasta el día de la glorificación en la resurrección, podrá ser perfecta e intocable de que pueda ser invadida por los poderes del mal. Hermanos en Jesucristo, gracias a Dios por la victoria de Cristo. Cuando el cristiano comienza a llenarse la palabra de Dios y comienza a discernir y a comprender la mecánica, la forma en que opera todo alrededor, ya no vas a ver cualquier programa de televisión, ya no vas a oír cualquier disco de rock, ya no vas a ir a cualquier disco, ya no vas a tomar cualquier copa, ya no vas a ver a cualquier mujer, ya comienzas a discernir y a darte cuenta que estamos en territorio enemigo y que Satanás se va a aprovechar de todas tus debilidades, de todos tus traumas, de todos tus complejos, de todos aquellos vicios del pasado que no has traído al control del Espíritu Santo. Y ahora Dios nos va a dar armas mucho más grandes cada día. El poder de Dios en nuestras vidas va a ser mucho más grande. Y así como en Pentecostés hubo milagros y señales y prodigios, al final de la iglesia regresará lo mismo, porque en Pentecostés se invadió el territorio enemigo, se le echó gasolina al nido de alacranes, se azuzaron a las abejas, y las abejas revolucionaron y los demonios también. Pasaron casi 2 siglos donde la cristiandad tuvo la reforma, 500 años de apostasía, 1000 años de apostasía, y hasta 1525 Martín Lutero se levanta en armas, y de 1525 a 1900 hay otro avivamiento, y de 1920 a nuestros días ha sido otra vez la apostasía de la iglesia. Y antes de que venga Cristo, dice el Señor, ya estuvo suave, levantaré al último ejército que me quiera seguir y que me quiera obedecer. Y hermanos, se acerca el momento para ser coronados. ¿Sabes una cosa? La Biblia dice que Dios nos ha hecho reyes. ¿Y por qué no estás entonces reinando? ¿Por qué no estás gobernando tu vida como rey? ¿Por qué no está Cristo en tu corazón, dirigiendo tus pensamientos, tu cuerpo, tu vista, tus oídos? ¿Por qué no eres dueño de tu persona? ¿Por qué no eres dueño de tus propios pensamientos? Por desobediente. Porque no has querido vivir en la voluntad de Dios. Pero Dios te dice, te doy poder sobre toda fuerza del enemigo. Y ninguna fuerza del enemigo te podrá jamás hacer daño. Te damos gracias, Señor, en esta noche por tu palabra. Y te pedimos que la bendigas. Gracias, Padre Santo, por el poderoso nombre de Jesús. El nombre ante el cual tiemblan los poderes del mal. El nombre que solamente es pronunciado y ponen en escapatoria y en huida a toda fuerza del enemigo. Gracias, bendito Padre, por el maravilloso nombre de Jesús. El nombre que es sobre todo nombre. Porque ahora le sentaste después de la resurrección sobre todo principado y potestad y fuerza del enemigo. Y Él, al enviar su Espíritu a nuestras vidas, nos ha capacitado, nos ha habilitado para que podamos seguir sus pisadas. Y podamos seguir su ejemplo y podamos ir comprendiendo que nos vino a dar ejemplo de cómo pelear, cómo usar las tácticas guerrilleras, cuáles son nuestras armas, cómo usarlos. Vino a desenmascarar al enemigo, vino a revelarnos con la verdad las mentiras del enemigo. Vino con su muerte a vencer la soberbia y el orgullo del enemigo. Y con su vida de humildad y de sumisión nos vino a enseñar el secreto de la victoria contra nuestro enemigo. Porque Dios resiste a los soberbios, pero les da gracia a los humildes. Padre, en esta noche hay personas que son prisioneras de Satanás, que ni siquiera te conocen como Señor y Salvador. Padre, libértalas en esta noche. Sácalas de sus cárceles. Ilumínalas e infúndeles el poder del Espíritu en este momento, para que ellas puedan pasar de las tinieblas a la luz, del pecado a la vida, del infierno al cielo, de la muerte a la resurrección. ¿Qué tengo que hacer? Me preguntarás en esta noche, para poder ser trasladado al poder de Jesucristo. La respuesta es: arrepiéntete. Arrepiéntanse de sus pecados. Quebrántate ante tus pecados. Que te duela en esta noche ser rebelde. Que te duela en esta noche que lo que tú has hecho ha sido una rebelión en contra de Dios. Todo pecado es rebelión, porque es ir en contra de la ley cósmica santa de un Dios que legisló la moral, y no nos dejó a nosotros legislarla, porque Él es el único que la puede legislar, Él es el único que nos puede decir la diferencia entre lo inmundo y lo profano, entre lo inmundo y lo limpio, entre lo sucio y lo purificado. Él es el único que nos puede decir qué es pecado. No te deja que tú decidas por ti lo que es malo, lo que es bueno. Por eso tenemos la palabra de Dios. En esta noche, arrepiéntete. No importa qué pecado tengas, arrepiéntete con todo tu corazón. Si eres un esposo, rebelde, arrepiéntete. Si eres un hijo rebelde, arrepiéntete.

0: Si ustedes sufren conmigo, también reinarán conmigo. En segundo lugar, cree en Jesucristo, que Él pagó en la cruz por tus pecados y que con su sangre te redimió de toda maldad. Cree que Él es el único que puede solucionar tu problema. Cree que Él es el único que puede darte la vida eterna. Y en tercer lugar, recíbele por la fe en tu corazón en esta noche. Y ahí desde tu lugar dile, Señor y mi Dios, en el nombre de Jesús, me arrepiento de mis pecados, porque he luchado en contra de ti. He sido una rebelde. Te he humillado, Señor, enfrente de mis amigos. Me he escondido detrás de ti como la cobarde de Pedro cuando no tenía el bautismo del Espíritu Santo. Ahora yo sé que necesito este poder, Padre. Yo sé que necesito ser bautizado con el Espíritu Santo y necesito ser lleno del Espíritu Santo y necesito ser regenerado por el Espíritu Santo. Y te pido, Padre, que hagas toda esta obra en esta noche en mi vida. Te pido, Padre, que me hagas la persona que tú quieres que yo sea. Hazme un soldado de la cruz. Hazme un hombre y una mujer que no tenga miedo contra el enemigo y que pueda yo saber que cuando yo digo Jesús, el enemigo saldrá huyendo de mi casa. Padre, te pido en esta noche que entres a mi corazón en la persona de Jesucristo. Te recibo, Jesucristo, como mi Señor y mi Salvador. Y te doy las gracias porque en esta noche he comenzado a invadir el territorio del enemigo. En Cristo Jesús. Amén.
1: Sí, Señor, recibe gloria, recibe alabanza y poder en esta noche. Es el propósito de nuestra reunión, reconocerte, darte honra.

Señor, confesamos que la guerra está ganada en el nombre de Jesús. Que por esa cruz del Calvario, Señor, hace 2000 años, tú nos diste la victoria. Y ahora somos más que vencedores en Cristo Jesús. ¿Cuánto dicen amén?

noche. Vamos a dejar que su unción fluya en este lugar. Cuando dicen amén, amén, amén. Ahora yo quiero preguntarte hoy, ¿cuántos trajeron sus manos? Otra vez, otra vez.

mucha gente que anda buscando el gozo en muchas partes, pero hoy quiero decirte que solamente Dios te puede dar esa clase de gozo que hoy vas a ver. Solo Dios te puede llenar.

0: Alguien diga aleluya otra vez. Ahora di gloria a Dios. Gloria a Dios. La Biblia dice: no os embriaguéis con vino, en lo cual hay disolución. Antes bien, ser llenos de qué. Ser llenos de qué. Cantando entre vosotros salmos, himnos y cantos espirituales. ¿Cuántos están felices el día de hoy? ¿Cuántos tienen gozo?
1: Amén.

Alléluia. Oh, sí. Este es un tiempo especial. Un tiempo del derramamiento del Espíritu Santo sobre toda esta nación, pero también sobre todo el continente. Y yo quiero que en este canto tú le digas al Señor,

Oh, llénanos, Señor, de amor por la justicia y odio por la maldad. Manda tu fuego a nuestras vidas para que esto suceda, Dios.

Mándalo, Señor. Mándalo en esa noche sobre nuestras vidas. Lo necesitamos, oh Dios.

0: 감사합니다.
1: En Mateo capítulo 5, Mateo capítulo 5, versículos del 38 al 48, hemos estado analizando durante estas últimas 7 conferencias de qué forma Jesucristo les presenta a los religiosos de su tiempo una norma. Un patrón demasiado elevado para cualquier ser humano que quiera, por sus propias fuerzas, alcanzar. Jesús llega y comienza a decirles: ustedes oyeron, no cometeréis adulterio, pero yo les digo que cualquiera de ustedes que en su mente, en su corazón, en su vida interior, y dice Dios, y yo los estoy viendo, desea o codicia otra mujer que no es tu esposa, eres adúltero. Ustedes creen y dicen, asesino es el que jaló el gatillo de un rifle. Y las cárceles, dice la gente que está afuera, están llenas de asesinas. Y mucha gente dice, yo no soy asesino. Y Cristo les dice, pero yo les digo, que si en esta noche cualquiera de ustedes tiene odio, amargura contra cualquier persona, eres culpable de homicidio. Entonces Jesucristo comienza a sacar de nuestro corazón totalmente las cosas que son más importantes para Dios, las cosas que verdaderamente están lesionando el carácter santo de Dios, porque Dios viene a tratar con nuestra vida interior, con nuestra vida íntima, y no con las cosas y las externalidades que mucha gente piensa que porque ya no fuma, ya no toma, ya no aguesta, etcétera, etcétera, ya puede esa persona ser aprobada por Dios. La frase de Jesús, ama a tus enemigos, en el versículo 44, pero yo os digo, amad a vuestros enemigos, resume la grandeza de las enseñanzas de Jesús a todos sus seguidores, y esta característica hace que cada cristiano sea una persona distinta del mundo. Porque no hay nadie, absolutamente nadie, que pueda amar a un enemigo, y cuando decimos amarlo, lo hemos tratado de definir, más que teniendo la ayuda del Espíritu de Dios. Por eso dice el versículo 46 y 47, porque si amáis a los que os aman, ¿qué recompensa tendréis? ¿No hacen también lo mismo los publicanos? Y si saludáis a vuestros hermanos solamente, ¿qué hacéis de más? ¿No hacen también así los gentiles? Entonces, aquí nosotros estamos analizando en estas dos declaraciones las normas de los que se dicen ser miembros del reino de Dios. La primera declaración, que está en el versículo 47, es ¿qué hacéis de más? Cristo estaba diciendo, ¿qué tienen las religiones inventadas por los hombres de diferente a las otras? ¿Cuál es la cosa que diferencia al budismo del judaísmo, del catolicismo, de los mormones, de los testigos de Jehová? ¿Qué es lo que hace una de otra que sea más y que diga, el budismo es más grande que el judaísmo o que el catolicismo por esto? Dice Cristo, ¿qué religión puede decir la grandeza de nuestra religión consiste en algo que no tienen las demás? Cristo dice que todas tienen la misma norma. Una de las características más grandes precisamente de una persona religiosa es que una persona religiosa cumple con su religión los domingos y a lo mejor los jueves, pero en su corazón, ¿cuánto odio tienen? ¿Cuánta amargura tienen? ¿Cuánto resentimiento tienen con cuántas personas? ¿Cómo mienten? ¿Cómo engañan? Etcétera, etcétera. Y sus vidas están divorciadas, la teoría de la práctica. Entonces, la persona religiosa es la persona que te dice, yo creo en Dios, yo creo en Cristo, yo creo en esto, creo en Buda, lo que sea, cumplo con mi religión, pero sin embargo, en la práctica, todas aquellas cosas que creen teóricamente, no las practican. Por eso dice Cristo, si ustedes saludan a los que los saludan, pues todo el mundo hace eso. Pero si tú saludas a una persona que sabes que estás enemistado con ella, en ese momento tú estás demostrando a esa persona algo muy grande que esa persona no tiene, y es el perdón y el amor cristiano. Ahí está la grandeza precisamente de la norma de Dios. La otra declaración está en el versículo 47 también, y dice en el 46, ¿no hacen también lo mismo los publicanos? Y dice, no os hagáis semejantes a ellos. Entonces, nosotros estamos viendo la norma de Cristo, que es muy diferente a todas las demás, y más altas que cualquier norma que el hombre haya inventado. En Mateo 5:20, Cristo dice, pero porque les digo que si vuestra justicia no fuere mayor, si vuestra justicia no fuere mayor que la de los escribas y religiosos o fariseos, no entraréis en el reino de los cielos. ¿Ven ustedes entonces que Jesús está diciéndonos en esta noche, nos está invitando a manifestar esa fuerza interior que hemos recibido mediante el Espíritu Santo para que nosotros podamos verdaderamente ser diferentes de los demás? Y si nosotros en esto, por lo menos en lo que a los enemigos respecta, no estamos diferenciándonos y los hacemos igual, y la vecina de enfrente ya no le hablo ni le saludo, ni al hermano aquí en la iglesia tengo 3 semanas que no lo saludo, etcétera, etcétera, o me enojo con un hermano y me voy de la iglesia porque me hicieron cara de fucho, me disciplinaron, etcétera, etcétera, y comienzo a portarme como las demás personas que por cualquier cosita se ofenden, en ese momento dice Cristo, ¿qué hacéis de más? Tu reacción es igual a la de un pagano. Tu reacción es exactamente igual a la de una persona que jamás ha conocido la gracia de Dios. Entonces, esta norma, no solamente Cristo venía a revelarla, sino que vean ustedes, por ejemplo, en Levítico capítulo 18, en el Antiguo Testamento, que esta norma ya existía. Ya existía, y la norma de Dios siempre se ha caracterizado por ser mayor a cualquier norma humana. Levítico capítulo 18, versículos del 2 al 4. Y antes de leer este pasaje, nada más quiero que recuerden lo que comenzamos a decir al principio, la más alta ética humana jamás podrá igualar la norma de Dios. Y este concepto no solo se encontraba en el Nuevo Testamento, sino que se encontraba en el Antiguo Testamento. Desde que Dios llama al hombre hacia Él, nos llama para que vivamos una norma, para que vivamos una vida mucho, mucho, pero mucho más elevada que la persona común y corriente que no conoce la norma de Dios. La norma de Dios siempre ha sido una, la santidad. Sean santos porque yo soy santo, dice el Señor. Y si nosotros no entendemos que esa es la altura y el nivel donde debemos de vivir, no hemos conocido la gracia de Dios. Porque la gracia de Dios nos enseña, dice Tito capítulo 2, que renunciando a los deseos impíos y paganos, vivamos una vida santa, piadosa y justa. Y si esta gracia de Dios no ha cambiado nuestra vida interior para tener ese cambio tan drástico de vida, entonces no has conocido lo que es la salvación. En Levítico 18, del 2 al 4, encontramos un ejemplo. Y vean la orden al pueblo de Israel. No haréis como hacen en la tierra de Egipto, en la cual morasteis, ni haréis como hacen en la tierra de Canaán, a la cual yo os conduzco, ni andaréis en sus estatutos. Mis ordenanzas pondréis por obra, y mis estatutos guardaréis andando en ellos, yo Jehová, vuestro Dios. Aquí está diciéndole Dios a su pueblo, quiero que entiendan que la vida a la que yo les he llamado y amar, no es como la que vieron en Egipto. No es como la tierra donde van a entrar. ¿Sabían ustedes que los cananeos eran personas que vivían, pero totalmente degradadas, moral, espiritual y emocionalmente? Lo vamos a ver en unos momentos. Y el pueblo donde iban a entrar los judíos era un pueblo totalmente entregado a los ritos paganos, quemaban y ofrecían a los niños al dios Moloch, practicaban las relaciones sexuales con los animales, practicaban la homosexualidad, el lesbianismo, la brujería, leían las cartas, hacían adivinación, hacían limpias, había todo lo habido y por haber que hay ahorita en el siglo XX. Y Dios nos dice, ustedes, mi pueblo, mi iglesia, viven en Canaán. Y nada más de las películas que pasan y los videos que rentan y cómo se visten las muchachas y cómo están los matrimonios y la cantidad de adulterio y de pornografía que hay para que nos demos cuenta que vivimos por un mundo corrompido. Y Dios nos dice en esta noche lo mismo que les dijo a su pueblo, no hagan como ellos. Sean diferentes a ellos. No te rías de sus chistes. No platiques sus conversaciones. Apártense. Salgan de Babilonia. Límpiense los que llevan los instrumentos de Jehová. El pueblo, pues, debía vivir bajo normas muy elevadas que Dios prescribía y no conformarse a las normas de los pueblos de alrededor. Ahora, hay una tentación en el ser humano por seguir la corriente del mundo. Y por eso es la invitación a sálganse, vénganse conmigo, dice el Señor, porque la naturaleza humana ama el poder, busca la popularidad. A nadie le gusta que lo ofendan. Todos nosotros queremos que esa club y licenciado, ¿cómo le va? Y que nos traigan por acá, y que nos sienten en el primer lugar, y que te digan buenas noches, y cómo le va. ¿A quién no le gusta ser tratado bien? Pero cuando nosotros comenzamos a recibir un trato que no esperamos y nos ofendemos, ¿qué estamos demostrando? Orgullo. ¿Por qué? Porque lo dijimos la clase pasada, creemos que tenemos derechos. Yo no tengo derecho que me traten así, yo no tengo derecho que me hagan eso. ¿Y qué crees? La vieja esa del club me puso una mirada fea, ya la vieja arpía, esta bruja, no le vuelvo a hablar ni siquiera. No, ¿para qué vamos a su casa ya? Y comenzamos a cualquier gente que nos haga algo, a sacar la espada y a cortar cuellos por todas partes. Esta tendencia que nosotros tenemos es una tendencia que debemos nosotros aprender, los que ustedes son cristianos jóvenes, deben ustedes comenzar a aprender a controlar. ¿Cómo puedes comenzar a crecer en tu vida cristiana? Pidiendo perdón lo más rápido posible a la persona que has ofendido o que te ofendiste. Es la única forma de poder crecer. Si en esta noche tú tienes algo contra alguien, comienza en esta noche a practicar y dile hoy en la noche, tía, te hablo por teléfono, o mamá, te pido perdón porque anoche te aventé los trastes, o mi vida, anoche te di el portazo, o no te quité la silla en el restaurante para que te sintieras, mi vida, me he dado cuenta que soy un patán como esposo, no te he tratado, y comienza a pedir perdón. Y cuando hacemos eso, ¿saben ustedes qué significa eso? Esto significa humillarse. Y a nadie le gusta eso. Vuelvo a repetir, a nadie le gusta, a todos nos gusta que nos pidan perdón y que nos digan eso y el otro, pero ¿a quién le gusta venir y decirle a alguien, oye, discúlpame por eso que te hice hace 8 días? A nadie, porque no nuestra naturaleza humana, somos muy orgullosos, pero tenemos que ir matando ese orgullo si queremos crecer y llegar a esa grandeza de espíritu que Dios quiere que lleguemos. Y si no hacemos eso, ¿qué va a pasar? Alguien me puede preguntar, si no pasa eso, ¿sabes lo que va a pasar? Lo único que va a hacer es que te vas a endurecer. Y la amargura va a comenzar a afectar tu corazón, tu presión sanguínea, tu comida, tu estómago, la digestión, hasta la digestión es afectada por las personas que están, llegan a la comida y están así, pero así, pues unas ulcerotas que se les van a hacer, ¿verdad? Dios tiene razón para que seamos gobernados por la paz, para que seamos gobernados por la tranquilidad. Dicen ahorita que 1 de cada 10 personas en el mundo padece de úlcera estomacal. 1 de cada 10 producida por esa neurosis, esa tensión. Así estamos siempre como gavilanes, como sopilotes, con las uñas, con las garras, dispuestos a arañarse cuñado contra cuñado, madre contra suegra, hijo contra padre, familia contra familia, hermanos contra hermanos. Así estamos todos, está más bien dijo el otro, ¿verdad? Y muchas veces tenemos los cristianos también esos anhelos de poder comenzar a vivir bajo la carne. En Romanos capítulo 12, vean por favor Romanos 12 en el Nuevo Testamento, la norma de Dios del Antiguo Testamento se vuelve a repetir. repito, en el Antiguo Testamento se le invita al pueblo a que no sigan las costumbres de los demás, a que no se conformen a las normas del otro mundo. Vuelvo a darles un consejo, les suplico que traigan lápiz y papel al estudio. Se lo suplico con todo mi corazón, porque si no interrumpimos, ¿qué dijo? ¿Qué cosa? Entonces, si tú traes ahorita un lápiz y una pluma, digo yo Romanos 12:2, y ahí está Romanos 12:2 apuntado. Pero si no, pues sigo hablando y vas a tener que interrumpir, ¿verdad? Entonces, acuérdense que a este estudio hay que venir con lápiz y papel. Hay que tomar notas y así ya no puedes estar preguntando, ¿qué cosa dijo? Romanos 12:2. Y dice el apóstol Pablo, no os conforméis a este siglo. Ahí está. Sino transformaos por medio de la renovación de vuestro entendimiento, para que comprobéis cuál sea la buena voluntad de Dios, agradable y perfecta. Esta palabra conformarse es la palabra griega metamorfosis. Y dice la Biblia que el cristiano tiene que sufrir una metamorfosis mental. Tiene que haber un cambio tan drástico en nuestra manera de pensar que nos va a impedir que el mundo nos meta su molde. El mundo tiene un molde. Y el mundo, por ejemplo, saca un molde mañana. La moda es la minifalda. Ahí van todas con minifalda. La moda es andar así descamisado con el pelambre de fuera los hombres, con llenos de cadenas, etcétera, etcétera. Y todos los hombres, ¿verdad? Ahí muy sexys, ahí con toda la camisa desabrochada, etcétera, etcétera. O la moda es el escote hasta por acá. O la moda es X o pantalones los atrevidos o tenis Reebok. Y el mundo va conforme a la moda porque el mundo no puede ir en contra del mundo. El cristiano es llamado a ir en contra. Nos van a decir Contreras. Pero el cristiano no debe conformarse. Y ahí surge un conflicto muy serio. La persecución se desata en cuanto desafiamos el molde del mundo. Una muchacha que llega al salón de clases, vestida, tapada desde aquí hasta abajo, y todas las muchachas pintadas como cirqueras y ay, con su chiclototote, etcétera, etcétera, y que el novio, y que me acosté anoche con un muchacho, que voy por aquí, por allá, inmediatamente en cuanto ven a alguien que es diferente, que creen todas así las baterías antiaéreas, las encañonan contra ella y comienzan Sor Juana Inés de la Cruz, religiosa, mocha, anticuada, pasada de moda, traumada y hasta loca te van a decir. Porque estás desafiando al mundo. Tú llegas a tu oficina y todos ahí, pornografía y risas, y que hicieron anoche, y que se fueron a que si tengo con la amante, y tú siempre serio, trabajando, repartiendo folletitos, hablando de Cristo, se van a todos contra ti. Pero quiero que escuchen esto. Este es el impacto precisamente que Dios quiere que hagamos. Porque cuando vivimos diferente y cuando somos diferentes y nos portamos y caminamos y nos sentamos y hablamos y actuamos diferente a los demás, es cuando la gente comienza a preguntarse, oye, ¿qué onda con este cuate? ¿Qué cosa lo cambió? ¿Estará loco? Y comienzan a secretamente admirar nuestras convicciones. Y entonces, cuando la gente te ve diferente, escuche muy bien, es cuando te vuelves un magnet, un imán que los atraes hacia Cristo. Nadie puede atraer a nadie hacia Cristo hasta que las personas están convencidas que tú eres diferente. Y cuando las personas tengan problemas y en su casa tengan problemas, ¿qué crees que van a hacer? ¿A ti? ¿A quién crees? A esa muchacha que le dice Sor Juana, esa es la primera que van a consultar. Cuando ya una abortó, la otra, ¿quién sabe qué hizo? La otra se fue, no la encuentran en su casa. Y cuando vengan los problemas, la muchacha que va a ser interrogada va a ser la que era diferente a los demás. Esto es lo que significa, sean santos, porque yo soy santo, dice el Señor. La palabra santo significa, tanto en el griego hebreo kavash, como en el griego agios, diferente o separado. Eso es lo que significa la palabra santo. Sean diferentes, sean separados de las tinieblas, pórtense diferente a sus vecinos, que en tu familia llegue la Navidad y vean ya toda la familia que ya no fumas, ya no tomas, ya no te ríes, ya no estás así, ya no hablas que puro el club y que por aquí, por allá, ya no eres tan vano, ya no eres tan superficial. La gente comienza a darse cuenta que ya cambió Conchita, ya cambió Lupita, ya cambió fulana de tal, y la gente comienza a preguntarse, ¿qué cosa hizo que mi hermana cambiara? ¿Qué hizo que mi hijo cambiara? ¿Qué hizo que mi tía cambiara? Y en ese momento les podemos presentar al Hijo de Dios. Vean lo que dice Primera de Pedro capítulo 1. Primera de Pedro capítulo 1, del 14 al 15. Dice lo mismo que dice Romanos, con otras palabras. Primera de Pedro 1, del 14 al 15. Como hijos obedientes, aquí está otra vez lo mismo, no os conforméis. Y aquí vean ustedes la orden que se nos da. No permitamos que los deseos que antes teníamos, estando en nuestra ignorancia, nos moldeen. Es lo que significa en el original griego. No os conforméis a los deseos que antes teníais, estando en vuestra ignorancia, sino como aquel que os llamó es santo, sed también vosotros santos los domingos. ¿Así dice? Los viernes primeros. Dice, en toda vuestra manera de vivir. Cuando te levantas, cuando vas al baño, cuando desayunas con tus hijos, cuando vas en el metro, cuando vas en el camión, al llegar al trabajo, al salir del trabajo, al regresar del metro, en la casa de tu cuñado, en todas partes manifiesta la misma norma, la santidad. No seas santo enfrente de tus vecinos y seas en tu casa un hipócrita. No te portes diferente con tu mamá y con tu papá y seas otro con tu esposa. No tengan tres o cuatro personalidades. La Biblia dice, en toda vuestra manera de vivir, manifiesten la santidad. Y vean también aquí en Primera de cuatro, Pedro capítulo 4, Primera de Pedro 4, denle la vuelta al capítulo 4, versículo del 3 al 5. Y dice el apóstol Pedro, baste ya. En otras palabras, ya estuvo suave. Baste ya el tiempo pasado, o sea, todo lo que hicimos para haber hecho lo que agrada a los gentiles, o sea, todo lo que hacíamos antes lo hacíamos porque queríamos caerle bien al compadre, porque le queríamos caer a los vecinos, porque todos se carcajeaban de las mismas tonterías, porque por no ser diferentes a los demás, por no sufrir vergüenzas en la familia, por eso hacíamos muchas cosas. Dice Pedro, baste ya el tiempo pasado para haber hecho lo que agrada a los gentiles, andando en lascivias, concupiscencias, embriagueces, orgías, disipaciones y abominables idolatrías. ¿A estos les parece cosa extraña que vosotros no corráis con ellos en el mismo desenfreno de disolución y os ultrajan? Pero ellos darán cuenta al que está preparado para juzgar a los vivos y a los muertos. Dice la Biblia lo que hemos estado diciendo. A la gente le parece extraño que seamos diferentes. Que te vistas diferente, que actúas diferente. Uy, les parece extrañísimo que vengas a un estudio bíblico. Ay, comadre, usted ya es de la Biblia. Usted ya es de los aleluyas. Le sorprende. ¿Pero qué? Pero le dices, me fui a una orgía, ni siquiera te dicen qué dijiste, pero le dices, voy a un estudio de la Biblia. ¿Qué? Porque lo que están acostumbrados a ellos a hacer no les sorprende. Pero si alguien dice, voy a un estudio de la Biblia, comienzan a girar en su mente y comienzan a sorprenderse. ¿Pero cómo es posible? Y te van a perseguir como si les dijeras, voy a vender marihuana. Qué increíble, ¿verdad? Ahí han platicado de tantas familias que cuando sus hijos dicen, voy a la Biblia, o cuando el esposo va a la Biblia, hasta les han dicho que no regresan a la casa. Como si de veras dijeran, papá, me voy a dedicar al tráfico de drogas. Pero ¿por qué ese odio, por qué esa aversión a las cosas divinas? Porque el ser humano en su corazón, en lo profundo de su alma, odia a Dios. Ahora vean ustedes en Marcos capítulo 7, la tradición que los fariseos tenían, la cual les impedía ser diferentes a los demás. Cuando Jesús les dijo a los fariseos, oísteis que fue dicho, se estaba refiriendo, ni más ni menos, a sus tradiciones. Y antes de leer Marcos 7, del 6 al 8, el 9 y el 13, quiero explicarles a ustedes lo que es una tradición. En el año 420 después de Cristo, aproximadamente, el último emperador romano, llamado Constantino, estaba en una batalla que se llamó la Batalla de Milvain. Y supuestamente él, en algunos escritos, sobre todo por el monje Jerónimo, dice que vio una cruz que le decía en el cielo, sigue este signo y vencerás. Vincitoris creis doi, en el latín. Cuando Constantino se convierte al cristianismo, manda un edicto a todo el mundo romano, que era el imperio predominante. Y el edicto decía que el cristianismo era la religión oficial de Roma. Del año 420 al año 1961, échenle pluma la diferencia cuántos siglos son, del año 420 al año 1961, la Biblia se prohibió. Y en lugar de que la Biblia fuera abierta cuando el emperador Constantino absorbió el cristianismo, la Biblia se cerró y se le otorgó la autoridad a los seres humanos. Entonces comenzaron los seres humanos por 18 siglos a introducir al cristianismo tradiciones. ¿Qué cosas son las tradiciones? La palabra tradición significa, tanto en el latín como en el griego, transmitir. Y las tradiciones son enseñanzas transmitidas de generación en generación. Y una tradición, el mejor ejemplo que les puedo dar es el siguiente. Una vez le preguntaron a una señora, oiga señora, ¿por qué cocina usted la carne en esa olla tan chiquita? Y le dice la señora, porque mi mamá me enseñó así. Vamos a preguntarle a la mamá, oiga señora, ¿por qué le enseñó a su hija a cocinar la carne en una olla tan chiquita? Y dice la mamá, porque mi mamá me lo enseñó así. Vamos con la abuelita. Oiga abuelita, ¿por qué le enseñó usted a su hija, y esta a su hija, que cocieran la carne en una olla así? Porque me lo enseñó mi mamá. Vamos con la bisabuelita. Pues llegaron con la bisabuela. Señora, doña Gertrudis, queremos preguntarle, ¿por qué usted comenzó a cocinar la carne así? Y doña Gertrudis contestó, porque no tenía una olla más grande. Esto es lo que es una tradición. Son enseñanzas que fueron enseñadas hace algunos años o lo que sea, pero que no necesariamente son la verdad. Entonces Cristo, en Marcos capítulo 7, les dice a los fariseos lo que nos dice en este siglo a las personas que mezclan las tradiciones con la palabra de Dios. Y dice Marcos 7, del 6 al 8. Respondiendo él, les dijo, hipócritas, bien profetizó de vosotros, como está escrito Isaías, este pueblo de labios me honra, mas su corazón está lejos de mí, pues en vano me honran, enseñando como doctrinas, ¿qué dice? Mandamientos de hombres. Entonces, el cristiano vive en un mundo que está tratando de amalgamar las cosas transmitidas por los hombres y la palabra de Dios, y siempre que nosotros encontramos un mandamiento de hombre, necesariamente entra en conflicto con la palabra de Dios. Porque o tiene la razón el hombre, o tiene la razón Dios. Ahora veamos, de acuerdo al propio Señor Jesucristo, en el versículo 9 y en el 13, lo que estas tradiciones hacen a la Biblia. Y dice el versículo 8, porque dejando el mandamiento de Dios, os aferráis a la tradición de los hombres. ¿Qué hacían los fariseos? La Biblia la cerraban y obedecían a los hombres. Dejando el mandamiento de Dios, ellos, en lugar de aferrarse a la Biblia, se aferraban a lo que los hombres les habían enseñado. Y dice el versículo 9, les decía también, bien invalidáis el mandamiento de Dios para guardar ¿qué cosa? Vuestra tradición. ¿Qué cosa hace una tradición a la Biblia? La invalida. La invalida. Porque en ese momento el mandamiento de un hombre tiene más autoridad que la palabra de Dios. Y dice el versículo 13, invalidando la palabra de Dios con vuestra tradición que habéis transmitido y muchas cosas hacéis semejantes a estas. Esto es lo maravilloso de conocer la Biblia. En 1961 sucedió un milagro. Y por primera vez, el primer papa de toda la historia, Juan 23, papayón, como le dicen de cariño tantos que lo quería a este papa, un día no sé qué andaba haciendo en el Vaticano, en los jardines, y por ahí le cayó una Biblia. Y comienza Juan 23 a leer la Biblia y lee Marcos 7. Y lee Romanos, y lee Efesios 5, y comienza Juan, y lee Éxodo 20, y comienza Juan 23, y dice, se acabó, y hace un edicto, y se forma el Segundo Concilio Vaticano número 2, en 1961, y de acuerdo a ese edicto, sale de Roma estas enseñanzas, quiten en las iglesias las imágenes, fíjense ustedes. Y desde el 60 para acá hay muchas iglesias católicas que tú vas que ya no hay imágenes. Hay otros que se siguen aferrando y se las quitas y te linchan. En segundo lugar, Juan 23 ordena ex cátedra que se quite la confesión auricular. Ya no necesitan confesarse con un padre. Número 3, Juan 23 manda y borra de plumazo la misa en latín. Y que el pueblo entienda lo que están diciendo. Y número 4, Juan 23 ordena a todas las personas del mundo católico que lean la Biblia. Y ahorita, qué bendición tan grande que en muchas iglesias católicas ya ves entrar con la Biblia bajo el brazo al pueblo. Y antes ni siquiera el misal traíamos. Traíamos la revista Calimán aquí atrás en la bolsa. Las enseñanzas de los judíos entonces comenzaron a pervertir las enseñanzas de Cristo, porque cuando Cristo vino al mundo, pues el Antiguo Testamento, que constaba de los libros del Antiguo Testamento, fue cerrado. ¿Y saben lo que hicieron los fariseos? Lo mismo que hicimos nosotros después de la muerte de Cristo. Hicieron un libro que se llama el Mishnah y el Torah, los hebreos. Y en este libro, en el Mishnah y el Torah, entonces miren ustedes, aquí estaba la Biblia. Y durante todo el tiempo, desde Abraham hasta Cristo, durante todo ese tiempo, comenzaron los hombres poco a poco a ir cerrando la Biblia y a ir vaciando en un libro llamado el Mishnah y el Torah, que significa en hebreo la ley, las enseñanzas de los hombres. Y cuando Cristo vino, los fariseos estaban enseñando 620 mandamientos que no estaban en la Biblia. Y les voy a decir algunos de ellos. Por ejemplo, el Antiguo Testamento decía, no trabajen en el día de reposo. Los fariseos y los intérpretes de la ley antes de Cristo le agregaron y le dijeron que ni siquiera podían las mujeres ni pintarse las uñas, no podían ponerse los zapatos porque implicaba trabajo. No podían coserse un botón porque implicaba esfuerzo. No podían ni comer, ayunaban, no podían cocinar, no podían hacer nada absolutamente. Y cualquiera que una familia viera a alguien pegarse un botón el día sábado, lo linchaban y lo mataban a pedradas. Pero eso sí, así andaban en frente a la gente. Yo cumplo esto, yo cumplo aquello, y eran, por eso Cristo les dice, hipócritas, de labios para afuera me honran, pero su corazón no está conmigo. Todas esas enseñanzas, Cristo les dice, ¿de dónde las sacaron? A ver, ¿de dónde las sacaron? Pues que la ley, ¿quién se las enseñó? ¿Y quién fue el que lo hizo en los libros? ¿Y quién mandó esos edictos? Los hombres, no Dios. Y llega Cristo y comienzan los fariseos a rodear como buitres a Cristo y los discípulos y agarran un día a los discípulos comiendo sin lavarse las manos. ¡Ay, chiquitos! Ahorita sí no se nos escapan. Y llegan con Cristo. ¿Por qué tus discípulos son tan inmundos de no lavarse las manos a la hora de la comida? Así orgullosos y creídos y vanagloriosos y autosuficientes. Y Cristo les dice, miren, no es lo que entra lo que contamina, sino lo que sale del corazón. Porque los adulterios, las orgías, los homicidios, el odio, la venganza, sale del corazón y contamina al hombre. Entonces les muestra que el problema de ellos era las externalidades y no la raíz de todos los males con las cuales Cristo vino a tratar. Jesús vino a darnos un corazón nuevo. Y aquí, aquella persona en esta noche, para acabar, que piense, que haz de cuenta que tienes una llave abierta de agua en tu casa. Y está la señora con la escoba así, saque y saque el agua. Pues ahí te vas a estar toda la vida tratando de sacar el agua hasta que no vayas y cierres la llave. El problema no es el agua, el problema es de dónde sale la llave. La religión está tratando de limpiar y así le hacen. Y Cristo no vino a hacer eso. Cristo vino a cerrar la fuente de la contaminación. A cerrar esta llave para que el agua que saliera ahora no fuera agua amarga, sino agua de vida, agua dulce. Y esta agua es la palabra de Dios y es la que nos ha lavado, la que nos santifica y la que cada día nos hace cada vez más semejantes a esa norma que Dios nos vino a dar, la santidad sin la cual nadie verá a Dios. Despidámonos en oración. Te damos gracias, Señor, por tu palabra. Y te damos gracias también porque en esta noche hay personas que al oír estas palabras, que estamos seguros han penetrado en su conciencia y en su corazón como una espada, porque es tu palabra que actúa, es divina, tiene poder. Han podido descubrir, Padre Santo, que lo que tú ves es el corazón y no lo externo. En esta noche, ¿cuántas personas que nos visitan, aunque tienen una religión o pertenecen a X religión, tu conciencia te da testimonio de la vida tan miserable que llevas internamente? La falta de paz en tu vida, la falta de amor a tu familia, a tus semejantes, la falta de honestidad en tus negocios, solo demuestra una cosa, que la llave no ha sido cerrada. Te puedes vivir externamente como una persona religiosa, siguiendo externalidades y cumpliendo con los patrones y edictos de tu religión, pero tu corazón sigue igualmente contaminado. En esta noche podrás preguntar, ¿qué puedo hacer para tener ese nuevo nacimiento? Para verdaderamente comenzar a entrar en una relación verdadera, real, íntima, viva, dinámica con el Hijo de Dios. La Biblia dice, en primer lugar, arrepiéntete de tus pecados. Arrepentirse es reconocer en esta noche que eres pecador. Lo contrario al arrepentimiento es el orgullo, el decir, yo ya tengo mi religión, me basta con eso. La Biblia dice, tienes que nacer de nuevo. Tiene que haber una conversión en tu vida, un cambio radical y drástico, pero no externo, interno, donde comienzas a recibir una fortaleza sobrenatural para perdonar, en primer lugar. Perdonar a tanta gente que nos ha hecho tanto mal y no tener ningún rencor en contra de nadie para poder ser llamados en esta noche hijos e hijas de Dios. En segundo lugar, tienes que creer, simplemente creer. Cree en Jesucristo como el Salvador del mundo, como el Mesías, el Hijo de Dios, como Dios hecho carne, que nació de una virgen, en un nacimiento virginal, y que cuando él nacía, su madre recibió un mensaje que le dijo el ángel, ponle por nombre Jesús, porque él salvará a su pueblo de sus pecados. Ese niño nacía para morir más tarde en una cruz, y con su muerte, dice la Biblia, pagar la cuenta pendiente que tú y yo teníamos de pecado. Y en tercer lugar, simplemente en esta noche, ábrele tu corazón. Ábrele tu corazón a Jesús, hoy que Él está llamando a la puerta de tu corazón, y dile ahí desde tu lugar estas palabras. Ahí en silencio, dile mi Señor y mi Dios, perdona mi vida porque te ha ofendido, mis pecados te han ofendido, y he vivido una vida hipócrita, una vida doble. Quiero que me laves con tu sangre preciosa, que me hagas la persona que tú quieres que yo sea, porque esa norma que tú me demandas nunca la podría alcanzar por mis propios esfuerzos, ni por medio de mi religión. Necesito tu Espíritu Santo. Necesito tu vida, Jesús, para poder vivir esa vida, esa norma tan elevada que tú le pides a los que te siguen vivir. Y te pido, Señor, que entres a mi corazón como mi Salvador. Porque creo que en la cruz, con tu muerte y con tu sangre, pagaste por mis pecados. Que a los 3 días te levantaste de los muertos y que en esta noche vives resucitado, hablándome y pidiéndome entrar a mi vida. Y en esta noche te digo, ven, Señor Jesús, mi vida te necesita inmensamente. Ayúdame a alcanzar esa norma, fortalece mi vida y mi corazón, lava mis pecados, porque te lo pido en el nombre de Jesús. Amén.

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1: ¿Cómo está usted? Aquí le tenemos un acertijo. ¿Cómo podría el hombre más fuerte del mundo levantar a otros mientras él mismo estaba siendo cargado donde quiera que iba? La respuesta se halló en la fuerza extraordinaria que vino cuando su corazón y mente y vida fueron desencadenados.

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1: Señor y señor Anderson, su hijo tiene la enfermedad de Braid.
2: ¿La enfermedad de Braid? ¿Qué es eso?
1: Inflamación crónica de los riñones.
3: ¿Hay tratamiento para eso?
1: No. Y aunque él lo supere ahora, por lo general este tipo de problema en la niñez lleva a una deficiencia renal más tarde en la vida.
3: ¿Cuánto tiempo más tarde?
1: Bueno, con cuidado médico, sus riñones podrían durar hasta que él cumpla 18 años.
2: Dios mío, es nuestro único hijo.
1: Lo lamento.
3: ¿Qué vamos a hacer, Ethel? Oh, ¡nuestro pequeño!
2: Vamos a orar, Roberto. Nada es demasiado difícil para el Señor.
0: Era el año 1938, cuando aquel niño de 5 años se hallaba cerca de la muerte en un hospital en el estado de Georgia, en los Estados Unidos. Entonces, no había indicación de que un día él obtendría el título de el hombre más fuerte del mundo, un título que ha permanecido con él, o que un día sería recibido por presidentes y reyes. Esta es la historia de cómo él adquirió y usó su fuerza, la verdadera historia de Pablo Anderson, ahora mismo en Desencadenados.
4: Después que me recuperé de mi enfermedad, mi niñez fue normal, pero mi mamá siempre decía que fueron las oraciones de muchas personas que me salvaron. Crecí en Tocoa, Georgia, con una hermana mayor que en un día arriesgaría su vida para salvar la mía. Julio, el esposo de mi hermana, me llevó a interesarme en el levantamiento de pesas cuando yo era un alumno de primer año de secundaria, siendo que yo era tan pequeño. Pronto ya no me servirían sus pesas, pero las barras eran difíciles de conseguir en esos días, así que fuimos a la chatarrería.
5: Supongo que podamos usar este eje por una barra. Ahora solo necesitamos algo pesado para colgar en los extremos.
4: Julio, ¿qué te parecen esas grandes ruedas de acero de tractor?
5: Son muy grandes, Pablo.
4: Yo soy realmente fuerte. He estado tomando galones de leche.
5: Tal vez si empiezas con pesos más pequeños y avanzas gradualmente. Como estos pequeños cilindros. Yo podría llenarlos de cemento y hacer cada uno un poco más grande, un poco más pesado.
4: Tengo suerte de que papá me enseñó tanto sobre construcción.
5: Bueno, construir diques no es exactamente igual que construir cuerpos.
4: Mi cuerpo se desarrolló excepcionalmente bien, así que jugué fútbol en la secundaria lo suficientemente bien para conseguir una beca en la universidad. Pero ese primer año vine a casa para las vacaciones de Navidad y no regresé. Yo no estaba seguro qué hacer con mi vida, pero seguí entrenando, empleando el único ejercicio que conocía, doblar las rodillas. Papá y mamá se habían mudado a Tennessee a causa de su trabajo, así que yo fui hasta allá y les conté mis planes.
3: ¿Quieres ser un levantador de pesas?
2: ¿No vas a regresar a la universidad, Pablo?
4: No, ahora por lo menos no. Soy fuerte, papá. Me di cuenta mientras estuve allá que puedo levantar más peso que cualquiera. Sé que nací para hacer esto.
2: Pero...
4: ¿Conocen a Roberto Peeples?
3: Él mantiene el récord mundial en levantamiento directo.
4: Cierto, 330 kilos. Bueno, mis amigos me llevaron a su casa y usé sus pesas para hacer un completo levantamiento en cuclillas. Dos veces, con 273 kilos. ¡Hombre, él se quedó atónito!
3: Tú eres fuerte, hijo. No hay duda de eso.
2: ¿Cuánto pesas tú ahora?
4: 125 kilos, puro músculo. Roberto cree que yo pueda batir todos los récords. Él me está enseñando cómo prepararme y desarrollar mi fuerza.
3: Bueno, nosotros te apoyamos, hijo.
4: Es un duro trabajo, papá. No se puede evitarlo. Uno tiene que trabajar duro.
2: Dios bendecirá tu diligencia, Pablo.
4: Batí todos los récords estatales en Tennessee en mi primer torneo en Chattanooga y estaba entrenando para los campeonatos mundiales cuando tuve mi primer contratiempo. Lastimé mi pierna durante un entrenamiento. Tan pronto como mi pierna lesionada estuvo lo suficientemente fuerte, yo hice ejercicio vigorosamente, preparándome para una competencia en Filadelfia. Allí, el momento en que levantaba un peso récord de 160 kilos, mi pie se resbaló y la barra fracturó mi muñeca. Solo modificándolo. Yo he visto cómo se ven los brazos cuando salen de un vendaje. Tengo que mantenerme ejercitando este brazo. Mantener la sangre circulando.
2: ¿Con una muñeca rota?
4: Hice una prótesis que se ata al vendaje para que yo pueda seguir levantando. Voy a mandar que un taller la fabrique de acero para mí.
2: Tú eres el joven más decidido que alguna vez he conocido.
4: Soy más fuerte que cualquier hombre sobre la tierra, mamá. Y es frustrante que nadie lo sepa. Todo lo que necesito es una oportunidad para demostrar lo que puedo hacer. ¡Solo una!
2: Creo que el Señor nos permite pasar pruebas para probar nuestra dedicación y desarrollar la paciencia. Llegará tu día. Hay un versículo en Proverbios que dice: la mano de los diligentes señoreará. Y tú eres diligente, Pablo.
4: Mamá y sus padres eran los únicos en la familia que siempre hablaban de Dios. Crecí asistiendo a la iglesia y trataba de vivir correctamente, pero mi pasión era el levantamiento de pesas. Cuando mi brazo estuvo normal, nuevamente yo era más fuerte que nunca, ansioso para asistir a los Juegos Mundiales de 1954 en Viena, Austria. Surgió otro contratiempo. Esta vez yo estaba con unos amigos cuando su carro se estrelló en la lluvia.
3: El doctor dice que te rompiste algunas costillas, hijo.
4: Creo que mi cadera está fracturada también, pero la máquina de rayos X aquí no es lo suficientemente potente para indicarlo, así que tengo que ir a Atlanta.
3: ¿Qué pasó?
4: Bueno, él iba a pasar un carro y empezó a patinar. De repente estábamos yendo a toda velocidad, atravesando una cerca de alambre de púas y ¡zas! Chocamos contra un árbol.
2: Pudo haber sido peor, Pablo. Dios estuvo contigo.
4: Pero allí se va mi oportunidad de competir en Viena el mes siguiente.
3: Estarás en pie en poco tiempo. ¿Recuerdas rápido que te sanaste después que te rompiste la muñeca?
4: Sí, sí, lo sé. Solo me pregunto si alguna vez conseguiré la oportunidad de demostrar cuán fuerte soy.
2: Mantén tu fe, Pablo. Algún día levantarás 450 kilos.
4: Yo estaba desalentado, pero no desistí y lentamente volví a estar en forma. Durante 1954 yo participé en más competencias y batí más récords. Las ofertas empezaron a llegar a montones y representantes de empresas me perseguían para convertirme en un pesista profesional. Pero yo continué como un aficionado para poder competir en el campeonato mundial. Cuando me enteré que el equipo de levantamiento de pesa de los Estados Unidos estaba yendo a Rusia, yo llamé al entrenador.
6: ¿Pablo Anderson? Sí, escuché algo sobre ti.
4: Me gustaría ir con el equipo a Rusia este otoño.
6: Chemaski quiere ir, y él es el campeón de los Estados Unidos, así que supongo que él tiene derecho para ir.
4: Yo puedo levantar más que él.
6: Bueno, he oído eso, pero nunca te hemos visto exhibirte. Necesitas demostrar tu capacidad en una competencia acreditada.
4: No he tenido oportunidad todavía, debido a lesiones, pero estoy compitiendo en los campeonatos nacionales en Kipland.
6: Salimos para Rusia al día siguiente.
4: ¿Y si rindo bien allí y venzo a Chemaski?
6: Con todo, depende de él. Si él quiere ir, él va.
4: ¡Qué frustrante! Yo tenía 21 años, ansioso por demostrar que podía batir los récords existentes y decidido a no rendirme. Para entonces, yo pesaba más de 135 kilos, mis muslos medían 91 centímetros y mi cuello 61. Yo sabía que podía vencer a cualquiera, así que conseguí mi pasaporte y me preparé para el campeonato nacional.

0: ¿Aló?
1: ¡Mamá! ¡Gané!
0: Sí, lo escuché en las noticias, Pablo. Yo sabía que podrías hacerlo.
1: Batí el récord de Chemaskin en los tres levantamientos.
0: Alabado sea el Señor.
1: Voy a Rusia con el equipo.
0: Espera que tu padre escuche eso.
1: El levantamiento de pesas es un deporte nacional en Rusia, mamá. Nadie los ha vencido jamás.
0: Tú lo harás. Dios te dio esta oportunidad por una razón, Pablo. Estaremos orando por ti.
1: A pesar de una lluvia torrencial, miles de rusos se congregaron en el parque Gorki para la competencia de levantamiento de pesas. Yo ni siquiera tenía un uniforme debido a la decisión de último minuto de dejarme ir con el equipo. Y debido a mi enorme tamaño, fui tratado como un chiste. El hombre fuerte ruso levantó 150 kilos. Enseguida fue mi turno.
2: Es tu turno, Pablo. ¿Qué te parece?
1: No es suficiente peso en la barra, entrenador. Dígales que agreguen más pesas. Yo quiero 183 kilos.
2: ¿Tanto?
1: Sí, señor.
2: Se los diré.
3: Aquí está la tiza, Pablo. Pero está húmeda. Difícil para polvorear tus manos. Escucha la multitud. Los rusos piensan que todo ese peso es un chiste.
1: Ya verán.
3: ¡Vamos, Pablo! ¡Puedes hacerlo! ¿Qué sucedió?
1: Olvidé secar la barra y se resbaló.
2: Tómate tu tiempo, Pablo. Haz bien el segundo.
3: Muéstrale de lo que estamos hechos, Pablo.
1: ¡Lo tiene! ¡Lo tiene!
3: ¿Qué están diciendo?
1: ¡Que él es una maravilla de la naturaleza! ¡El hombre más fuerte que alguna vez vivió!
4: Mi victoria sobre los rusos fue una importante historia noticiosa en el mundo del deporte. Un chico desconocido de un pequeño pueblo en Georgia, batiendo récords repentinamente. El año próximo fui invitado de honor en muchos programas de televisión, donde yo daba crédito por mi éxito a mi dieta, mi programación de ejercicios y al modo de vida americano. Nunca adiós. Entrené duro para las Olimpiadas de 1956 y llegamos a Melbourne, Australia, 18 días antes de la competencia. Enseguida contraje una fiebre a causa de una infección del oído interno.
5: Tu fiebre todavía está demasiado alta, Pablo. No podemos lograr bajarla.
1: No me envíe a los Estados Unidos, doctor. Vine aquí para ganar la medalla de oro.
5: Ya has estado enfermo 12 días. No hay manera de que podamos dejarte competir.
1: Estoy más débil, pero puedo hacerlo.
5: Has perdido más de 14 kilos. ¿Cómo puedes levantar pesas?
1: No hable con el Comité Olímpico aún, por favor. Espera hasta el último momento posible.
5: La competición empieza en 3 días.
1: Yo me recuperaré.
5: Está bien, pero si consideramos que no debes levantar, la decisión será definitiva.
4: Secretamente empecé a tragar aspirinas cada 3 horas hasta que mi temperatura estuvo casi normal. Me veía y me sentía terrible, pero los doctores me dejaron vestir para la competición que transcurrió lentamente después de la medianoche. Yo estaba extremadamente mareado mientras esperaba mi turno para levantar la barra a la 1 de la mañana. Las aspirinas habían desaparecido mucho antes para cuando hice mi primer intento en el arranque, apenas levantando mi peso de calentamiento. En el envión no hice mejor, así que estaba muy atrás en el puntaje al entrar en el evento final, la cargada y el empuje.
2: Lamento tener que decirte esto, Pedro, pero para ganar tendrás que levantar 188 kilos. Es un récord olímpico, pero lo necesitas para compensar tu primero buen levantamiento.
1: Puedo hacerlo.
2: Eso solo empatará a Selvetti, pero te dará la victoria, porque tú ahora pesas 5 kilos y medio menos que él.
1: De acuerdo, dame la pizza.
6: ¡Vamos, puedes hacerlo! ¡Sabemos que puedes! ¡Nunca te rindas, Paco! ¡Puedes hacerlo! ¡Vamos, compañero!
1: ¡Déjame en paz!
4: Yo levanté la barra hasta mi pecho, pero no había forma de poder pasarla sobre mi mentón. Me quejé de frustración en el momento que el segundo intento, igual que el primero, caí con gran estrépito al suelo. Tenía solo una oportunidad más, pero no había manera de poder levantar ese peso sobre mi cabeza. Por primera vez en mi vida yo estaba perdiendo. Tenía 3 minutos para decidir si simplemente debía admitir la derrota.
7: En un momento escucharemos cómo esos 3 minutos fueron un punto muy decisivo en la vida de Pablo. Primero, queremos ofrecerle la siguiente pausa musical.

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1: Desesperado, había orado sinceramente a Dios y este fue el resultado. Fue la fortaleza de Dios que me sostuvo esa noche. Y yo lo sabía, pero me tomó un tiempo reconocer lo que Él había hecho. Regresé a casa un héroe, reconocido por mi tamaño y porque millones habían mirado los noticiarios en los cines y escuchado las olimpiadas por radio. Yo me presenté en numerosos programas de televisión y tenía más ofertas de las que podía aceptar. A medida que me convertía en un pesista profesional, Dios empezó a darme una visión de cómo usar la fuerza que Él me había dado.
2: El levantamiento de ese carrusel que hiciste la otra noche en el programa de Ed Sullivan fue bastante sorprendente, Pablo.
1: A la audiencia le encantó.
2: No sé cómo lo haces, sin siquiera calentar. Tú eres un Sansón moderno.
1: Lo sé, y no creo que el Señor quiera que yo continúe así, entreteniendo a las personas. Sé que Él quiere que yo haga más.
2: ¿Qué tienes en mente, Pablo?
1: Bueno, he ofrecido muchas demostraciones en prisiones y reformatorios hasta ahora, y es desgarrador. Esos chicos están encerrados por delitos menores con criminales empedernidos.
2: ¿Cómo puedes ayudarlos?
1: Bueno, ellos me escuchan porque respetan el poder y la fuerza, así que yo les cuento de Jesús y lo que Él hizo por mí en las Olimpiadas, y lo que Él hará por ellos si solo entregan sus vidas a Él.
2: Eso es cierto, hijo.
1: Me puse a pensar, ¿y si yo construyera un hogar para chicos con problemas, donde ellos puedan aprender de Cristo y formar nuevos hábitos, nuevas actitudes? Tal vez podríamos cambiarlos antes de que sea demasiado tarde.
2: Si alguien puede hacer esto, Pablo, tú puedes.
1: En 1957 conformé el libro Guinness de récords mundiales por el mayor peso jamás levantado. Más de 2.818 kilos. Jamás nadie se ha aproximado a eso. El problema es que no me ocupé en abrir el hogar juvenil y quizás no podía haberlo hecho si no hubiera sido por Glenda.
3: ¿Un hogar para jóvenes con problemas? Creo que esa es una idea formidable.
1: Yo sería una fuerte figura paternal para esos chicos.
3: Realmente los inspira, Pablo.
1: Estoy avergonzado de haber esperado tanto tiempo. Dios me dio la idea hace 3 años, justo después de las Olimpiadas, y todo lo que yo he hecho es hablar de ello.
3: Es fácil desviarte del objetivo. Satanás es bueno distrayéndonos.
1: Eso es exactamente lo que sucedió, Glenda. Yo tengo el sueño, solo que no sabía dónde empezar.
3: Si realmente te comprometes a esto, Dios abrirá la puerta correcta.
1: ¿Quisieras ayudarme, Glenda?
3: Me encantaría ser parte del trabajo de tu vida, Pablo. Tan pronto como termine la escuela de enfermería.
1: Yo te amo, Glenda. No importa la escuela de enfermería. Casémonos enseguida. Después que Glenda y yo nos casamos en el otoño de 1959, empecé a presentarme en más iglesias y escuelas hablando por Cristo. Siendo que yo viajaba tanto, vivíamos en un pequeño hotel en Vidalia, Georgia. Una noche en 1961, llamó el comisario.
4: Pablo, me pregunto si podrías ayudarme.
1: ¿Qué pasa, comisario?
4: Yo tengo 2 niñas aquí de 8 y 12 años de edad. La madre de ellas ha estado tratando de vender a la mayor a la prostitución.
1: ¡Está bromeando!
4: Difícil de creer, ¿cierto? ¿Podrías recibirlas por un tiempo? Ellas necesitan un buen hogar y tú has hablado de ayudar a chicos así.
1: Nosotros mismos estamos viviendo en un motel, comisario.
4: Lo sé, pero eso tiene que ser mejor que la situación en que ellas están.
1: Muy bien, tráigalas. Nos encantaría tenerlas. Ser padres adoptivos a esas 2 niñas fue el inicio de nuestro ministerio. Alquilamos una casa de 2 pisos lo suficientemente grande para acoger más jovencitos y en 1966 adoptamos a nuestra hija y la llamamos Paula. Con la ayuda de algunos amigos comprometidos y conocidos, nos mudamos a una casa más grande, acogiendo hasta 19 chicos de 16 a 21 años. Continué consiguiendo apoyo económico a través de mis compromisos de charlas y demostraciones de levantamiento, por lo que yo estaba ausente mucho tiempo. Pero yo siempre trataba de ser un padre para nuestros chicos, dando disciplina y amor. Parece que estás a punto de terminar de cavar esa zanja, Tomás.
5: Sí, señor.
1: ¿Puedes llamarnos a Glenda y a mí por nuestros primeros nombres. Somos una familia aquí, pero a cualquier otro adulto debes llamarle por su apellido.
5: Sí, señor.
1: Quiero que sepas, Tomás, que te amamos y queremos darte una oportunidad para una vida mejor. El castigo por la rebelión empieza con un trabajo físico, como cavar esa zanja, ¿de acuerdo?
5: Sí, señor.
1: Espero que estudies y mantengas tus notas altas o continuarás en restricción. Ahora, ¿quieres hablar por qué le diste puñetazos a Gary?
5: Bueno, él me insultó.
1: Tomás, aprende a controlar tu enojo sin importar lo que alguien te diga. La Biblia dice, mejor es el que tarda en airarse que el fuerte.
5: Pero el señor Brick dice...
1: ¿De quién es el nombre que está en ese letrero enfrente?
5: Pablo Anderson.
1: Así es mi nombre. Se hace lo que yo digo. Y seguimos a Dios por aquí.
5: Sí, señor.
1: De acuerdo, entra ahora y aséate para la cena.
5: Viajaste por todo el mundo, ¿cierto, Pablo?
1: Cuando fui un embajador de buena voluntad, fui por toda Europa y el Medio Oriente. He conocido al Shah de Irán, al presidente Bush, todo el tipo de líderes.
5: ¿Cómo es conocer a tanta gente famosa?
1: Fue interesante, pero no se compara con conocer al Señor Jesucristo. Él es el único que importa. Si uno no lo conoce, no es nadie.
3: Pero si uno lo conoce personalmente, entonces es un hijo de Dios.
1: Así es, Jesús dijo... Porque todo aquel que hace la voluntad de mi Padre que está en los cielos, ese es mi hermano y hermana y madre.
5: Pero, ¿cómo conoce uno la voluntad del Padre?
1: Lee la Biblia. Todo está registrado allí.
3: Lámpara es a mis pies tu palabra y lumbrera mi camino.
5: Hay tanto en la Biblia. ¿Dónde empieza?
1: Con Cristo. Dios envió a su Hijo a morir por ti y por mí, para pagar nuestros pecados. Ante todo, la voluntad de Dios es que cada persona lo reciba como Salvador y Señor. Jesús dijo en Juan capítulo 4, versículo 6, «Yo soy el camino y la verdad y la vida. Nadie viene al Padre sino por mí». Yo había aprendido que levantar pesas no era un desafío tan grande como levantar la vida de adolescentes con problemas. ¡Cuánto yo amaba compartir a Cristo con ellos! A fines de los años 70 disminuí mis demostraciones de fuerza porque mis caderas empezaron a molestarme como consecuencia del accidente automovilístico años atrás. Luego, a principios de los 80, empecé a sufrir náuseas y un dolor intenso debido a cálculos en mis riñones. Fui hospitalizado por cirugía varias veces.
3: ¿Cómo estás, Pablo?
1: Mejor ahora que estás aquí.
3: Te ves maravilloso.
1: No estás preocupada, ¿cierto?
3: Ojalá no tuvieras que soportar tanto dolor.
1: Cariño, puede que no conozcamos lo que guarda el futuro, pero conocemos a aquel que guarda el futuro, ¿cierto?
3: Sí.
1: ¿Cómo está Paula?
3: Ella ahora que Dios nos lleve a su papá, cree que Dios te usará porque tú amas a Jesús.
1: Glenda, tú tienes que ayudarla a entender que cualquier cosa que Dios hace es para lo mejor. Él no siempre escoge dar sanidad.
3: Oh, Pablo...
1: Oye, aún no he muerto. Estoy bastante esquelético, pero aún estoy luchando.
3: Esquelético. Tú eres más grande que cualquier hombre en todo el sur. ¿Cómo puedes llamarte esquelético?
1: Así está mejor. Me gusta verte sonreír y al Señor también. Mantente pensando en sus promesas.
3: Lo haré, Pablo.
1: Recuerda, Él prometió nunca dejarnos ni desampararnos.
3: Los doctores me dijeron que Pablo tenía deficiencia renal en la última fase. La hemodiálisis de emergencia fue seguida por una crisis médica tras otra, incluyendo una severa neumonía. Además, la medicación destruyó las terminaciones de los nervios en sus oídos y con frecuencia él se caía. Su peso bajó a 73 kilos, pero su fe no fue sacudida. En 1983, su hermana donó uno de sus riñones para una operación de trasplante, la cual fue exitosa. Pero él fue obligado a usar una silla de ruedas a pesar de dos reemplazos de cadera. Mi maravilloso esposo continuó haciendo ejercicios y su fe nunca flaqueó.
1: 99, 100.
3: No te exijas demasiado, Pablo.
1: Uno tiene que pelear la buena batalla, cariño.
3: ¿Te sientes suficiente bien para una entrevista? Unos reporteros están aquí.
1: Hazlo entrar. Nunca pierdas una oportunidad de contarle al mundo de Jesús.
3: Todos pueden entrar a verlo ahora.
1: Permítanme decirles algo enseguida, amigos. Ustedes están mirando al hombre más fuerte del mundo, pero solo gracias a Jesús. Él es mi roca. En Él yo vivo y me renuevo y tengo todo mi ser. No tengo mucho tiempo y lo sé. Después que me haya ido, esto es lo que quiero que recuerden. No lloren por Pablo Anderson. Él no está muerto. Se ha ido a vivir con Dios. Él ya no puede vivir en este viejo vehículo desgastado.
3: Pablo, el gigante dócil, partió para la presencia del Señor el 15 de agosto de 1994. Él fue enterrado en el terreno de nuestro amado hogar juvenil, donde jóvenes aún aprenden a caminar con Dios.
0: Amigo oyente, ¿está usted caminando con Dios? Solo el Señor Jesucristo le da ese derecho. Solo su muerte en la cruz provee expiación para el pecado. 1 Juan capítulo 5 versículos 11 y 12 nos dice: y este es el testimonio, que Dios nos ha dado vida eterna, y esta vida está en su Hijo. El que tiene al Hijo tiene la vida, el que no tiene al Hijo de Dios no tiene la vida. Entre en el reino de Dios ahora, orando con nosotros. Señor, vengo a ti con nada, un pecador pidiendo perdón. Creo que tú enviaste a Jesús a morir por mis pecados. Gracias, Jesús. Creo que tú lo resucitaste a la vida por el poder de tu Santo Espíritu. Sálvame, Señor, para que yo pueda conocerte y seguirte. Gracias por tu regalo de vida. Amén. Gálatas capítulo 4, versículos 6 y 7 nos dice: y por cuanto sois hijos, Dios envió a vuestros corazones el Espíritu de su Hijo, el cual clama: Abba, Padre. Así que ya no eres esclavo, sino hijo. Y si hijo, también heredero de Dios por medio de Cristo. Regocíjese y háganos saber para que podamos enviarle alguna literatura. La dirección: Pacific Garden Mission, Chicago, Illinois 60605. El número telefónico en Chicago es 312-922-1462. 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

Aleluya. Tú eres el pan de vida eterna, Jesús. Y queremos de ti, Señor, cada día comer, experimentar tu presencia, Dios.

Declaro con mi boca, como dice tu palabra, Señor, no te dejaré y no te desampararé. Así que declaro que tú estás aquí, Señor. Estás conmigo, con mi familia. Vamos, cántalo y decláralo.

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1: Los cristianos no siempre somos vigorosos, los valientes no siempre tienen valor y los que tienen gozo no siempre andan riéndose. Esas son algunas de las lecciones del día de hoy.

0: Aún los grandes hombres de Dios viven momentos de desánimo y desilusión. Es que por ser cristianos no somos inmunes a los momentos angustiantes y depresivos que afectan a todo ser humano. En el primer libro de Reyes, capítulo 19, encontramos la historia del profeta Elías, quien después de una gran victoria, recibió una amenaza de muerte y esto le llevó a una inmensa depresión. Hoy observaremos cómo aquel que hizo milagros y ganó la batalla contra los profetas de Baal, luego solo deseaba morirse. Le invitamos a escuchar el mensaje titulado El profeta que suplicaba morirse.
1: ¿Quién sabe qué nos deparará este día? ¿Quién puede predecir si usted, amigo o amiga oyente, o yo, sufriremos alguna calamidad, o nos vendrá algún desastre de sorpresa, o qué tal alguna enfermedad inesperada, o nos llegarán noticias trágicas de alguna pérdida? ¿Con cuánta frecuencia nos encontramos víctimas de la desilusión y de los desencantos, como el profeta cuya vida estudiaremos hoy, al estudiar grandes historias de vidas del Antiguo Testamento? En esos casos nos identificamos con el hombre. Nos sentimos a veces solos, olvidados, intimidados, y aún puede llegar aquel momento en que deseamos morirnos. Es mi oración que el Padre Celestial nos traiga, en medio de estas circunstancias en nuestra vida, la realidad de nuestra fe, y que usted y yo seamos tan fieles en esas circunstancias como cuando nos encontramos en la cumbre del monte. Veremos algunas de estas cosas en el estudio que he titulado El profeta que suplicaba morirse. También es mi oración que Dios nos ayude a poner en práctica en nuestras vidas estas lecciones que brotan de las páginas de las Escrituras, no para nuestra admiración, sino para nuestra instrucción. Busque el capítulo 19 del primer libro de Reyes. Este pasaje será la base bíblica para el estudio que debemos realizar el día de hoy. Al estudiar esta vida del Antiguo Testamento, tenemos que reconocer que es una grande historia. Es un profeta que suplicaba morirse, que estaba viviendo una experiencia dura, trágica, difícil, y que no tuvo otro camino que depender totalmente de aquel Dios que ha prometido estar con nosotros aún en los momentos más difíciles y complicados. Permítame decir unas pocas palabras a modo de introducción. La desilusión y el desencanto van mano a mano. Parece que son dos demonios gemelos. Aparecen en nuestro caminar constantemente, la desilusión y el desencanto. Si alguna vez ha tenido la nada envidiable tarea de ser el portavoz de Dios en música o en palabra hablada, sabe lo que es librar batallas con el desencanto. Si usted tiene una posición de liderazgo, seguramente conoce que en algún momento llega el desencanto y la desilusión. En forma interesante, los que nunca han estado en la brecha, en medio de la batalla, miren cómo envidiable la posición de ser el portavoz de Dios. Es algo que todo el mundo desea, hasta que lo conoce. Pero si usted ha estado en esto, en el liderazgo, ha estado predicando la palabra de Dios, ejerciendo un ministerio, si usted ha estado en esto algún tiempo, sabe, sin que nadie se lo diga, que hay días aciagos, que existen días de desilusiones. Existen otros días en que experimentamos la traición, la angustia, la aflicción que viene posteriormente, y el desencanto. Como el escritor James Baldwin escribió una vez, el precio que uno paga para perseguir una vocación es el conocimiento íntimo de su lado feo. El lado feo de este llamamiento al ministerio es el ataque de estos dos enemigos llamados desilusión y el desencanto. He recibido llamadas de colegas ministros que han dicho palabras que uno podría esperar oírlas de alguien que ni siquiera conoce al Señor Jesucristo. Es que somos humanos y las experiencias no son fáciles. Ellos pueden hablar de la desilusión, hablan de sorpresas negativas en el ministerio. Por momentos hablan de verse hundidos en el pantano de la desesperación y el desaliento. Son hombres y mujeres de Dios. Atraviesan lo que el profeta Elías atravesó, según lo vemos relatado en el primer libro de Reyes, capítulo 19. Moisés, como usted recordará, también se desilusionó. Tanto que perdió de vista su objetivo. Bueno, el profeta Jeremías también vivió una experiencia terrible. Y si las lágrimas fueran tinta, hubiera podido escribir la profecía entera en lágrimas. Habacuc luchó con la justicia de Dios al punto de poner en tela de duda tanto la justicia como la santidad de Dios. David, al regresar a su casa en Siclag, después de luchar con sus colegas en las batallas, encontró su casa incendiada y en ruinas, junto con los que estuvieron en esa batalla con él, y sus esposas y niños secuestrados. La Biblia nos dice que Juan el Bautista se deprimió mientras estaba en la cárcel. Nos dice que se desilusionó tanto que empezó a preguntarse si Jesús era en realidad el Mesías, y envió mensajeros para que le preguntaran a Jesús si su identidad era real. Estas cosas ocurren, no son raras. Carlos Spurgeon ministró en Londres en la era victoriana hace más de un siglo, y fue un hombre que se puso en la brecha. Tal vez su mejor libro es el que se titula Discursos a mis estudiantes. A mi parecer, a todo ministro del Evangelio se le debería exigir que lo leyera por lo menos una vez cada 5 años o algo así. Pienso que todo seminario debería exigir que sus estudiantes leyeran esta obra, y por cierto, el capítulo titulado Los arranques de desmayos del ministro dice algo interesante. Escuche lo que dice Spurgeon. Los arranques de depresión nos vienen a la mayoría de nosotros. Los fuertes no siempre son vigorosos. Los sabios no siempre están listos. Los valientes no siempre se sienten valerosos. Y los alegres no siempre se sienten gozosos. Tal vez haya hombres de hierro, y los hay, para quienes el trabajo y esfuerzo no ejercen detrimento perceptible. Pero es seguro que el óxido, inclusive, les llega a ellos. Y como para todos los hombres ordinarios, el Señor sabe y les hace saber que no son sino polvo. ¿Quién puede llevar sobre sus hombros el peso de las almas sin hundirse alguna vez en el polvo? Todo esfuerzo mental tiende a agotar y a deprimir, porque el mucho estudio es aflicción de la carne, pero el nuestro es más que esfuerzo mental. Es esfuerzo del corazón, trabajo de lo más íntimo de nuestra alma. Tal fue mi experiencia, dice el señor Spurgeon, cuando llegué a ser el pastor en Londres. Mi éxito me dejó apabullado. El pensamiento de la carrera que se me abría por delante, en lugar de entusiasmarme, me hundió hasta lo más profundo, desde donde clamé en mi miseria, y no encontré campo para un gloria in excelsis. ¿Quién era yo para continuar dirigiendo tan gran multitud? ¿Me regresaría a la oscuridad de mi pueblo? ¿O emigraría a los Estados Unidos y buscaría allí un nido solitario en el bosque? ¿Buscaría allí un lugar en donde yo sería suficiente para las cosas que se demandarían de mí? Luego concluye: un golpe aplastante algunas veces ha puesto el ministerio en un nivel muy bajo. El hermano en quien más se confía se vuelve un traidor. Judas se levanta su calcañar contra el hombre que confió en él, y el corazón del predicador le falla por el momento. ¿Somos demasiado aptos para buscar un brazo de carne? Y de esa inclinación, naturalmente, surgen muchas tristezas. 10 años de esfuerzo físico intenso no cobran tanto de nuestra vida como lo que perdemos en pocas horas debido a Aitofel, el traidor, o Demas, el apóstata. Muchos de los mejores ministros debido precisamente a la espiritualidad de su carácter, son extremadamente sensibles, demasiado sensibles para un mundo como este. Las tribulaciones de un verdadero ministro no son pocas. Las que son causadas por feligreses ingratos son más duras de sobrellevar que los más ásperos ataques de los enemigos jurados. Que nadie busque tranquilidad mental o busque quietud en la vida entre el ministerio, porque si lo hace, saldrá huyendo con disgusto. ¿Qué palabras, no es cierto? Le he dicho a casi todo joven que aspira a ser ministro que si puede ser feliz haciendo cualquier otra cosa, lo haga. Pero que si ninguna otra cosa satisface su alma, entonces se halla en el camino correcto. Elías respondería con un sonoro amén a mis palabras. En el primer libro de Reyes, capítulo 19, encontramos un ataque de desmayo de Elías. Es que estos 21 versículos giran alrededor de cuatro personajes: un rey llamado Acab, una reina llamada Jezabel, un profeta llamado Elías y el Dios viviente. Los tres primeros ocupan el escenario por cuatro versículos, y Dios toma los 17 versículos restantes. Pero miremos a Acab, a quien yo considero un esposo cuya mujer lleva los pantalones. Primero, observe el primer libro de Reyes 19, versículo 1. Acab dio a Jezabel la nueva de todo lo que Elías había hecho y de cómo había matado a espada a todos los profetas. Los eventos que llevaron a este momento son fenomenales. Si usted nunca ha estudiado la vida de Elías, no puede apreciar este versículo 1 del capítulo 19. El profeta se había levantado frente a frente contra el rey Acab. Había hecho la predicción de una sequía que duraría 3 años y medio, y así había ocurrido. Elías lo hizo. Acab se vio completamente impotente para cambiar el curso de los eventos. Y después de la sequía, según leemos en el capítulo 18, Elías se enfrentó a los profetas de Baal. Ellos prepararon su altar, invocaron el nombre de Dios, pidieron que descendiera y se mostrara en toda su fuerza, y nada ocurrió. Después Elías se puso ante el Dios viviente y ante estos profetas, e invocó al Dios del cielo, y Dios se manifestó con gran fuerza y consumió el holocausto, la leña e incluso el altar. Como resultado, Elías hizo que mataran a los profetas de Baal ante los mismos ojos del rey. Y al llegar al capítulo 19 vemos a Acab como perro con el rabo entre las piernas. Se regresa a su casa, se queja ante su esposa, contándole todo lo que Elías había hecho y cómo había matado a los profetas de Baal. De paso, Acab hace lo que hace todo esposo cuya mujer lleva los pantalones. Primero, se hace añicos, se desbarata bajo la presión. Depende exageradamente en su esposa para que lo saque del lío en que está metido y se apoya en ella buscando fuerza, fuerza que debería tener en sí mismo. Segundo, asume el papel de un hijo en lugar de asumir el papel de esposo y de líder del hogar. Espera que ella sea más como una madre que como una esposa. Esto de paso se nota más obviamente en el capítulo 21. Más adelante tendremos la oportunidad para estudiar el capítulo 21. Por ahora observe el capítulo 19, versículo 2. Allí mirará a Jezabel. Ella es un cuadro perfecto de la esposa dominante. Esta clase de estudio apela a todo el mundo, excepto a los esposos cuyas mujeres llevan los pantalones, y a las esposas dominantes, naturalmente. Escuche lo que dice. Entonces envió Jezabel a Elías un mensajero diciendo: ¿no te no fue el hombre? Fue la mujer. Este es el mensaje: así me hagan los dioses y aún me añadan, si mañana a estas horas yo no he puesto tu persona como la de uno de ellos. ¿Qué es lo que hace? Hace lo que toda esposa dominante hace cuando su hombrecito ha salido golpeado. primero que nada, rápidamente toma el asunto en sus manos, sin discusión ni consejo. Usted notará en el versículo 2 que ella se hace cargo de la situación. En segundo lugar, hace las cosas a su manera, no como los dos, no poniéndose de acuerdo, esposo y esposa, no como lo hubiera hecho una pareja normal, o como Dios les hubiera dirigido, sino a su manera. Esto, dicho sea de paso, siempre resulta en el tiro por la culata. Tercero, ella confía en su propia carnalidad para lograr lo que se propone. No se apoya en ningún otro poder, como no sea en el suyo propio. En los versículos 3 y 4 se hallamos a un profeta con el corazón destrozado. Ahora bien, usted y yo estamos sentados muy cómodamente, sabemos lo que será el resultado, hemos leído esta historia en algunas oportunidades, hemos leído el primer libro de Reyes 19, sabemos cómo termina la historia. Pero póngase en los zapatos de Elías. Él no tiene idea lo que va a ocurrir. Elías, antes de que lo critiquemos, es solamente un hombre, recuerde. Elías responde a las amenazas de esta mujer de esa manera porque le han puesto precio a su cabeza, y ella le envía a decir en términos inequívocos, en pocas horas, lo que tú hiciste se repetirá, serás historia. ¿Qué hace Elías? Observa el versículo 3. Primero, vio el peligro. En otras palabras, se asustó. Segundo, se levantó y se fue para salvar su vida. Tercero, se fue solo, a un lugar distante. Y este es el mismo hombre que anteriormente se había puesto allí en la brecha, hecho la predicción de la sequía, observado a Dios obrar en el Monte Carmelo. Es el mismo hombre que, en un par de páginas anteriormente, es uno de nuestros héroes de la fe. Y aquí lo vemos, en el versículo 4, queriendo morirse. Observe sus palabras. Y él se fue por el desierto un día de camino, y vino y se sentó debajo de un enebro, y deseando morirse dijo, «Basta ya, oh Jehová, quítame la vida, pues no soy mejor que mis padres». Ahora, no responda en voz alta a esta pregunta, pero ¿se ha sentido así alguna vez? Sea honesto. ¿Se ha visto alguna vez en un lugar en donde ha tenido que decir, de ninguna manera puedo seguir adelante, no quiero más? Evidentemente el pensamiento de suicidarse nunca cruzó por la mente de Elías. Tal vez sí cruzó en su mente. Todavía estaba andando en el espíritu lo suficiente como para ni siquiera concebir tal pensamiento, el pensamiento perverso de quitarse la vida. Esa clase de pensamiento siempre viene del enemigo, nunca viene de Dios. Dios nunca guía a nadie a quitarse la vida. El diablo, quien es homicida desde el principio, quien vino a matar, hurtar, destruir, es quien pone esos pensamientos en su mente. Entonces, ¿por qué Elías estaba tan desilusionado? El gran profeta, asustado. ¿Por qué sale huyendo? ¿Por qué se aleja solo? ¿Por qué ora que Dios le quite la vida? Porque usted y yo haríamos lo mismo en circunstancias parecidas. Pues bien, quiero analizar esa situación. Quiero observar aquella desilusión. Quiero darle una lista de verificación consistente en 4 o 5 cosas que son aplicables no solo para Elías, sino para todos nosotros también. Son 5 cosas que son frecuentemente ciertas en nuestras vidas, cuando nos vemos en el lugar de la desilusión y el desencanto. Primero, pienso que Elías no pensó en forma realista o claramente. No estaba pensando en forma realista, no estaba pensando claramente. Falló en varios aspectos en este asunto en particular. Primero que nada, falló al considerar la fuente. La fuente de la información no era Dios, sino una mujer impía que era conocida por esas palabras. Falló al considerar la fuente. Alguien solía decir, cuando una mula te patea no te preocupes, simplemente considera quien te patea. Cuando una persona lo patea a usted, amigo, amiga oyente, es útil considerar la fuente. Decimos, las cosas se reciben de quien vienen. Isabel no es lo que pudieran llamar una fuente confiable de información. Ella no era una persona por la que alguien debería haberse preocupado de esa manera. Observe lo que era. Era una mujer incrédula. era una mujer idólatra. Era una mujer malvada, sí, era la esposa de un rey incrédulo e idólatra, llamado Acab. Elías falló al no considerar el asunto más allá de la amenaza. ¿Acaso era pura fanfarronada? ¿Dónde estaba la presencia de Dios en todo esto? Elías observó las cosas y tuvo un concepto inapropiado. Notó también que en los versículos 3 y 4 no hay ni una sola palabra en cuanto a la oración. No, no hay ningún recuerdo, tal vez es lo que sentimos nosotros. En medio de la dificultad nos acordamos de aquel que está a nuestro lado, del Espíritu que vive en nosotros. Podemos cantar el himno, pero no recordarlo en medio de la más grande necesidad. Oh, qué amigo nos es Cristo. Él llevó nuestro dolor y nos manda que llevemos todo a Dios en oración. Tan pronto como usted sienta que su espíritu está descarriándose, ese es el momento de caer de rodillas. Tan pronto como usted siente que su fuerza está menguando, es el momento de clamar a aquel que nunca se adormece ni se duerme. Nada se dice aquí en cuanto a la oración. Elías reaccionó exageradamente y precipitadamente salió huyendo para salvar su vida. Actúa mi juicio en la carne. Así que la primera cosa que debemos recordar es que Elías no pensó ni en forma realista ni claramente. Segundo, Elías se separó de las relaciones que lo fortalecerían. Es más, se fue a Berseba, dejó allí su criado y siguió solo, como leemos. Se fue por el desierto un día de camino, se separó de las relaciones que podían fortalecerlo, y la gente desilusionada y desencantada generalmente hace lo mismo. Actúan como personas solitarias. Son personas que se separan a sí mismas de las relaciones que pueden fortalecerlas. Hablando de esto, este es un buen momento para buscar Eclesiastés capítulo 4. Estos versículos me ayudan, sobre todo cuando tengo la tendencia a querer separarme, a sentirme que debo manejar las cosas solo. Eclesiastés 4, versículos 9 al 12, dice: mejores son dos que uno, porque tienen mejor paga de su trabajo. Porque si cayeren, el uno levantará a su compañero. Pero ay del solo, que cuando cayere no habrá segundo que lo levante. También si dos durmieren juntos, se calentarán mutuamente. Mas ¿cómo se calentará uno solo? Y si alguno prevaleciere contra uno, dos le resistirán. Y cordón de tres dobleces no se rompe pronto. Si usted se encuentra en este conflicto, por favor piense realista y claramente. Y segundo, no sea parte de las relaciones que pueden fortalecerle. Que Dios le bendiga.
2: En el estudio de hoy, nos enfocaremos en otra historia del Antiguo Testamento. Dispóngase a aprender valiosas lecciones.
1: La vida de Saúl nos deja una inmensa lección. Cuando Dios nos entrega poder y autoridad, produciremos destrucción si la utilizamos incorrectamente. Es que Dios lo entrega amorosamente para que la utilicemos sabiamente.

0: En tres situaciones, Saúl revela grietas en su integridad. En primer lugar, hizo lo que él estableció en vez de lo que Dios dictaminó. Él ofreció una ofrenda que a él no le correspondía. En segundo lugar, hizo un voto que no debía. Y en tercer lugar, en vez de cumplir la voluntad soberana de Dios y su mandamiento claro, prefirió hacer lo que él quería de acuerdo a sus deseos y a su convicción. Durante el estudio de hoy notaremos que no trae buenas consecuencias actuar como este rey. Hemos titulado el mensaje de hoy, El rey que rehusó postrarse.
1: En el programa anterior estábamos hablando de la vida de Saúl, el rey que rehusó postrarse. Era un hombre que partió bien, humilde, buena presencia, guerrero. Había subido, subió y subió en su carrera. Y llegó el momento en que el orgullo, la arrogancia, tocó de tal forma su corazón que inició su camino de bajada. Les dije en el programa anterior que habían vidas que eran como el techo de una casa, tipo A. Gran subida, llega a la cúspide y terrible bajada. Permítame mostrarle la trágica erosión de su carácter en los que no queda de este estudio. Hay tres breves pero poderosas escenas desastrosas que se indican en las escrituras. Ha alcanzado el pico más alto de su vida. En un lapso de varios años se ha ganado la aprobación del pueblo, ha establecido su ejército, ha ganado victorias en las batallas, pero algo ocurre en la cúspide de su carrera y empieza a descender por el otro lado. El capítulo 13 no relata un acto irreverente de arrogancia. Escuche. Había ya reinado Saúl un año, y cuando hubo reinado 2 años sobre Israel, escogió luego a 3,000 hombres de Israel, y entonces menciona por nombre a varias personas. Versículo 13, y Jonatán atacó la guarnición de los filisteos que había en el collado. Jonatán es el hijo de Saúl. Y todo Israel oyó que se decía, Saúl ha atacado a la guarnición de los filisteos, y también que Israel se había hecho abominable a los filisteos, y se juntó el pueblo en pos de Saúl en Gilgal. Algunos de los hebreos pasaron el Jordán a la tierra de Gad y de Galaad, pero Saúl permanecía aún en Gilgal, y todo el pueblo iba tras él temblando. Y él esperó 7 días conforme al plazo que Samuel había dicho. Usted puede buscar en el capítulo 10, versículo 8, en donde Samuel le había dicho que fuera a ese lugar y esperara a que él llegara para ofrecer el sacrificio sobre el altar, como le correspondía en su calidad de sacerdote. Saúl es el rey, recuerde, no es sacerdote. Los reyes no tienen el derecho de ofrecer holocaustos. Pero Samuel no venía a Gilgal y el pueblo se le desertaba. Entonces dijo Saúl, tráeme holocausto y ofrenda de paz. Y ofreció el holocausto. Espera, Saúl. No tienes derecho a hacerlo. Pero cuando usted llega a este punto en su vida, cuando está del lado de bajada por el orgullo y la arrogancia, la petulancia, le importa un comino los papeles y su responsabilidad. Versículo 10. Cuando él acababa de ofrecer el holocausto, y aquí Samuel que venía, y Saúl salió a recibirle para saludarle. Ahora bien, usted esperaría lo mismo que yo, que se sentiría avergonzado, incómodo, intranquilo, abochornado. Se había apresurado en demasía y con impaciencia ofrece el holocausto. Digamos, cometió un error, pero ahora se arrepiente. Pero escuche. Saúl salió a recibirle para saludarle. Entonces Samuel dijo, ¿qué has hecho? Saúl respondió, porque vi que el pueblo se me desertaba y que tú no venías dentro del plazo señalado, que los filisteos estaban reunidos en Micmas. Me dije, ahora descenderán los filisteos contra mí a Gilgal, y yo he implorado el favor de Jehová, me esforcé pues y ofrecí holocausto. Note cómo lo dice. Quiero decir, no pude evitarlo. Tenía que hacerlo, cuando me di cuenta yo estaba haciéndolo. Es una vil mentira. Es desobediencia deliberada. Samuel lo dice tal como es. Entonces Samuel dijo a Saúl, locamente has hecho. En un estudio anterior hablé sobre esto de confrontar a las personas con el mal que han hecho. En ese estudio dije que era muy importante tener a alguien que se preocupe más por nuestro carácter que por nuestra comodidad, ¿no es cierto? Y mencioné a Samuel como un amigo de esta naturaleza. Eso es lo que hace. Has cometido una equivocación, tú eres el rey, pero no sacerdote, has ido demasiado lejos, te has portado como un necio, has actuado locamente. No guardaste el mandamiento de Jehová tu Dios que él te había ordenado. pues ahora Jehová hubiera confirmado tu reino sobre Israel para siempre. Mas ahora tu reino no será duradero. Jehová se ha buscado un varón, un reemplazo, conforme a su corazón. Tal vez usted se pregunta de dónde procede la frase que hemos dicho en otra serie de estudios. David, un hombre conforme al corazón de Dios. Procede de esta declaración que acabamos de leer, cuando Samuel dice, tú has sido desechado, y ahora Jehová se ha buscado un varón conforme a su corazón. Ese era David, un hombre conforme al corazón de Dios. Tan pronto era yo, el Señor estaba buscando un reemplazo. Permítame decirle algo que es muy, muy serio. No crea que usted es indispensable. Dios tiene personas exactas cuando usted decide hacer lo que le da la gana, y no lo que Dios quiere que haga. No hay ni una sola persona en esta tierra que sea irreemplazable. No hay ni una sola persona tan poderosa como para que no pueda ser despedida en un segundo y reemplazada por otra. Nadie está permanentemente en un papel de responsabilidad. Los que estamos en lugares como esos necesitamos esta amonestación del primer libro de Samuel capítulo 13, que cuando se debe esperar, es mejor esperar, incluso en tiempos amenazadores. Si no estamos seguros, el plan de juego es esperar, permanecer en silencio, dejar que Dios se mueva a su tiempo. Pero cuando usted se halla en el tejado y ha llegado a la cúspide, y ahora se ve amenazado por lo que la gente piensa de usted y se ve atrapado en este asunto de imagen y sus propios caprichos, usted disminuye la importancia de obedecer a Dios y hace lo que mejor le parece para mantener su imagen intacta a los ojos de los demás. En este acto inicial, hallo que Saúl tomó sus circunstancias seriamente, pero no tomó a Dios seriamente. Ese fue el talón de Aquiles en la vida de Saúl. No tomó a Dios en serio. En el capítulo 14 tenemos un segundo acto en lo que respecta a la erosión. Es una decisión irresponsable, nada sabia, y casi le cuesta la vida a su propio hijo, aunque usted no lo crea. Permítame darle un análisis rápido de lo que ocurrió. Jonatán, mediante un ataque sorpresivo, logró una victoria sobre los filisteos, y mientras las tropas rodean a Saúl confusos, sin saber qué hacer, Jonatán dirige un grupo y hace una emboscada, ataca las líneas del enemigo, y por medio de toda una serie de eventos, con demasiados como para contarlos, Dios le da la victoria. Sin embargo, mientras tanto Saúl es presa del pánico, como vemos en el capítulo 14, versículo 24, dice, por cuánto sus hombres están apremiándolo. Si alguna vez usted ha estado en batalla, sabe cuán confuso puede ser todo esto. Escuche la escritura. Pero los hombres de Israel fueron puestos en apuro aquel día, porque Saúl había juramentado al pueblo diciendo, cualquiera que coma pan antes de caer la noche, antes que haya tomado venganza de mis enemigos, sea maldito. Y todo el pueblo no había probado pan. Y todo el pueblo llegó a un bosque donde había miel en la superficie del campo. Entró pues el pueblo en el bosque, y aquí que la miel corría, pero no hubo quien hiciera llegar su mano a su boca, porque el pueblo temía el juramento. Ahora surge la pregunta, ¿por qué un juramento es tan precipitado? Nadie lo sabe. Cuando usted se halla de bajada en el techo de su vida, hace declaraciones y votos necios y irresponsables, algunas veces incluso peligrosos, como este. Estos hombres necesitaban comida para poder continuar luchando. Y ahora en el versículo 27, Jonatán se halla en otro punto de la batalla. Pero Jonatán no había oído cuando su padre había juramentado al pueblo, y alargó la punta de una vara que traía en su mano y la mojó en un panal de miel, y llevó su mano a la boca, y fueron aclarados sus ojos. Por supuesto, recobró la energía. Entonces habló uno del pueblo diciendo, tu padre ha hecho jurar solemnemente al pueblo, diciendo, maldito sea el hombre que tome hoy alimento, y el pueblo desfallecía. Respondió Jonatán, mi padre ha turbado el país. Escuche, algunas veces la confrontación viene de nuestros propios hijos. Dice el versículo, ¿ved ahora cómo han sido aclarados mis ojos por haber gustado un poco de esta miel? ¿Cuánto más si el pueblo hubiera comido libremente hoy del botín tomado de sus enemigos? ¿No se habría hecho ahora mayor estrago entre los filisteos? En otras palabras, ¿qué voto y juramento ha hecho mi padre? ¿Por qué haría tal cosa? Miren, yo soy un ejemplo. Si estuviéramos bajo maldición, Dios me habría matado, pero he recobrado la fuerza. Pasa al versículo 43. Entonces Saúl dijo a Jonatán, declárame lo que has hecho. Jonatán se lo declaró y dijo, ciertamente gusté un poco de miel con la punta de la vara que traía en mi mano. ¿Y he de morir? Y Saúl respondió, así me haga Dios y aún me añada, que sin duda morirás, Jonatán. Me imagino que empuñaba ya su espada. iba a quitarle la vida a su propio hijo en lugar de decir, Jonatán, no puedo hacerlo, tú eres un vivo ejemplo de mi necedad, de la insensatez de mis órdenes, me equivoqué, delante de Dios me arrepiento y pido perdón. ¿Sabe lo que le salvó la vida a Jonatán? El pueblo. El versículo sigue diciendo, entonces el pueblo dijo a Saúl, ¿ha de morir Jonatán, el que ha hecho esta grande salvación en Israel? No será así. Vive Jehová, que no ha de caer un cabello de su cabeza en tierra, pues que ha actuado hoy con Dios. Así el pueblo libró de morir a Jonatán. Permita que sus ojos estudien esto por un momento y trate de imaginarse cuán ciego se ha vuelto este líder. Está tan decidido a salirse con la suya que está dispuesto a quitarle la vida a su propio hijo u ordenar que se la quiten, en lugar de retractarse de una decisión necia. Punto número 2. Saúl se tomó en serio a sí mismo, pero no a Dios. Quiero decir, después de todo ya lo había dicho y no iba a retractarse de sus palabras. ¿Qué tal si aprendemos una lección del ejemplo negativo de Saúl? Algunas veces, lo más sabio es sencillamente encarar la música y decir, lo que decidí anteriormente fue necio. No estuvo bien, no fue lo mejor. He aprendido por medio de mi propia imperfección. Les pido que me perdonen. Me arrepiento de eso. ¿Cómo lo hubiera respaldado el pueblo? ¿Pero sabe lo que ocurrió? El pueblo está ahora viendo por entre las rendijas abiertas en su vida. No hay nada como la pérdida del respeto en la vida de un líder espiritual. Cuando eso empieza a ocurrir, todo es tan solo cuestión de tiempo. Y el pueblo estaba diciendo, Saúl, eso no está bien. Nosotros nos ponemos ahora al lado de Jonatán, no del tuyo, porque estás equivocado, así que retráctate. El capítulo 15 nos indica la paja final. Tiene una última oportunidad, por lo que parece. Vemos los verdaderos colores del carácter de Saúl. Ahora ya se ha descarriado tanto que ni siquiera puede hacer algo y decir otra cosa. Versículo 2. Así ha dicho Jehová de los ejércitos. Yo castigaré lo que hizo Amalek a Israel al oponérsele en el camino cuando subía a Egipto. ¿Ve estas palabras de Samuel para Saúl? Hiere a Amalek y destruye todo lo que tiene y no te apiades de él. Mata hombres, mujeres, niños y a uno de pecho. Vaca, ovejas, camellos, asnos. No es claro eso, es una orden. Termina con todo. Es claro como el cristal. Saúl se va. Versículo 7. Y Saúl derrotó a los amalecitas desde Avila hasta llegar a Shur, que está al oriente de Egipto, y tomó vivo a Agag, rey de Amalek. Le dijeron, destruye todo, tomó vivo, pero mató todo el pueblo a filo de espada. Y Saúl y el pueblo perdonaron, escuche, Saúl y el pueblo perdonaron a Agag, y no solo al rey. A lo mejor de las ovejas, no solo al rey. Y del ganado mayor, no solo al rey. De los animales engordados, de los carneros, de lo bueno, y no lo quisieron destruir. No lo quisieron, note, mas todo lo que era vil y despreciable destruyeron. ¿Quién le dio el derecho de discriminar una sección o grupo de otro? Dios le dijo todo. Allí estaba fumándose la pipa de la paz con el rey enemigo y jactándose de las mejores ovejas que había dejado con vida. Versículo 10, y vino palabra de Jehová a Samuel diciendo, me pesa haber puesto por rey a Saúl. Se ha vuelto en pos de mí, no ha cumplido mis palabras. Entonces Samuel ya se había cansado. Se apesadumbró Samuel y clamó a Jehová toda aquella noche. Madrugó luego Samuel para ir a encontrar a Saúl por la mañana y fue dado aviso a Samuel diciendo, Saúl ha venido a Carmel y aquí se levantó un monumento y dio la vuelta y pasó delante y descendió a Gilgal. Interesante descripción. Se levantó un monumento. Vino pues Samuel a Saúl y Saúl le dijo, bendito seas tú de Jehová, yo he cumplido. Mira la hipocresía. Yo he cumplido la palabra de Jehová. Dios le acababa de decir a Samuel que no era así. Agag está allí presente. Y dice Samuel, ¿qué valido de ovejas es lo que escucho y esas vacas? ¿De dónde salen? Saúl se hunde más. Saluda a Saúl. En lugar de postrarse avergonzado y lamentándose, saluda a Samuel. Miente respecto a sus acciones, trata de racionalizarlo. Dice de Amalek, los han traído. Porque el pueblo perdonó lo mejor de las ovejas y de las vacas para sacrificarlas a Jehová tu Dios, pero los demás los destruimos. Mira esos cadáveres. Esto lo destruimos, pero esto es para Dios, esto está vivo. Busca en el diccionario la definición del término racionalizar y allí esta definición. Proveer razones para la conducta plausibles pero falsas. Otro dice atribuir las acciones de uno a motivos racionales y creíbles sin analizar los motivos verdaderos e inconscientes. Interesante. Se había convencido a sí mismo, Saúl, que debido a que iban a ofrecerlo a Dios estaba bien dejarlo con vida, pero Samuel dijo, déjame declararte lo que Jehová me ha dicho. Le dijo, di, aún eras pequeño en tus propios ojos, ¿no has sido hecho jefe de las tribus de Israel y Jehová te ha ungido por rey sobre Israel? Estoy seguro que Saúl dijo, así es, así empezó todo esto. Y Jehová te envió en misión y dijo que destruyas todo y no has oído la voz de Dios. Y Saúl respondió a Samuel, antes bien he obedecido la voz de Dios. ¡Mire la necedad! Más el pueblo tomó del botín, más el pueblo, para ofrecer sacrificios a Jehová nuestro Dios. Así es como obra la racionalización. Uno se convence a uno mismo de otro plan diferente de la voluntad de Dios. Y Samuel dijo, ¿se complace Jehová tanto en los holocaustos y víctimas como en que se obedezca las palabras de Jehová? Ciertamente el obedecer es mejor que los sacrificios y el prestar atención que la grosura de los carneros. Porque como pecado de adivinación es la rebelión y como ídolos e idolatría la obstinación. Tremenda la palabra de Dios, ¿no le parece? La próxima vez que sea tentado a reírse de la rebelión, regrese a este versículo. La próxima vez que sea inclinado a sonreír y decir, es solo una rabieta del niño, siempre lo hace así, hijo de tigre, lleva las mismas marcas que yo. Cuidado, la próxima vez que usted decida desechar a Dios y lo que él ha dicho y hacer lo que usted quiere, regrese a este versículo, por cuanto tú desechaste la palabra de Jehová, él también te ha desechado para que no seas rey. Sigue cayendo como por un tubo. Cayó sobre David por envidia y celos y trató de asesinarlo en más de una ocasión, y al final de su vida, como ya dije antes, cuando la vida llega a lo más bajo, cuando llega a lo más bajo, el gran rey, el hermoso, aquel con estampa de guerrero, grande, valiente en la batalla, muere suicidándose. Sí, suicidándose. Un hombre que fue en un tiempo alto, hermoso, humilde, dador, generoso, guerrero, gran líder, se vuelve en contra de Dios, todo lo que Dios representa, y cae bajo disciplina. ¿Qué puedo decirle a ustedes? ¿Y qué lección puedo sacar para mi propio corazón de una historia como esta? Cuatro recordatorios que viven más allá de la historia del rey Saúl. Y permítame dárselos para compartirlos con ustedes y que queden grabados en su ser. Dar por sentado que usted concluirá con fuerza solo porque empezó así es necio. Primero, dar por sentado que usted concluirá con fuerza solo porque empezó fuerte, así es necio. ¿Quiere hablarme de su ministerio? Regrese cuando tenga 70, 60, 75 años. Entonces hábleme de sus logros. ¿Quiere contarme cómo la mano de Dios ha estado en su vida? Bueno, hable hasta ahora lo que ha hecho. Pero cuando tenga ganas, verá la historia de su vida en retrospectiva. Hable de eso cuando esté pasando sus días en un asilo de ancianos, jubilado. Háblame de eso cuando haya terminado con el brillo y los años hayan pasado. Entonces hablaremos de la mano de Dios en su vida, durante toda la vida. Es necio pensar que porque usted empezó con fuerza, automáticamente terminará de igual manera. ¿Sabe el mensaje que tengo para usted? Y para mí, por supuesto. Debemos mantener las cuentas cortas. No tengamos una cuenta de ahorro de pecados. Es terrible. Mantengamos las cuentas cortas. Segundo, actuar presuntuosamente en áreas inapropiadas solo porque las circunstancias son incómodas es peligroso. Actuar presuntuosamente en áreas inapropiadas solo porque las circunstancias son incómodas es peligroso. Observe y espere. Ese es el consejo. No actúe con orgullo, tomando decisiones sin consultar al Señor o yendo en contra de lo que el Señor dice, solo porque está presionado por las circunstancias. Es peligroso. Es mejor que observe y espere. Observe y espere. Este es un tercero, y lo encuentro en lo que ocurrió entre Saúl y su hijo. Poner en peligro el bienestar de un ser querido solo porque usted no quiere alterar una decisión injusta es injusto. Admítalo y cambie. Querido, ¿usted puede poner en peligro a su familia? Solo porque no quieren arreglar su problema matrimonial, porque tienen presunción y orgullo, y ninguno quiere dar su brazo a torcer, en vez de humillarse, empezar a amarse, respetarse mutuamente, son necios, y por eso quieren divorciarse. Escuche, poner en peligro el bienestar de un ser querido solo porque usted no quiere alterar su decisión injusta, es injusto. Admítalo y cambie. Sea lo suficientemente humilde como para admitir que su decisión estaba equivocada. al darse cuenta de que el resultado será peligroso, que hará daño a otra persona, a su vida, irá en contra de la palabra de Dios. Por favor, retráigase de la decisión tomada, admítalo y cambie. Finalmente, racionalizar su desobediencia porque quería salirse con la suya es rebelión. Hágale frente a la verdad. Hágale frente a la verdad. Dar razones para su desobediencia y justificar su desobediencia. Atribuir a las acciones de uno, a sus acciones, motivos racionales y creíbles, sin analizar sus motivos verdaderos, sus motivos inconscientes. Está racionalizando. Racionalizar su desobediencia porque quiere salirse con la suya es rebelión. Hágale frente a la verdad. Lo más peligroso de todo esto es que puede ocurrir hoy, de igual manera como ocurrió en ese día. Y ninguno de nosotros está libre de que ocurra esto. Es muy posible que Dios le haya colocado en una posición de liderazgo. Si es así, me alegro y alabe al Señor. Dios todavía usa individuos, personas que no merecemos, como yo, como usted, jóvenes, adultos, ancianos, por igual. Él sabe lo que hace. Solo quiero advertir a mi propia persona incluso, a todos, de que al ser usados por Dios, hay un proceso de prueba que continuamente nos sale al encuentro. Usted no puede caminar por el sendero del liderazgo sin que aparezcan dificultades. Usted es el líder, va a ser el primero en confrontarlas. Si usted se desespera, hace las cosas a su manera, se rebela contra Dios, se enoja, reclama, se molesta con el resto de las personas, se molesta con Dios, toma decisiones erróneas, va a afectar a su familia, a su persona, a sus hijos, va a afectar la iglesia, la nación. Hay un proceso. Vamos en camino hacia la vida eterna, junto a nuestro Señor, en esta vida eterna que comenzó con nosotros acá. Tenemos vida eterna en Cristo, pero queremos estar un día con el Señor, y en este camino vamos luchando. Tenemos que seguir adelante. En donde nuestro orgullo tiene la oportunidad de actuar, tenemos que rechazarlo. Cuando aparezca en vez de la modestia y la humildad, hay que rechazarlo. Cuando empecemos a creer nuestras propias ideas en lugar de darnos cuenta de que lo que tenemos es una encomienda sagrada. Que Dios nos dio este privilegio de servir a los demás. Dios nos ha dado todos los dones, porque todo don perfecto proviene de lo alto. Es para la gloria de Él, para usarlo para su gloria, para ser buenos administradores. Tengamos mucho cuidado para escuchar cuando Dios dirige. Hagamos lo que Él nos manda. Tenga paciencia y haga lo que Dios quiere. Espere en Él, aunque la circunstancia le esté presionando a hacer lo contrario. Mientras más grande es el líder, más vidas salen heridas por la rebelión y la desobediencia. Ore por mí, yo oraré por usted. Luchemos por no hacer lo que nosotros queremos cuando Dios nos dice, no lo hagas.
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1: El apóstol Pablo, escribiendo a los Corintios, dice: pero si se predica de Cristo que resucitó de los muertos, ¿cómo dicen algunos entre ustedes que no hay resurrección de muertos? 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
0: Estamos estudiando la serie La Majestad del Hijo de Dios. Y llegamos a un momento maravilloso para el cristianismo. Es maravilloso porque es el momento en que Cristo resucitó. Recuerde una cosa, querido oyente. Los fundadores de todas las religiones han muerto. Todos los que vivieron en el pasado han muerto. Ya no viven más. Quedaron en la tumba y sus cuerpos esperan el día en que serán juzgados. El único que se levantó de la muerte, que resucitó y que será el juez de todas las personas vivas o muertas que han existido, Él será el juez, es nuestro Señor y Salvador Jesucristo. ¿No le parece maravilloso, querido amigo, amiga, tener vida eterna, vivir con Cristo en el corazón, haber aceptado a Jesucristo como nuestro Salvador, y a partir de aquel momento tener la seguridad de que todo aquel que cree en Jesucristo tiene vida eterna, como dice la Escritura? Dice la palabra de Dios que el que cree en el Hijo tiene la vida, mas el que es incrédulo al Hijo no verá la vida, sino que la ira de Dios estará sobre él. Todo porque Jesucristo vino a este mundo. Nació en un humilde pesebre y fue como un cordero camino al matadero. Vivió en este mundo, 100% Dios, 100% hombre. Vivió en este mundo haciendo bien, pero luego fue crucificado, muerto y sepultado, y al tercer día resucitó de entre los muertos y está sentado a la diestra de Dios el Padre. La resurrección es una verdad no solamente porque lo comprobaron las mujeres, no solamente

piedras para atravesarlas. Como lo veremos más adelante, Jesús atravesó puertas cerradas, se movía en el espacio rápidamente. En su estado glorificado, el espacio y la materia no son obstáculos. Jesús había salido mucho antes que movieran la piedra, porque la piedra, como dije, fue quitada para permitir que las personas entraran. Juan 20:3 dice, y salieron Pedro y el otro discípulo y fueron al sepulcro. Van corriendo. Me parece que es incluso humorístico que Juan diga claramente que él le ganó la carrera a Pedro. Lo dice tres veces. Corrían los dos juntos, pero el otro discípulo corrió más a prisa que Pedro y llegó primero al sepulcro. Está hablando de él. Se trata de Juan, el discípulo que escribió este evangelio. Quiero que noten tres vistas diferentes. Juan llega primero, versículo 5, y bajándose a mirar, vio los lienzos puestos allí, pero no entró. La palabra griega traducida vio es blepo, es una palabra que se refiere a ver en forma casual, sin mayor precisión. Cuando usted está conduciendo su automóvil y llega a una esquina y el semáforo está en rojo, usted da una mirada casual a la luz. Se detiene, espera a que la luz cambie a verde y sigue. Ha visto la luz correctamente, pero apenas en forma casual. La ha visto cientos de veces. Está allí, sabe qué colores tiene. Cuando cambia a verde, usted sigue su camino. Esa es la palabra que se usa. Juan mira dentro de la tumba, ve los lienzos sepulcrales, pero no nota nada extraño. Nota obviamente que el cuerpo ya no está, pero no logra concatenar las cosas. Ahora note el siguiente versículo. Luego llegó Simón Pedro tras él y entró en el sepulcro y vio los lienzos puestos allí. Hazte un lado, Juan. Pedro llegue, se abre paso y ve. La palabra griega es teoreo. De allí procede nuestra palabra teorizar. Pero se queda frente a la escena y estudia lo que no esperaba ver. Se queda intrigado. Tal vez la usaría el cirujano que empieza una operación y encuentra un tumor que no esperaba que esté allí. Él teoriza entonces. Lo examina con detenimiento antes de decidir extirparlo. Ese examen es teoreo. Se toma el tiempo necesario, lo examina, no esperaba ver lo que está viendo. El pastor Chuck Swindoll dice que hace años atrás participó en un retiro del Seminario Teológico de Dallas. Habían invitado a uno de los profesores del Departamento de Teología. Ese catedrático tenía una familia de varios hijos que realmente estaban emocionados por el viaje. Iban a conducir desde Texas hasta el norte de California y en el camino iban a visitar el Gran Cañón del Colorado. Uno de los pequeños estaba tan emocionado que solo hablaba de que iba a ver el cañón más grande de toda la nación. Así que finalmente, después de muchas horas tratando de evitar que los chicos se mataran entre ellos en los asientos traseros del automóvil, finalmente llegaron y se detuvieron para mirar. El pequeño insistía en preguntar, ¿dónde está el cañón? ¿Dónde están las balas? Y el papá le preguntó, ¿qué dices? El niño le responde, ¿vamos a ver el gran cañón o no? Pensé que íbamos a ver un cañón muy grande con balas y todo. ¿Dónde está? Él no veía lo que esperaba ver. Desilusionante para el niño. Pero Pedro no se siente desilusionado, se queda intrigado mientras contempla la escena. ¿Qué fue lo que le llamó la atención? El comentarista Merrill Tinney dice estas penetrantes observaciones. Escuche. ¿Por qué despertaron en Pedro asombro los lienzos sepulcrales? Se indica fuertemente que los lienzos no estaban doblados, como si Jesús los hubiera desenrollado y depositado a un lado dos montones nítidos sobre un estante. La palabra que se usa para describir el sudario o lienzo para la cabeza no indica ninguna tela doblada nítidamente como si fuera una servilleta en la mesa, sino una tela que tenía todavía la apariencia de estar envuelta alrededor de un objeto que ya no estaba allí. Los lienzos estaban en la posición en donde el cuerpo había sido colocado, separado de los otros por la distancia, desde los hombros hasta el cuello. La forma del cuerpo todavía era evidente en ellos, pero la carne y los huesos habían desaparecido. Buen comentario. Fue como si usted esperara ver una mano en un guante, y todo lo que ve es el guante, con la forma de la mano, todavía inflado como si tuviera la mano dentro, pero no está el cuerpo, no está la mano. Pedro se queda allí imaginándose que si alguien se hubiera robado el cuerpo, hubiera sido imposible que volviera a envolver los lienzos en la forma del cuerpo y dejarlos intactos como si fueran una crisálida. Eso fue lo que vio.
Vio los lienzos envueltos en forma de momia, vio el sudario como si todavía estuviera envolviendo la cabeza y atados por debajo de la quijada, vio los lienzos, el sudario.

voluntario, pero no había cuerpo. Escuche un comentario más sobre este incidente del escritor Tini. Él dice: si la hipótesis es correcta y parece ser cierta según los hechos, ¿cómo se sacó el cuerpo del envoltorio, puesto que no podía deslizarse para salirse, puesto que los lienzos eran envueltos apretadamente sobre las curvas del cuerpo? Ningún ladrón se hubiera molestado en volver a envolver los lienzos en su forma original, porque no habría tenido el tiempo para hacerlo. Lo que hubieran hecho sería sacar los lienzos al apuro, tirarlos a un lado y huir con el cuerpo. El temor a que los encuentren infraganti les hubiera hecho hacer todo lo más rápido que pudieran. Así que Pedro se queda allí contemplando la escena. Los lienzos sin el cuerpo. No logra comprenderlo. Así que Juan entra luego. Versículo 8. Entonces entró también el otro discípulo que había venido primero al sepulcro y vio y creyó. Aquí tenemos una tercera palabra. Es una palabra completamente diferente. Dice vio y creyó. Este término significa razonar. Razonar para comprender algo, percepción mental o percatarse tanto como vista física. En otras palabras, todo cayó en su lugar. Juan entró, se puso junto a Pedro y de súbito se le prendió el foco. Pedro, Pedro, ha resucitado de los muertos el maestro, él vive. ¿Sabe lo que pienso que hicieron? Probablemente se dieron la vuelta para ver si Jesús estaba por allí. Eso le ocurrió a María Magdalena, quien pensó que era el hortelano. Jesús la llamó por su nombre, y ella reconoció su voz y supo que era él. Pedro y Juan están allí contemplando el más grande registro de un milagro en todo el Nuevo Testamento. Cuando uno está en uno de esos lugares, no dice mucho. Apenas uno respira más profundamente y la cabeza se marea un poco. Juan debe haberle susurrado a Pedro: está vivo, él vive. Y luego creyó. Me encanta lo que dice el versículo 10, y volvieron los discípulos a sus casas. Me encantaría poder decir que todos ellos se convencieron de inmediato. Más tarde se convencerían. ¿Cuándo se convencieron? Pues cuando así lo hicieron, toda su personalidad fue transformada. Ya no serían timoratos, intimidados, renuentes, inseguros. Estarían listos para proclamarlo al mundo. Es más, murieron como mártires por hacerlo. La resurrección transformó su vida entera. Pero a algunos les llevó tiempo. Un ejemplo es Tomás. Juan 20:24 dice: pero Tomás, uno de los doce, llamado Dídimo, no estaba con ellos cuando Jesús vino. Jesús se les había aparecido, pero Tomás no estaba con ellos, no había ido a la tumba. Versículo 25, le dijeron pues los otros discípulos: al Señor hemos visto. La forma en que está escrito indica que lo repitieron. En realidad lo hemos visto. Pedro y Juan le dijeron: vimos lienzos y el sudario. Otros dicen: nosotros le vimos, ha estado con nosotros. Y Tomás dice: un momento. Y se les dijo: si no viere en sus manos la señal de los clavos, y metiere mi dedo en el lugar de los clavos, y metiere mi mano en su costado, no creeré. ¿Tiene usted algún amigo así? No se afane. Yo también los tengo. No se afane. El Señor sabe lo que hace. Luego se fueron y tuvieron la oportunidad de decirle a los discípulos: ha resucitado, él vive. No todo tiene que ser como Pedro y Juan, que tuvieron que examinar la evidencia para convencerse. Algunos son como Tomás, que dicen: necesito pruebas empíricas, necesito evidencia tangible. Tomás se resiste obstinadamente a creer. No seamos demasiado duros con Tomás. Muchos predicadores le han dado palos por siglos. Cada vez que algún predicador quiere hablar sobre la duda, escoge a Tomás. Muchas veces he sentido lástima por él, ni siquiera puede defenderse, pero nosotros también lo habríamos hecho tal vez así. Si alguien dice no creeré, le descargamos todo encima. Pero la verdad es que era algo difícil de creer. Uno piensa, ¿cómo puede alguien vivir sin creer? Mira a toda la gente que se entregó a Jesucristo el domingo de resurrección cuando predicó un mensaje usted. O mire toda la gente que en cualquier momento ha asistido a una congregación, se ha entregado al Señor y luego ya no cree nada. Tomás lo había visto todo a la distancia. Había oído el golpe del martillo contra los clavos que sujetaron a Jesús en la cruz. Le había oído clamar: Eli, Eli, lama sabactani, Dios mío, Dios mío, ¿por qué me has desamparado? Oyó eso, lo creyó. Le había visto morir.
Tomás le había visto morir. Como los demás, se escondió y huyó, pensando que todo no había sido nada más que una patraña. Pensó: no me vengan con ese cuento de la fe. Anduve con él por 3 años y medio y acabamos con un Salvador muerto y sin esperanzas nosotros de que seamos liberados del yugo romano. Ahora usted dice, pastor, parece que está listo a defender fuertemente a Tomás. Parece que está siendo muy compasivo con él. Pero mire el versículo 26. 8 días después estaban otra vez sus discípulos dentro y con ellos Tomás. Llegó Jesús estando las puertas cerradas. ¿Se acuerda lo que le dije? Las puertas cerradas. Por eso digo, no tenía problema para pasar por puertas cerradas, tampoco tenía problema para salir de la tumba sin que la piedra haya sido removida, y luego la removieron no para que Jesús salga, sino para que entraran a ver que ya no estaba Jesús allí. Llegó Jesús estando las puertas cerradas y se puso en medio y les dijo: paz a vosotros. Entonces mira a Tomás y le dice, ¿qué le dice? ¡Qué vergüenza, Tomás! ¿Cómo se te puede ocurrir haber hecho eso? ¡Dudar de mí! No, no es lo que dice Jesús. Le dice: Tomás, mira, toca, palpa, toca mis manos, mete tu mano en mi costado. Luego dijo a Tomás: pon aquí tu dedo y mira mis manos y acerca tu mano y métela en mi costado y no seas incrédulo, sino creyente. Entonces Tomás respondió y le dijo: Señor mío y Dios mío. Ni siquiera tuvo que tocarlo. ¿No es esto gracia de parte de nuestro Señor? 8 días. 8 días. ¿Le dejaría usted a su amigo 8 días con la duda? ¿Le dejaría que luche por 8 meses? ¿Dejará usted que Dios obre en su corazón? ¿Acaso intensificará usted la presión? ¿Le arrastrará la fuerza a la iglesia? ¿O le dejará que pasen unos días y que martille abriéndose paso por un conflicto? Aquí hay una gran lección para todos los Tomases. Para usted, amable oyente, que es un Tomás, tranquilícese. No hay presión en este mensaje. Si usted puede llegar ante esta tumba como hemos llegado en esta ocasión y ver los lienzos echados como si fueran crisálida, sin cuerpo, si puede ver las vidas cambiadas de las mujeres y de estos discípulos que creyeron, y si puede examinar la evidencia como la hemos examinado, y todavía decir: necesito más, necesito más. Entonces yo no puedo hacer nada más que presentarle el mensaje del Evangelio. Entre paréntesis, queridos, ustedes que tienen esposas, esposos no cristianos, hijos o padres, recuerde algo muy importante. Dios no le mandó a usted ni a mí a que convenzamos al mundo de pecado. No es nuestra labor como hijos de Dios, creyentes en Él, respetuosos de la gente, tratar de convencer a la gente. No es nuestro trabajo. Ese es el trabajo de alguien que lo hace perfectamente, que no necesita nuestra ayuda. Se llama el Espíritu Santo. Él vino para convencer al mundo de pecado. Usted y yo no podíamos haber creído si no hubiera sido porque el Espíritu Santo, Él fue quien tocó nuestro corazón, y estando nosotros muertos en delitos y pecados, y los muertos no pueden creer, pero cuando vino el Espíritu, entonces pudimos creer. Así que usted no tiene la obligación de convencer a nadie, ni yo tampoco. Lo que sí tenemos es la obligación de proclamar el mensaje del Evangelio. Eso es lo que hemos estado haciendo, lo que hacemos en Visión para Vivir. Estamos proclamando el mensaje del Evangelio. Dios está presentándole a usted el mensaje de salvación. Dios lo está haciendo. Dios le está hablando. Si usted dice: necesito más, entonces Dios tiene su manera de darle más. Dios nunca ha encontrado quien le sobrepase. Dios no está tartamudeando buscando respuestas para usted. Sus preguntas y dudas no le hacen perder el sueño. A decir verdad, nunca dormita ni se duerme. Pero uno de estos días a usted le va a tocar el Señor y se le va a prender el foco. Entonces dirá: Señor mío y Dios mío. Como Tomás, usted vivirá para Él. ¿Ha creído usted en el Señor Jesucristo como su Salvador?
Tal vez ha escuchado por muchas ocasiones el mensaje de la palabra de Dios y ha tenido excusa tras excusa. Yo no he visto a Dios. Yo no he visto que están las muestras del clavo que penetró, abierto su costado. Tal vez usted ha dicho, pues yo solo he visto cristianos que han fallado. Yo solo he visto a mi cónyuge que, bueno, dice que es cristiana, pero no es verdaderamente lo que dice ser. Usted puede tener mil excusas y con su excusa irse al infierno. O usted puede decir, no importa, yo quiero creer en el Señor Jesucristo como mi Salvador. Hágalo. Me encanta la manera en que Pedro Marshall, un capellán antiguo del Senado de los Estados Unidos, lo dice. Escuche lo que él escribe. Ningún periódico jamás publicará las asombrosas noticias de que han descubierto en Jerusalén el cuerpo momificado de Jesús de Nazaret. Eso nunca ocurrirá. Los cristianos no tienen ningún cuerpo cuidadosamente embalsamado que han guardado en una urna de cristal y que adoran. Y luego agrega él, gracias a Dios tenemos una tumba vacía. Gracias a Dios tenemos una tumba vacía. El glorioso hecho de la tumba vacía nos proclama que esa vida para nosotros no termina cuando llega la muerte. La muerte no es una muralla, es una puerta, querido. Así que usted que está pensando, bueno, tendré oportunidad antes de morirme, y luego cuando me muera vendrá un ministro, le pagaremos un poco de dinero o lo hará gratuitamente, orará por mí, me iré al purgatorio, allá entonces estaré un tiempo purgando mis pecados y luego de todas maneras voy a ser salvo. ¿Y entonces para qué vino Jesucristo si usted tiene un sistema adicional, paralelo? No existe esa posibilidad, querido. La puerta que nos conduce hacia la vida eterna con Jesucristo es simplemente la muerte. No es una muralla, es una puerta. ¿No le parece una maravillosa declaración? ¿Por qué? Porque cuando yo llegue a la puerta de la muerte y exhale mi último aliento, atravesaré esa puerta del tiempo a la eternidad con Dios. No podría hacerlo si Jesús no hubiera resucitado de los muertos, pero debido a que Él vive, la Escritura me asegura y puedo decir, nosotros también viviremos. Eso es lo que celebramos en la Pascua de Resurrección. Tal vez se requiera algunos funerales para que los tomases lo vean. Tal vez se requiere una serie de desastres y circunstancias que parten el corazón, o algunos momentos de quietud y soledad, con su mundo destrozándose. Tal vez esté cerca de la muerte cuando irán las palabras, mete tu dedo aquí y cree. Tristemente, la gran mayoría de las personas que vienen en búsqueda de el Salvador son aquellas que en algún momento han pasado por un momento de dolor. Solamente en una ocasión, una persona vino a hablar conmigo y me dijo, pastor, quiero aceptar a Cristo como mi Salvador. Me ha ido tan bien en la vida. Tengo dinero, tengo paz, tengo una familia hermosa. Tiene que haber alguien superior para que me haya dado tantas cosas buenas en la vida. Primera y última vez que escuché a una persona decir eso. La gran mayoría pasará por dolor para reconocer que Jesucristo es el Señor. Y el señor Peter Marshall continúa diciendo, no hay muerte para los que han entrado en comunión con el que salió de la tumba. Debido a que la resurrección es cierta, es lo más significativo en el mundo de Él. Porque Él vive, nosotros también viviremos. ¿Cree usted esa verdad bíblica?

0: 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El pecado. ¿Y sabe usted cuál es la cosa más cara del mundo? 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
0: Con el afecto de siempre, reciba mi sincero saludo de bienvenida a nuestro programa El Amor que Vale. Como recordará, en el programa anterior comenzamos a estudiar esa extraordinaria historia que encontramos en el capítulo 27 del libro de los Hechos, historia que relata el viaje del apóstol Pablo y todas las vicisitudes que tuvieron que enfrentarse él y todos los que iban a bordo del barco. El Espíritu Santo ha tomado esta historia y la ha convertido en una increíble ilustración con una gran aplicación espiritual para todos nosotros. Porque nuestra vida es como un viaje en el mar. Algunas veces sus aguas están tranquilas y serenas. Solo se siente una suave y refrescante brisa y el sol brilla cálidamente en el cielo. Gracias a Dios por esos momentos. Y si es así su vida actual, amigo, disfrútela. Es un regalo de Dios. Pero a veces la brisa se convierte en huracán. El cielo se cubre con negros nubarrones. Y de pronto nos encontramos en medio de furiosa tormenta. Así es la vida. Algunas veces las cosas marchan bien, otras veces las cosas marchan mal. Quiero decirle que todos nos veremos en medio de una tormenta más tarde o más temprano, seamos creyentes o no. Y básicamente hay cuatro clases de tormentas en la vida. Primero, las tormentas normales, naturales. Segundo, las tormentas causadas por nuestra necedad y desobediencia. Tercero, las tormentas que Dios envía para nuestra formación y desarrollo. Y cuarto, las tormentas a las que nos arrastran otras personas. ¿Sabe que hay cinco maneras de hundir el barco de la vida? Primero, tomando decisiones apresuradas. Segundo, dependiendo de los hombres y no de Dios. Tercero, buscando una salida fácil. Cuarto, haciendo lo que los demás hacen. Y quinto, actuando según las circunstancias. Bien, continuemos con nuestro estudio. Hablemos ahora un poco acerca de la reacción a las tormentas de la vida. ¿Cómo reacciona la gente? Bien, leamos del versículo 14 al versículo 21. Pero no mucho después dio contra la nave un viento huracanado llamado Euroclidón, y siendo arrebatada la nave, y no pudiendo poner proa al viento, nos abandonamos a él, y nos dejamos llevar. ¿Qué significa esto? Primero, que no podían controlar la nave. El viento controlaba el buque, y se dijeron, no podemos dirigirnos en esta dirección ni en la otra. Simplemente eran aventados de un lado a otro por la tormenta. ¿Qué es lo primero que le sucede a un hombre impío cuando se ve en una tormenta? Bien, se deja llevar por el viento. Lo que quiero decir es que hay sueños frustrados. Lo he visto pasar muchas veces. Esas personas, esos magnates, esos sábelo todo que dicen, dejen que venga la tormenta. Y luego se encuentran siendo arrebatados por vientos que no pueden controlar, a merced de fuerzas que no pueden entender o vagamente comprenden. Van a bordo de un buque inestable. En segundo lugar, empezaron a hacer un esfuerzo desesperado. Leamos el versículo 16. Y habiendo corrido a sotavento de una pequeña isla llamada Clauda, con dificultad pudimos recoger el esquife. Quiere decir que llegaron al lado de sotavento de la isla y parecía que las cosas mejoraban. Y ellos pensaron que podían arreglarlo todo. Así que con sudor en sus frentes y dolores en sus espaldas, lograron recoger el esquife. ¿Sabe lo que le dirá el diablo cuando usted está en situaciones difíciles? Le dirá que es muy duro el ser creyente. Eso es una mentira. Jesús dijo, «Llevad mi yugo sobre vosotros, porque mi yugo es fácil y ligera mi carga». La Biblia dice, «El camino de los transgresores es duro». No estoy diciendo que no hay disciplina en ser creyente, de ninguna manera. Tampoco digo que no hay dificultades para el creyente. Pero debemos saber enfrentar las dificultades como buenos soldados de Cristo. Pero en lo que tiene que ver con una labor dura y agotadora, eso viene con el pecado. Hay tanta gente haciendo un desesperado esfuerzo tratando de arreglar, de remendar las cosas. El diablo nunca le dirá la verdad, siempre le mentirá. Pero no solo que los sueños se desvanecen y el trabajo aumenta, sino que los recursos se pierden. Leamos desde el versículo 18. Pero siendo combatidos por una furiosa tempestad, al siguiente día empezaron a lijar. ¿Qué significa esto? Quiere decir que empezaron a tirar cosas por la borda. Y al tercer día, con nuestras propias manos, arrojamos los aparejos de la nave. Estaban botando todo en el océano. Y los versículos 20 y 21 dicen, y no apareciendo ni sol ni estrellas por muchos días, y acosados por una tempestad no pequeña, ya habíamos perdido toda esperanza de salvarnos. Entonces Pablo, como hacía ya mucho tiempo que no comíamos, puesto en pie en medio de ellos, dijo, habría sido por cierto conveniente, oh varones, haberme oído. En otras palabras, Pablo les recuerda que él les había pedido no salir de Creta para no recibir este perjuicio y pérdida. Una de las cosas más caras es el pecado. Esta gente, a pesar de tanto trabajo duro, perdió. Están botando todas las cosas al mar. Todo lo que ellos consideraban importante ya no lo era ahora. El hombre mundano gasta la primera parte de su vida ganando riquezas y en la segunda parte de su vida gasta sus riquezas para recuperar su salud. Y en ambas partes de su vida es infeliz. ¡Qué pérdida colosal! Seguramente entre quienes me escuchan hay gente que daría todo cuanto poseen ahora mismo con tal de ver a su hijo libre de las drogas o restaurar la unidad familiar o lograr la estabilidad emocional de alguien a quien aman. Pero la gente a bordo de ese barco era empujada por el viento y a pesar de sus esfuerzos tuvieron que tirarlo todo al mar, lo perdieron todo. La gente habla de la guerra contra la pobreza, pero ¿sabe lo que en verdad se necesita en el mundo? Una guerra contra el pecado. Cuando la gente esté a cuentas con Dios, la Biblia dice que Dios se complace en la prosperidad de sus hijos. Y entonces ellos perdieron la esperanza. Por favor, leamos el versículo 29 de este mismo capítulo, Hechos 27. Y temiendo dar en escollos, echaron cuatro anclas por la popa, y ansiaban que se hiciese de día. ¡Oh, si tan solo hubiese luz, si supiéramos qué hacer! Ellos rechazaron la luz de Dios, y ahora se encuentran en la oscuridad. Verá, los marineros en aquella época no tenían la instrumentación moderna actual. Ellos navegaron por medio de las estrellas, el sol, la luna, la costa. Pero la Biblia nos dice en el versículo 20 que todas estas cosas habían desaparecido. Todo lo que pensaban que era tan importante, sus gráficas mercantiles, sus estudios comerciales, sus estadísticas, sus censos, todo se esfumó. ¿Qué hace, estimado amigo, cuando las estrellas se desvanecen de su noche y el sol desaparece de su día? Ellos en la oscuridad abrumadora deseaban el día. Y luego, ¿sabe lo que hicieron? Se comportaron insensatamente. Empezaron a hacer planes imprudentes porque no tenían estrellas por las cuales guiarse. Y existe una clase de compás interno que toma control. Leamos empezando en el versículo 30. Entonces los marineros procuraron huir de la nave y echando el esquife al mar, aparentaban como que querían largar las anclas de proa. Pero Pablo dijo al centurión y a los soldados, si estos no permanecen en la nave, vosotros no podéis salvaros. Había unos marineros a bordo que se dijeron, pretendamos que vamos a bajar un ancla de la proa. Allí hay un pequeño bote, un bote salvavidas. Lo abordaremos, abandonaremos esta gran embarcación, escaparemos. Pablo les dijo que si no permanecían en el buque, que no había esperanza alguna. ¿Qué fue eso? Fue una forma de escape edificada sobre el egoísmo. Lo he visto muchas veces. Un hombre que se entrega al alcohol, una forma de escape fundada sobre el egoísmo. Usted dice, bueno, ahogaré mis problemas. No, estos pueden nadar, amigo. Usted es quien se ahogará. El hombre que se divorcia, la mujer que se divorcia, eso es un escape asentado en el egoísmo. Usted creó la tormenta y ahora está intentando escapar en un bote salvavidas, como el hijo que se escapa huyendo de casa. El último acto de egoísmo y cobardía es el suicidio. Si está pensando en el suicidio, amigo, permítame decirle, el suicidio no es el escape de la tempestad. Escúcheme. Nunca, nunca, nunca resuelve un problema. Es lo último en egoísmo y cobardía. Bien, ellos estaban siendo arrebatados por el viento, estaban trabajando, estaban lanzando todo fuera de borda sin poder ver en qué dirección navegar. ¿Conoce a personas así? El mundo está lleno de ellas. Y estaban en una tempestad de la cual, para empezar, se les advirtió que no la enfrentaran. Ahora, así es como el incrédulo en ocasiones se enfrenta a las tormentas. Pero, ¿y qué del creyente? Veamos al apóstol Pablo aquí. Esto es una bendición para mí. Por favor, continuemos en el versículo 22. Aquí vemos al apóstol Pablo. Él llama a todos a cubierta y el apóstol Pablo les informa, tengo que anunciarles algo, pero ahora os exhorto a tener buen ánimo. ¿Se puede imaginar a un hombre decir eso en medio de este tipo de problemas? Muchas personas piensan que nosotros, los creyentes, somos solo unos ingenuos. Piensan que no sabemos de lo que hablamos cuando predicamos un buen mensaje en medio de los días en los cuales vivimos. Existen tres clases de personas, las que tienen miedo, las que no saben lo suficiente como para tener miedo, y las que conocen sus Biblias. Aquí el apóstol Pablo les decía, tened buen ánimo, pues no habrá ninguna pérdida de vida entre vosotros, sino solamente de la nave. Es decir, la nave se iba a perder. Y continuó diciendo, porque esta noche ha estado conmigo el ángel de Dios, de quién soy y a quién sirvo. Aquí el ángel de Dios era el Señor Jesús, porque él pertenecía a Jesús, y el Señor Jesús abordó ese barco con el apóstol Pablo, y él le dijo, Pablo, no temas. Y nuevamente en el versículo 25 da ese mensaje que él da a menudo cuando nosotros estamos en medio de una tempestad. Tened buen ánimo. Pablo, ¿quién pone esa sonrisa en tu rostro en medio de la tormenta? Pablo responde, el mismo que me dio alabanzas en la noche cuando estaba en un calabozo en Filipos. Su nombre es Jesús. Veo el apóstol Pablo caminando en la cubierta citando la palabra de Dios, el Salmo 107 del versículo 23 en adelante. Los que descienden al mar en naves y hacen negocios en las muchas aguas, ellos han visto las obras de Jehová y sus maravillas en las profundidades, porque habló e hizo levantar un viento tempestuoso que encrespa sus ondas. Suben a los cielos, descienden a los abismos, sus almas se derriten con el mal, tiemblan y titubean como ebrios, y toda su ciencia es inútil. Entonces claman a Jehová en su angustia, y los libra de sus aflicciones. Cambia la tempestad en sosiego, y apacigua sus ondas. Luego se alegran, porque se apaciguaron, y así los guía al puerto que deseaban. ¿Qué diferencia entre la reacción de los que conocen al Señor y los que no conocen al Señor cuando están en una tormenta? Quizás si usted está en este instante en una tormenta, quiera leer este Salmo. Le será de gran bendición, el Salmo 107. Ahora bien, hemos hablado de las razones de la tormenta y de las reacciones a la tormenta. Por último, ¿cuál fue el resultado de la tormenta? Nuevamente leamos el versículo 23. Porque esta noche ha estado conmigo el ángel de Dios, de quien soy y a quien sirvo, diciendo: Pablo, no temas. Subráyelo. Es necesario que comparezcas ante César. Bien, ¿quién era César? Él era el emperador romano. ¿Dónde vivía? En Roma. ¿A dónde se dirigía la nave? Hacia Roma, hacia Italia. Y Dios le dijo a Pablo: ahí es hacia donde te diriges. Amigo, escúcheme. Dios tenía un plan, y el plan de Dios era llevar a Pablo a Roma. En Hechos 23, versículo 11, Dios le reveló a Pablo: es necesario que testifiques también en Roma. Sin lugar a discusión, Dios lo predestinó. En Hechos 28, versículo 14, dice: y luego fuimos a Roma. Escúcheme. No sé de una mejor ilustración en la palabra de Dios que muestre la soberanía divina y la responsabilidad humana al mismo tiempo. ¿Era el plan de Dios que este buque zarpara? No. Dios le dijo a Pablo con el radar espiritual: no naveguen. Ese no era el plan de un Dios amoroso, pero ¿detuvo ese el plan final de Dios? Rotundamente no. ¿Quién viajaba en esa embarcación? Bien, Pablo iba en esa nave. Le diré quién más iba en ese barco. Efesios, Filipenses, Colosenses viajaban en ese barco. Y le diré qué más. El Evangelio de Lucas y el libro de Hechos. Y le diré qué más. La voluntad soberana de Dios Todopoderoso y toda decisión errónea que ellos pudieron haber tomado no pudo cambiar la voluntad de Dios. ¿No es eso asombroso? Donde Dios no gobierna, Dios se señorea. ¿Alguna vez ha abordado uno de esos grandes aviones para ir a otro continente, quizás un 747? Usted puede dormir, puede comer o no, tomarse un refresco o un café, lo que quiera, pero amigo, mientras usted toma esas decisiones pequeñas, ese avión simplemente se dirige a un determinado aeropuerto. Es decir, hay un piloto que vuela ese aeroplano. Existe un plan determinado, predeterminado, que está trasladando a ese avión, en el cual va a bordo hacia dicho aeropuerto. Y usted dirá: bueno, estoy tomando esta decisión y aquella decisión, pero hay otro poder que lo lleva. Escuche, nosotros servimos a un Dios poderoso, servimos a un Dios poderoso. Los creyentes pueden fallar, andar a duras penas, pecar, pero si le pertenecen a Jesucristo, existe un poder soberano que dice: mi hijo, un día serás como mi hijo, el Señor Jesús. Y todo el infierno no puede impedirlo. Estamos predestinados a llegar a ser a la imagen del Hijo de Dios. La iglesia maravillosa, la iglesia fundada por el Señor Jesucristo, a veces toma tantas decisiones equivocadas, fallamos tanto, hacemos cosas que no deberíamos hacer como iglesia. Hablo de la iglesia en general. Mas sabe lo que Jesús dijo. Jesús aseguró: sobre esta roca edificaré mi iglesia y las puertas del Hades no prevalecerán contra ella. Dios está edificando para sí mismo una esposa y todo el infierno no puede detenerlo, ni todos los gobernantes de este mundo, ni todas esas personas que están en contra de nuestro Señor Jesucristo. Lea el Salmo 2. Todos establecen sus reglas, sus leyes contra nuestro Señor. No lo quieren, no quieren sus mandamientos, ni quieren su palabra, ni su moralidad. Y ellos dicen: rompamos sus ataduras y desechémoslas. Con todo, Dios aún afirma en el Salmo 2, pero yo he puesto mi rey sobre Sión, mi santo monte. Jesús reinará donde el sol concluya sus jornadas sucesivas. Su reino se extiende de costa a costa hasta que el brillar de la luna se extinga y no mengüe más. Amigo, escúcheme. Estamos en el lado ganador. Él no puede fallar. Él prevalecerá. Hubo una tempestad, pero Pablo dijo, y luego fuimos a Roma. Pablo dijo: tened buen ánimo. Yo confío en Dios. Versículo 11 dice que el centurión confió en el dueño de la nave. ¿En qué se resume toda su vida? Simplemente, ¿en quién confía usted? ¿En quién confía usted? Pablo dijo: yo confío en Dios. No comete el error de confiar en la persona equivocada, porque si lo hace, usted puede estar diseñando una tormenta que no le gustará. Amigo, sea que se encuentre en una tempestad o en un mar tranquilo, usted necesita al Señor Jesús. Por favor, ore de la siguiente manera: Señor Jesús, entra en mi corazón y mi vida. Cuando las tormentas de la vida azoten, ponte a mi lado. Cuando parece que todo está bien, Señor, sé mi gozo y mi fuerza. Señor Jesús, te recibo ahora como mi Señor y mi Salvador. Perdona mis pecados, límpiame. Ayúdame a botar de mi existencia toda cosa superflua. Hazme un instrumento de bendición en tus manos. Lo pido en tu santo nombre. Amén. Y si oró e invitó a Cristo en su vida, y realmente lo hizo de corazón, escríbanos. Nos regocijaremos con usted y tendremos el privilegio de orar por usted y por su crecimiento en la vida cristiana. Que Dios le bendiga sobreabundantemente. ¿Cuáles son sus metas personales? Tal vez quiere tener suficiente dinero para su retiro, tener una bonita casa y poder gozar de una vida tranquila y sin preocupaciones emocionales o financieras. ¿Cuál es la meta que tiene para sus hijos? ¿Desea que ellos sean famosos y alcancen notable éxito en la vida? ¿Cuál es su meta en lo concerniente a su relación espiritual con Dios? ¿Se preocupa de cómo sus hijos desarrollan un carácter genuinamente cristiano debido a su ejemplo? ¿Dejaría su trabajo presente y aceptaría otro menos importante y con menos dinero si eso ayuda al crecimiento espiritual suyo y de su familia? ¿Cuál es su meta? ¿Impresionar a la gente? ¿En compañía de quién prefiere estar? ¿De los ricos, famosos y mundanos o de los pobres, sencillos y puros? ¿Qué significa para usted buscar primeramente el reino de Dios y su justicia? Mi amigo, hoy continuaremos estudiando 6 principios para fortalecer la fe. Y deseo que Dios le bendiga con este mensaje.
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0: Estamos hablando de la vida de Abraham, de cómo Dios le habló y de cómo para saber la voluntad de Dios es necesario tener fe y saber escuchar a Dios. Este primer principio lo he llamado el principio audible, porque debemos escuchar a Dios. El segundo principio es lo que llamaré el principio de correr riesgos. Porque usted no solo debe escuchar a Dios, sino que también debe obedecer lo que ya sabe. Por favor, abra su Biblia en el capítulo 11 de Hebreos, versículo 8. Por fe, Abraham, siendo llamado, obedeció para salir al lugar que había de recibir como herencia, y salió sin saber a dónde iba. Abraham escuchó la voz de Dios y obedeció. No sabía a dónde iba a terminar, pero eso no era de su incumbencia. Nuestra responsabilidad no es el entender totalmente, sino el obedecer rápidamente. Recuerde que Abraham estaba dejando todo lo que conocía y todo lo que amaba, y se iba a otro lugar en absoluta obediencia. Cuando Dios le hable, mi amigo, usted tiene que estar listo a obedecer, ya sea que esa orden tenga o no tenga sentido para usted. Algunos jóvenes pastores me preguntan: Pastor Rogers, cuando voy a pastorear una iglesia, ¿cuál debe ser mi actitud? Y yo les respondo: deben estar preparados para dos cosas. Primero, pasar el resto de sus vidas ahí. Y segundo, estar listos en los próximos 15 minutos. Y ambas cosas son ciertas. Usted no debe decir: Señor, estoy construyendo un nido. Usted necesita orar y decir: Señor, si voy a construir un nido, pon una espina en él. Estoy listo a ir. Confiar y obedecer. La única manera de ser felices en Jesús es confiar y obedecer. Y si usted no obedece lo que ya sabe, no le pida a Dios más revelación, porque Dios no se la va a dar. ¿Tiene usted un problema de fe? Si es así, probablemente su problema es de obediencia. ¿Hay alguna confesión que necesita hacer? ¿Hay alguna restitución que debe realizar? ¿Hay una ayuda que debe dar? ¿Hay un testimonio que debe compartir? ¿Hay algún lugar a donde debe ir? ¡Obedezca! ¡Obedezca! ¿Desea tener fe? El primer principio es el principio auditivo. Escucha a Dios. El segundo principio es el principio de correr riesgos. Obedezca a Dios. El tercer principio es lo que llamo el principio de valores. Usted debe establecer prioridades. Leamos ahora Hebreos 11:9. Por la fe habitó como extranjero, se refiere a Abraham. Por la fe habitó como extranjero en la tierra prometida, como en tierra ajena, morando en tiendas con Isaac y Jacob, coherederos de la misma promesa, porque esperaba la ciudad que tiene fundamentos, cuyo arquitecto y constructor es Dios. Abraham era un extranjero lejos de su hogar y era un peregrino yendo hacia su hogar. En ese tiempo, Canaán no era su tierra. Él esperaba la ciudad que tiene fundamentos, cuyo arquitecto y constructor es Dios. Vive bajo una carpa y no entierra las estacas demasiado profundo, porque su lema era: este mundo no es mi hogar, solo estoy de pasada. Abraham tenía una prioridad diferente. Ahora, la razón por la cual muchos no tienen fe es porque sus prioridades son erróneas. Pensamos que la fe es una forma en que la voluntad del cielo se realiza en la tierra. Pensamos que es una manera en que nuestra voluntad se realiza en el cielo. Fe es la forma en que Dios realiza la voluntad del cielo en la tierra. Venga tu reino, sea hecha tu voluntad, como en el cielo, así también en la tierra. Espero que usted se dé cuenta que nuestra ciudadanía está en el cielo, y no debemos estar tan apegados a las cosas de este mundo, porque desaparecerán como humo. Los éxitos más notables del hombre desaparecerán como vapor. Leemos en Filipenses 3:20, «Mas nuestra ciudadanía está en los cielos, de donde también esperamos al Salvador, al Señor Jesucristo». Si usted está viviendo para este mundo, usted no tiene fe. Santiago lo dice muy enfáticamente: «Oh almas adúlteras, ¿no sabéis que la amistad del mundo es enemistad contra Dios? Cualquiera, pues, que quiera ser amigo del mundo, se constituye enemigo de Dios». ¿Es usted mundano y se pregunta por qué no tiene fe? ¿Piensa que Dios va a otorgar fe a sus enemigos? Abraham no fue un amigo del mundo. Cuando usted se vuelve amigo del mundo, entonces usted comienza a vivir mundanalmente. Veamos lo que dice Primera de Juan 2, desde el versículo 15. No améis al mundo, ni las cosas que están en el mundo. Si alguno ama al mundo, el amor del Padre no está en él. Porque todo lo que hay en el mundo, los deseos de la carne, los deseos de los ojos y la vanagloria de la vida, no proviene del Padre sino del mundo, y el mundo pasa y sus deseos. Pero el que hace la voluntad de Dios permanece para siempre. Recuerde que la fe viene por la voluntad de Dios. Piense en eso. Cuando usted se vuelve amigo del mundo y comienza a amar las cosas del mundo, ¿qué es lo que sucede? Que usted se va a amoldar a las cosas del mundo. Leamos Romanos 12:2. No os conforméis. Quiere decir que no debemos dejarnos manipular ni amoldar. No os conforméis a este siglo, sino transformaos por medio de la renovación de vuestro entendimiento, para que comprobéis cuál sea la buena voluntad de Dios, agradable y perfecta. Recuerda lo que dije, que usted necesita la mente de Cristo para conocer la voluntad de Dios. Pero si este mundo le está apretando, amoldando por medio de la televisión, la música, las modas, las finanzas, etc., y usted se lo permite, no es de extrañarse que usted no tenga la mente de Cristo ni entienda la voluntad de Dios para su vida. Y todo comienza con la amistad con el mundo, que se transforma en amor por las cosas del mundo, luego en identificación con las cosas del mundo, para terminar siendo condenado con el mundo. Primera de Corintios 11:32 dice: mas siendo juzgados, somos castigados por el Señor, para que no seamos condenados con el mundo. Hay buenas ilustraciones sobre esto. Abraham tenía con él un sobrino llamado Lot, quien seguía a Abraham. La Biblia nos dice que Abraham vivía en una carpa, y que Lot armó la suya, pero con la vista hacia Sodoma, moviéndose hacia el mundo. Su esposa llegó a ser parte de la clase social alta en Sodoma, y sus hijas seguramente fueron cachiporreras en el colegio de Sodoma. Lot se volvió un hombre de negocios, y seguramente llegó a ser un importante concejal de la ciudad de Sodoma. Pero cuando el juicio de Dios cayó sobre Sodoma, Lot lo perdió absolutamente todo. En la actualidad se oye mucho acerca de la separación de la iglesia y el Estado. ¿Sabe que el mensaje que necesita ser predicado hoy, más que nunca, es la separación de la iglesia y el mundo? La palabra de Dios es enfática en señalar que los hijos de Dios estamos en el mundo, pero no somos del mundo. Cuando miro a los creyentes promedio hoy en día, con tristeza tengo que admitir que se parecen, se visten, hablan, fuman, beben, ven las mismas películas, van a los mismos espectáculos, escuchan la misma música que los inconversos. O sea, siguen amando las cosas del mundo. Mi amigo, los hijos de Dios debemos ser diferentes. Si a usted lo llevaran preso por ser un creyente, tendrían suficientes evidencias como para condenarlo. Debemos ser diferentes. Quisiera hacerle unas preguntas muy personales. ¿Cuáles son sus metas? Tal vez quiere tener suficiente dinero para su retiro, comprar una bonita casa y poder gozar de una vida tranquila y sin preocupaciones emocionales o financieras. ¿Cuál es la meta que tiene para sus hijos? ¿Desea que ellos sean famosos y alcancen notable éxito en la vida? ¿Cuál es su meta en lo concerniente a su relación espiritual con Dios? ¿Se preocupa de que sus hijos desarrollen un carácter genuinamente cristiano debido al ejemplo que ven en usted? ¿Dejaría su trabajo presente y aceptaría otro menos importante y con menos dinero si eso ayuda al crecimiento espiritual suyo y de su familia? ¿Es su meta solo impresionar a la gente? ¿En compañía de quién preferiría estar? ¿De los ricos, famosos y mundanos, o de los pobres sencillos y puros. ¿Qué significa para usted la frase, buscad primeramente el reino de Dios y su justicia? Mi amigo, sin fe es imposible agradar a Dios. Y deseo que grabe en su corazón que si usted agrada a Dios, no importa quién desagrade, pero si usted desagrada a Dios, no importa a quién agrade. Bien, veamos el cuarto principio, que es el principio de visión. Mantenga enfocada su fe. Usted está escuchando este mensaje este momento, y aún puede estar de acuerdo con lo que estoy diciendo, pero tan pronto como usted comience a hacer otras cosas, este mensaje puede quedar fuera de foco si es que no tiene cuidado. Nuevamente, veamos Hebreos 11:10. Porque esperaba la ciudad que tiene fundamentos, cuyo arquitecto y constructor es Dios. Aquí la palabra operativa es esperaba. Ahora leamos el versículo 13. Conforme a la fe murieron todos estos sin haber recibido lo prometido, sino mirándolo de lejos. Este es el principio de visión del que estoy hablando. Y creyéndolo, y saludándolo, y confesando que eran extranjeros y peregrinos sobre la tierra. Es fácil perder el enfoque que tenemos sobre los valores correctos. Es tan fácil el tener pensamientos y deseos mundanos. Anote al margen Colosenses 3, los dos primeros versículos. Si pues habéis resucitado con Cristo, buscad las cosas de arriba donde está Cristo sentado a la diestra de Dios. Poned la mira en las cosas de arriba, no en las de la tierra. Abraham fue un hombre que tuvo una visión, y esa visión le dio la capacidad de ver lo invisible. Recuerde lo que es la fe. Es, pues, la fe, la certeza de lo que se espera, la convicción de lo que no se ve. Eso es lo importante. Mire otra vez el versículo 13. Conforme a la fe murieron todos estos sin haber recibido lo prometido, sino mirándolo de lejos. Quiere decir que vieron lo invisible. Vieron cosas que no eran visibles, porque fe es ver lo invisible. Y es absolutamente verdad que por fe podemos ver lo invisible. Segunda de Corintios 4:18 es un versículo interesante. No mirando nosotros las cosas que se ven, sino las que no se ven. Pues las cosas que se ven son temporales, pero las que no se ven son eternas. ¿Es esto una contradicción? Pablo dice que no estamos mirando lo que podemos ver, sino que miramos lo que no se puede ver. La fe ve lo invisible, conoce lo desconocido y hace posible lo imposible. Es una visión que está enfocada. Y usted debe mantener su fe en estas cosas. Un hombre fue al consultorio de un psiquiatra. La enfermera fue donde el doctor y le dijo, «Doctor, aquí está un hombre que dice que necesita verle, pero creo que está loco, porque piensa que es invisible». Y el doctor le dice a la enfermera, «Entonces, dígale que no le puedo ver». Mi amigo, hay un mundo invisible. Hay un mundo que es mucho más real que este mundo, y todos estos héroes de la fe fueron personas que pudieron ver lo invisible. Nosotros vivimos una vida en donde todo lo que vemos está frente a nuestros ojos. La familia, la casa, el carro, el trabajo, la oficina, etc. No vemos la necesidad de visión. Nunca miramos hacia el cielo. No queremos ver más allá de nuestras narices. Aún en nuestro mundo material hay gente que deja su marca. Exploradores, novelistas, inventores, científicos, deportistas. Todos estos tienen la habilidad de ver lo invisible. El hecho de que esté hoy predicando este mensaje es porque Dios puso un sueño en mi corazón y ahora ese sueño es realidad. Cuando Disney World fue inaugurado en Orlando, en la Florida, el programa comenzó con un extraordinario desfile. Miles de invitados especiales estaban en las tribunas. Walt Disney ya había fallecido, pero la viuda de Walt Disney estaba entre los ejecutivos de la empresa. El programa fue una fantasía propia de Disney. Una señora que estaba sentada junto a la señora Disney comentó: «Es una pena que su esposo no esté aquí para ver todo esto». Y la señora Disney le contestó: «Oh, pero él lo vio. Por eso todo esto está aquí». En su mente, él vio lo invisible, pero él no vio lo que sucede en la actualidad en su

0: cosas para concebir, y dio a luz aún fuera del tiempo de la edad, porque creyó que era fiel quien lo había prometido. Dios le había dado a Abraham una promesa, pero usted sabe que él y Sara dejaron de mirar a Dios e hicieron cosas muy negativas. Abraham fue hacia Egipto cuando Dios le había puesto en Canaán. Pero Dios puso a prueba su fe, y Abraham al principio fracasó en la prueba. Amigo, Dios probará su fe. Una fe que no puede ser probada no puede ser una fe confiable. La Biblia habla de las pruebas de nuestra fe. Cuando usted vive una vida de fe, no todo es color de rosa. Su fe va a ser probada. Abraham debió quedarse en la tierra de Canaán, a pesar de que había hambruna. Si él sabía que Dios lo puso allí, debió haber dicho, aunque pase hambre, me voy a quedar. Si Dios me puso aquí, él me cuidará. Esté vigilante. Su fe va a ser atacada. No siempre va a ser fácil vivir una vida de fe. No crea que todos los salvados están dentro de las iglesias y que todos los perdidos están fuera de las iglesias. No es cierto. En el hogar, no crea que no va a tener ningún problema en su vida matrimonial solo porque tiene fe. En la vida, no piense que no va a tener quebrantos y a derramar lágrimas. Amigo, usted va a enfrentar problemas a pesar de vivir una vida de fe, pero Abraham retornó a la vida de fe. Vamos ahora al sexto y último principio, el principio de la victoria, goce de las bendiciones. Hebreos 11:12 dice, por lo cual también de uno, y ese ya casi muerto, salieron como las estrellas del cielo en multitud, y como la arena innumerable que está a la orilla del mar. Sara dio a luz un hijo. El nombre de Abraham es conocido. Su descendencia es multitudinaria. Abraham ha sido una bendición para el mundo. Ha sido una bendición para mí. Dios le dio a Abraham la tierra, engrandeció su nombre. Y ahora piense en todas las cosas que Dios hizo por medio de Abraham. De Abraham salió la nación judía, los profetas, las escrituras. Y en la carne de la semilla de Abraham vino nuestro Señor Jesucristo. Y todo eso vino por fe. Amigo, Dios quiere salvarle. Y la vida de fe comienza con un paso de fe. Y ese paso de fe es recibir a Jesucristo como Señor y Salvador. ¿Quisiera usted dar ese paso de fe ahora mismo? Entonces le invito a repetir conmigo la siguiente oración. Querido Dios, te pido que me ayudes a dar este paso de fe para recibir a Jesucristo en mi corazón. Quiero ser perdonado de mis pecados. Quiero vivir una vida que te honre a ti y que sea de bendición para quienes me rodean. Señor Jesús, agradezco el que hayas puesto tu misma vida para perdonarme y darme vida eterna. Este mismo momento te recibo por fe en mi corazón como mi Salvador y Señor. Oro en tu precioso nombre. Amén. Si usted dijo esta oración con fe y sinceramente, Dios ya le perdonó sus pecados y ahora es parte de la familia de Dios. Y para nosotros será una gran alegría el saber que usted hizo su decisión por Cristo. Por eso le invitamos a que nos escriba y así nos dé el privilegio de conocerle y de orar por usted. Que Dios le colme de sus más ricas bendiciones.
1: El mayor deseo.

vida. Gracias, Jesús. El Dios que tenemos nosotros se ha levantado de la muerte, ha vencido las cadenas del pecado para que tú y yo podamos alabarle en esta noche con libertad. ¿Qué te parece? ¿No crees que Él es digno de ser alabado? ¡Aleluya!

Exaltamos, Señor. Tuyo es el reino.

Adoramos, oh Señor. Oh, te adoramos, oh Señor.

0: llenos por siempre de tu amor.
1: Cantaremos.

Oh, dale ese aplauso, Él vive. Su reino está aquí. Oh, declaramos tu poder. Declaramos tu reino. Tu autoridad, Señor. Oh, tu presencia está aquí, Señor. Oh, aleluya. Aleluya. Oh, sí. Este es un tiempo especial. Un tiempo del derramamiento del Espíritu Santo sobre toda esta nación, pero también sobre todo el continente. Y yo quiero que en este canto tú le digas al Señor: avívame.

Días antes de mi último cumpleaños, mi esposa me preguntó acerca de que sí que me gustaría recibir en ese día especial. Y recuerdo que mi respuesta fue que no necesitaba nada, que no me tenía que regalar nada. Pero el día de mi cumpleaños me levanté y me senté al piano. Y pensando en la pregunta que me había hecho mi esposa, me puse a pensar en qué le respondería al Señor si Él me preguntara qué es lo que me gustaría recibir el día de mi cumpleaños. Y pensando en esto, escribí esta canción que se llama Este Día Especial.

que no fuera como niño no entrará en el reino de los cielos. Esta canción es especial porque habla acerca del amor de Dios, que es maravilloso. ¿Cuántos lo creen?

Vamos a tener como tema las tres señales. Tres señales. Las primeras tres señales que aparecen en la palabra de Dios y que se le dieron al más grande líder de todos los tiempos, y me refiero a Moisés. En Éxodo capítulo 4, dice la Biblia: entonces Moisés respondió diciendo: he aquí que ellos no me creerán ni oirán mi voz, porque dirán: no te ha aparecido Jehová. Y Jehová dijo: ¿qué es eso que tienes en tu mano? Y él respondió: una vara. Él le dijo: échala en tierra. Y él echó en tierra y se hizo una culebra, y Moisés huía de ella. Entonces dijo Jehová a Moisés: extiende tu mano y tómala por la cola. Y él extendió su mano y la tomó, y se volvió vara en su mano. Por esto creerán que se te ha aparecido Jehová, el Dios de tus padres, el Dios de Abraham, Dios de Isaac y Dios de Jacob. Le dijo además Jehová: mete ahora tu mano en tu seno. Y él metió la mano en su seno, y cuando la sacó, he aquí que su mano estaba leprosa como la nieve. Y dijo: vuelve a meter tu mano en tu seno. Y él volvió a meter su mano en su seno, y al sacarla de nuevo del seno, he aquí que se había vuelto como la otra carne. Si aconteciere que no te creyeren ni obedecieren a la voz de la primera señal, creerán a la voz de la postrera. Y si aún no creyeren a estas dos señales, ni oyeren tu voz, tomarás de las aguas del río y las derramarás en tierra, y se cambiarán aquellas aguas que tomarás del río, y se harán sangre en la tierra. Moisés tiene un encuentro con Jehová, el Dios del cielo y el Dios de la tierra, en el capítulo 3 del Éxodo. En este primer encuentro que Moisés tiene con Dios, la primera lección que Moisés tenía que aprender es que el Dios que nos ha llamado es un Dios santo. Esto significa que él tiene un carácter moral perfecto. No hay sombra de duda en el carácter de Dios. Dios es luz, no hay sombra de tinieblas. Y si nosotros decimos que tenemos comunión con él y andamos en tinieblas, nos volvemos unos mentirosos. Pero cuando nosotros decimos que caminamos en luz con Dios, es porque tenemos comunión con él y tenemos comunión con nuestros hermanos. Moisés aprende pues la lección de que tenemos que caminar en santidad. Y cuando nos apartamos del Señor, la sangre de Cristo nos limpia para volver a continuar nuestro compañerismo con Dios. Dios le dice a Moisés que él es el instrumento para ir con el emperador más grande de todos los tiempos, el faraón de Egipto, y decirle a faraón: llegó tu tiempo, has sido pesado en la balanza y has sido hallado falto, deja a ir a mi pueblo, tu tiempo ya acabó, faraón. Moisés sabía, después de 40 años de haber estado en Egipto, 40 años después de haber estado viendo lagartijas y el sol y pastoreando las ovejas, que él ya no tenía capacidad de enfrentarse a un hombre como faraón. Dios le dice: no tengas miedo, porque yo voy a estar contigo. Y de ahí en adelante Moisés aprende la segunda lección de su vida, la segunda lección de todo líder de Dios: mientras la presencia de Dios esté con nosotros, no tengas temor de nadie. Mientras tú sepas que tu conciencia delante de Dios está bien, no tengas temor del hombre. Déjate del hombre cuyo aliento está en su nariz. Dice en Gálatas capítulo 1, ¿podemos agradar a los hombres? Si estuviese y esto y el otro de mí, si nos preocupásemos por esto, no podríamos servir a Dios. Dios quiere que nuestros ojos estén puestos en Él, y todas las demás cosas Él las arregla. Isaías 57:15. Ninguna arma forjada contra ti prosperará. Dios condenará toda lengua que se levante contra ti en juicio. Deja a las personas que te persiguen, dice Dios, déjame a tus enemigos, tú no peleas contra ellos, nuestra lucha es contra huestes
espirituales de maldad. Dios pelea en nuestro lugar como lo hizo con Moisés y como lo hizo con Josué. Nosotros debemos poner nuestros ojos en Cristo y continuar caminando y no hacer caso, como dice Hechos capítulo 20, de ninguna cosa, con tal de que acabemos de predicar el Evangelio de la gracia de Dios. Ahora Dios, por primera vez en la Biblia, usa el método para enseñarle a Moisés de señales o de símbolos. Cuando nosotros venimos a la Biblia, nos encontramos con que en el libro de Daniel hay bestias, en el libro Apocalipsis cuernos, en los evangelios de Cristo parábolas, alegorías, metáforas, y toda esta serie de ilustraciones, de símbolos y de señales que encontramos en la Biblia tienen una razón de ser. Y la razón es la siguiente: las señales, los símbolos, las ilustraciones son el lenguaje del Espíritu Santo. ¿Qué les estoy diciendo? Nosotros tenemos un medio de comunicación que se llama el lenguaje. Y si yo me comunico con una persona de mi edad, no puedo comunicarle con las mismas palabras a un niño de 3 o de 4 años. A un niño de 3 o 4 años hay que comunicarse con él de otra manera, bajarnos a su nivel y hablar en su propio idioma, porque él no entendería el léxico, la filosofía y un lenguaje garigoleado o florido como una persona ya de edad. Ahora, si Dios quiere comunicarse con nosotros, Dios no podría usar dentro del diccionario Larousse, ni tampoco del lenguaje de la Academia de la Real Literatura Española, ni de ningún idioma, ni del hebreo ni del griego, Dios no podría encontrar todas las palabras para describirnos las grandezas del universo y de su ley. Entonces, cuando ya no hay palabras, aquí cabe el dicho: un retrato es mejor que 1,000 palabras. Muchas veces una pintura nos habla más que 5,000 palabras. Entonces, las ilustraciones de Dios, los mensajes de Dios, por ejemplo, en Daniel, que se usan las bestias para simbolizar ¿qué cosa? Las naciones. Dios podría decir en Daniel 7, y se levantó Babilonia desgarradora, horrible. No, en lugar de todas estas palabras, no gastó palabras el Espíritu Santo, dice, se levantó una bestia. Y es el primer imperio. Después se levantó otra bestia con cuerpo de leopardo, con cuerpo de oso, con cuerpo de león. Y ya nosotros nos damos cuenta que cuando el Espíritu usa palabras ilustrando a las naciones y comparándolas con bestias, nos está hablando que las naciones, vistas desde la perspectiva de Dios, son sanguinarias, son rapaces, son crueles. Los gobernantes, dice Cristo, se enseñorean de las naciones, y unos a otros se atropellan y se persiguen y se calumnian y mienten, mas entre ustedes no puede ser así. Cuando vemos nosotros en el Apocalipsis que Dios usa a el anticristo y lo describe como la bestia que sube del abismo, nos damos cuenta que la bestia que sube del abismo y el anticristo son dos cosas diferentes. Pongan atención. En un desayuno estoy preparando este mensaje que se va a llamar La Bestia y el Anticristo. La bestia sube del abismo. Ningún ser humano ha bajado al abismo. El abismo le pertenece a los principados y a los demonios. Los seres humanos bajamos al Sheol o al Hades cuando mueren los incrédulos. Pero dice Apocalipsis 11 que la bestia que sube del abismo hará guerra contra los santos, matar. Y luego dice en Apocalipsis 17... la bestia que has visto era, no es, y está para subir del abismo e ir a perdición. Y los moradores de la tierra, aquellos cuyos nombres no están escritos en el libro de la vida desde la fundación del mundo, adorarán a la bestia. Entonces nos damos cuenta que el anticristo va a ser un ser humano como tú y yo. La bestia es un principado que habitó en alguien antes de Juan, era, no era en tiempo de Juan y será. Entonces fue uno de los líderes de los 5 imperios que estuvieron antes de Juan. Y la bestia sube del abismo y se va a meter a una persona que es el anticristo. Entonces la bestia es una cosa, el anticristo es una persona. La bestia se mete dentro del anticristo
para otorgarle el poder de Satanás. Satanás le da el poder a la bestia, y la bestia posee a el anticristo. Entonces el anticristo no va a ser poseído de Satanás, porque Satanás no está en el abismo. El anticristo va a ser poseído por un espíritu que se llama la bestia. ¿Están aprendiendo algo? Esto es precioso. Y está tan claro, cada vez tenemos más luz en esto, pero no vamos a hablar de la bestia en esta mañana. Pero con esto les quiero yo ilustrar a ustedes que Dios tiene que usar símbolos. Dios tiene que usar ilustraciones para pintarnos y ver con más claridad, porque repito, no hay palabras para poder entender el lenguaje de Dios. Dios pues le da a Moisés tres señales. La palabra señal en el griego semellón con S significa algo que apunta hacia adelante. Si tú vas en tu carro manejando la carretera, encuentras señalamientos. Hay señales restrictivas, señales informativas en la carretera. Y las informativas, un restaurante a 500 metros, retorno a 500 metros, te está apuntando hacia algo adelante. Curva en 45 grados, una flecha en 45 grados implica que la curva a la que vas a entrar es muy forzada para que tú le bajes la velocidad y adelante no vayas a voltearte ni irte a la barranca. Las señales apuntan hacia algo que viene adelante. Veamos pues a continuación el método que Dios usó, y vamos a ver en esta mañana el símbolo y la importancia de las señales de Moisés. La primera señal la encontramos del 1 al 5 del capítulo 4 del Éxodo. Moisés le dice a Dios, no me van a creer, está hablando del pueblo de Israel. Si voy con tu pueblo, no me van a creer. Jehová le dice a Moisés, ¿qué tienes en la mano? Y le dice Moisés, una vara. Entonces Dios le da una orden y le dice, échala en tierra. Moisés avienta la vara en la tierra y la vara se convierte en una culebra. Y lo primero que vemos a Moisés es que normalmente y lógicamente se echa para atrás y comienza a huir de la culebra. Entonces Dios le da otra orden a Moisés, absolutamente ilógica e irrazonable. Nunca nadie se atrevería a tomar una culebra por la cola. Vamos a pedir silencio aquí atrás, por favor. ¿La culebra la tomamos por dónde? Por la cabeza, ¿verdad? Entonces Moisés se encuentra absolutamente absorto ante lo que oye. Toma la culebra por la cola. Moisés obedece a Dios y la toma por la cola, y en cuanto la toma por la cola, la culebra se vuelve otra vez vara. Vamos a encontrar tres lecciones en esta primera señal. Número uno, una lección práctica. Esta lección no es fácil de poder descubrir rápidamente, porque la vara que Dios usaba en este momento se iba a convertir en su poder. Moisés durante mucho tiempo anduvo en el desierto con una vara. ¿Para qué creen ustedes que usaba Moisés la vara? ¿Ustedes han visto a los pastores con la vara? ¿Cómo se llama la vara de un pastor? Se llama cayado, ¿verdad? Dice la Biblia, tu cayado me infunde aliento en el Salmo 23. Las ovejas cuando van caminando en el campo, como son semiciegas y no ven de 4 metros en adelante, el pastor con el cayado golpea las piedras, porque las ovejas ya no lo pueden oler ni lo pueden ver, y al oír las ovejas, al pastor golpear las piedras, las ovejas no ven, pero tienen el oído muy desarrollado. Lo siguen cuando oyen el cayado. Dice la Biblia, mis ovejas oyen mi voz. Nosotros no vemos a Cristo físicamente, pero oímos su palabra y seguimos su palabra. Y seguir la palabra de Dios es seguir a la persona de Jesucristo. La vara, pues, en ese momento la usaba Moisés para defenderse, para ahuyentar coyotes, para matar víboras, etcétera, etcétera.
pero más importante que nada, Moisés la usaba para apoyarse. Antiguamente no había en el desierto ni en las tribus nómadas muchos lugares donde descansar, y mucha gente clavaba la vara y se descansaba ahí en la vara. Entonces la primera lección era la siguiente, que ahora la vara representaba a Dios y su poder, y mientras Moisés se apoyara en Dios, viviría seguro y protegido. Pero cuando arrojara al suelo o desechara la ayuda, el apoyo que Dios le da, quedaría a merced de Satanás. Dice el Salmo 91:1, el que habita al abrigo del Altísimo, el que está cerca de Dios, vivirá protegido por Dios. El que vive cerca, bajo Dios, la sombra de Dios le cubrirá. El que busca encontrar refugio y apoyarse en Dios, Dios le bendecirá. Torre fuerte es el nombre de Jehová, a él correrá el justo y el justo será levantado. Dios es como un castillo que si tú eres perseguido por tus enemigos y corres por él y te metes al castillo, ¿qué pasa? Se cierran las puertas del castillo y tus enemigos quedan afuera. Torre fuerte es el nombre de Jehová, a él correrá el justo. Si tú corres a Dios, dice él, si tú vienes a mí, yo te levanto arriba de tus enemigos y nadie te podrá tocar. Torre fuerte es el nombre de Jehová. El secreto para poder vencer a Satanás consiste en apoyarnos y depender constantemente de Dios. La lección número 2, la lección doctrinal. El Salmo 2:9 y Apocalipsis 2:27 nos enseña que Dios va a regir el mundo con vara de hierro. La vara, entonces, en segundo lugar, nos habla en la Biblia como el poder para gobernar. Poder para gobernar. ¿Pero qué significa? Cuando le dijo Dios a Moisés, arroja el poder para gobernar al suelo. Nos habla claramente del poder que Dios ha arrojado o delegado aquí a la tierra a los gobernantes civiles. ¿De qué manera ha sido usado este poder a través de las naciones al servicio de Satanás? En Apocalipsis 17 se pinta al anticristo con 7 cabezas. ¿No se han preguntado ustedes qué significan las 7 cabezas? Ya estamos cerquita de Cristo, hermanos, y siguen muchos sin entender el Apocalipsis. Dice el Espíritu Santo en Apocalipsis 17 que no nos quebremos la cabeza. Le dice el Espíritu Santo a Juan, yo te mostraré el misterio de la mujer y de la que la trae, la bestia que tiene 7 cabezas y 10 cuernos. La bestia era, no es y está para subir del abismo. Y para el que tenga sabiduría, las

siete colinas, ahí me quedo. Que el Espíritu te diga dónde está esa ciudad. Y en segundo lugar, son siete reyes. O sea que, dice más adelante, cinco han caído. O sea, en tiempos de Juan, cinco reyes cayeron. Le dice Juan, uno es y el otro está por venir y el octavo es la bestia. ¿Cuáles son los cinco imperios que fueron antes de Juan? Los egipcios, los asirios, los babilonios, los medos persas y los griegos. Cinco cayeron cuando se escribió el Apocalipsis. Uno es, ¿cuál era en tiempos de Juan? Roma. El otro está por venir. ¿Cuál es ese? Los diez cuernos, la unificación de la última forma de gobierno mundial que está ante nuestros ojos conformándose. Y cuando estén los diez países que van a gobernar el mundo antes de Cristo, surge otro, el octavo, el anticristo. Apocalipsis 17, le entregan el gobierno al anticristo y el anticristo se proclama en el mundo entero como el único Dios. Entonces vemos la explicación tan clara en la palabra de Dios de que, ¿por qué tiene la bestia siete cabezas? Porque Satanás ha sido y ha gobernado y ha controlado todos los imperios mundiales desde el tiempo de los egipcios. Todos los imperios de la historia han sido gobernados por Satanás. Por eso tiene siete cabezas. Y los diez cuernos son la última forma de gobierno mundial que él regirá. Así pues, Dios, al decirle a Moisés, avienta la vara sobre la tierra, nos está tipificando cómo Dios avienta sobre esta tierra el poder gubernamental, se lo entrega a las naciones, y las naciones, primera de Juan capítulo 5, están bajo el control de Satanás. Y en tercer lugar tenemos una lección sobre la salvación. Cuando Moisés se enfrentó a la culebra, ¿qué hizo? ¿Qué hizo? Huyó de ella. ¿Qué significa la culebra en la Biblia? Bueno, simboliza a Satanás. Y aquí nos habla de lo indefenso que estamos nosotros ante el poder de Satanás. Lo indefenso y lo frágil que tiene el ser humano en su naturaleza cuando se enfrenta a Satanás. Y sin embargo, Dios le dice a Moisés, no solamente que no huya de la culebra, sino que la tome por la cola. ¿Por qué? Porque lo insensato de Dios, 1 Corintios capítulo 1, es más sabio que los hombres. Y lo necio de Dios, y lo irracional de Dios, y lo ilógico de Dios a nuestra mente natural, es mucho más sabio, porque las órdenes ilógicas de Dios en el mundo físico, en el mundo espiritual, representan la sabiduría de Dios. Lo que en esta dimensión a mi mente es locura, en la dimensión espiritual es el poder y la sabiduría de Dios. Por eso no caminamos por vista, caminamos por fe. ¿Qué le dijo Dios a Josué? Dale siete vueltas a Jericó. Ilógico, irracional, absurdo, militar y estratégicamente. Decíamos que a la tercera o cuarta vuelta los generales se han de haber acercado con Josué. Oye, Josué, a ti ya te calentó el desierto la cabeza. ¿A qué le tiramos cuando está dándole vueltas y tú? Parecemos chamacos con globos y con piñatas alrededor de... ¿Cuál es el objeto de esto? Es irracional, es ilógico a la mente humana, pero Dios le daba a Josué lo mismo que a Moisés lo entrenó antes que a Josué. ¿Y qué es lo que Dios nos está diciendo? Que cuando comenzamos a caminar con Él, no discutamos las órdenes. Como decía Pancho Villa, mátenlo, después averiguan. En una guerra te dice el sargento, tomen esa colina y haz esto. Y el soldado no dice, ¿y por qué? ¿Y para qué? Cállese porque le hacemos corte marcial. Usted obedezca y tome la colina. Pero es que está llena de chinos y japoneses. Ustedes tómenla. Esa es la orden. No pueden averiguar la estrategia y los planes que se elaboran aquí en el alto mando de los generales. Ellos tienen que obedecer porque los entrenan a obedecer. Y cuando venimos a la Biblia, una mujer no puede, pues, ay, su

a tu marido. ¿Y por qué me voy a sujetar? Porque tú lo dices. No, es no, chiquito, me va a ver la cara. Si te pones a discutir con Dios, pierdes la bendición porque no aprendes a caminar por fe. Entonces, las cosas muchas veces que Dios nos da, las órdenes que Dios nos da, son a veces ilógicas porque sus pensamientos no son nuestros pensamientos y sus caminos son diferentes a los nuestros. Tenemos que aprender a caminar guiados por la palabra, no por mis emociones, no por mis sentimientos, no por mi razón. Las cosas de Dios se disciernen. ¿Quieres entender por qué Dios te manda que te sometas a tu esposo? Camina con Dios para que Dios te dé la sabiduría y digas, ¡ay, Diosito, ahora entiendo por qué me debo sujetar a mi esposo! ¡Es por mi beneficio! Y la mujer descubre que si no se somete, los demonios la acosan y la arrinconan y la picotean, porque Dios no puede soportar a las rebeldes. El soberbio es rechazado por Dios, al humilde le da gracia. Entonces la mujer comprende, ¡ay, Dios mío! Yo antes mi ego y mi carne me decía, ¿pero por qué me voy a someter? Pero ahora lo entiende. ¿Por qué lo entiende? Porque está caminando en el Espíritu. Está comprendiendo, está discerniendo la mente de Dios. Está entendiendo las cosas de Dios. Y ahora aquí abajo en la tierra la demuestra obedeciendo. Porque la fe sin las obras son muertas. Moisés toma la culebra por la cola. Imagínense a Moisés, Señor, tú has de estar loco. Lo que tú me estás diciendo es imposible. Moisés no hizo nada más que obedecer y la tomó por la cola. Y en el momento en que la culebra fue tomada por la cola, el poder de la culebra desapareció. Recobró su estado original de ser una vara. Cuando tú tomas la orden de Dios, en el momento de nuestra acción, se convierte en el poder de Dios. Porque la sabiduría del hombre, Dios la ha desechado, y la palabra de la cruz es locura a los que se pierden, pero para nosotros, la palabra de Dios es el poder de Dios para salvación. Ahora veamos la segunda señal, en el versículo del 6 al 8, y le dice además Jehová, mete ahora tu mano en tu seno. Y Moisés mete la mano en su ropa. Y cuando saca Moisés la mano estaba en segundos, instantáneamente leprosa. Y Dios le dice, vuélvela a meter otra vez en tu seno. Y él la mete. Y entonces, al sacarla otra vez de nuevo, la mano estaba totalmente sana. ¿Saben ustedes lo que dice Deuteronomio capítulo 32, versículo 39? Ved ahora que yo soy, dice el Señor, y no hay dioses conmigo. Yo hago morir y yo hago vivir. Yo hiero y yo sano, y no hay quien pueda librar de mi mano. Dios, en primer lugar, con esta segunda señal, le enseñaba a Moisés a través de esta ilustración vívida y dramática, que Dios tiene el poder en el universo para herir, para abrir una llaga, para enfermar a alguien, sí. Escúchenme muy bien, porque mucha gente dice, no, el único que puede enfermar es Satanás, y esto no es lo que enseña la palabra de Dios. Es verdad que Satanás puede causar enfermedades, es verdad. También es verdad que Dios puede causar enfermedades, y también es verdad que nosotros podemos atraernos enfermedades al violar principios de la naturaleza. Por ejemplo, les voy a dar un ejemplo. Si yo estoy jugando tenis y estoy empapado en sudor y me tomo un vaso lleno con hielos, puedo pescar una bronconeumonía fulminante. Y cuando estoy, que me estoy ahogando, Satanás, salta de mí, deja mis pulmones, pues estoy loco, ¿verdad? Porque no fue un espíritu de bronconeumonía el que me entró, simplemente violé una ley natural
y me acarreé yo mismo sobre mi salud una enfermedad. Entonces, aquí yo infringí una ley natural. Vas corriendo y le pegas, en lugar de la pelota, le pegas a un árbol y te rompes el hueso, el peroné de la pierna. No fue Satanás el que te rompió la pierna, ni cuando andes yeso, ay, por favor, sáneme para que se me sane. Tú violaste una ley natural y te rompiste tú mismo el hueso. En segundo lugar, la Biblia dice que Satanás puede causar sordera, puede causar mudez, puede causar locura, puede causar cualquier enfermedad cuando Dios se lo permite. 1 Corintios 11, los corintios tomaban la cena del Señor y como no discernían la cena, ¿qué dice? Muchos enfermaron y otros durmieron, o sea, murieron prematuramente por no arrepentirse de sus pecados al tomar la cena del Señor. Entonces, muchos enfermos en la iglesia están enfermos por causa de un juicio de Dios, como una disciplina de Dios. Aquí dice Deuteronomio 32:39 que Dios hace morir y Dios hace vivir. Dios hiere y Él sana. Era la primera lección. Era una demostración de que Dios puede afligir y Dios puede vendarte. La segunda lección de la mano leprosa es que la lepra en la Biblia simboliza el pecado. La lepra es el símbolo del pecado en Levítico capítulo 13 y 14 por cuatro cosas significativas. En primer lugar, la lepra aparece como una mancha blanquecina insignificante. Su propagación inmediata y no hay curación desde el punto de vista humano. Así es el pecado. Aparece como algo muy leve en tu vida. Un pecadito ahí que tienes, como algo insignificante. El pecado crece. Tres, lo que yo tengo de pecado, lo contagio. Si yo estoy amargado, amargo. Si yo tengo coraje, comunico mi coraje. Si yo estoy contento, transmito mi felicidad, transmito mi paz, transmito mi gozo. Si yo tengo un espíritu de crítica, hago a los que están alrededor de mí y criticones igual que yo. El pecado se contagia. Hebreos 12:15. Mirad que no brote en alguno de ustedes una raíz de amargura a través de la cual muchos se puedan contaminar y dejes de alcanzar la gracia de Dios. Entonces, de esa misma forma actúa la lepra y de esa forma actúa el pecado. La segunda lección es que la carne no sirve para la obra de Dios. La mano de Moisés nos habla del instrumento de Dios y Moisés era, en este caso, el instrumento escogido por Dios. La Biblia dice, con mis manos te alabaré, con mis manos te serviré. Nuestras manos en la Biblia implican las obras que hacemos para Dios. Y Dios le enseña a Moisés que cuando nuestras manos no están limpias y las metemos al corazón, la mano leprosa simboliza al hombre bajo maldición. En otras palabras, la lección es la siguiente: si yo quiero servir a Dios, dice Santiago, levanta manos limpias, pero si mi corazón está mal, mi corazón está mal, mi corazón va a ensuciar y a corromper las obras que yo dizque hago para Dios. Hay muchos cristianos que nos escuchan por la televisión también, que están sirviendo a Dios y hacen cosas para Dios, y marchas para Jesús, y marchas para acá, y esto y el otro, y hacen cosas que ante los ojos del mundo dicen, caray, qué bonito, sirvamos a Dios. Pero cuando esas obras son hechas con un corazón leproso, con un corazón no recto para con Dios, todo eso que estamos haciendo en Corintios capítulo 3 es madera, heno y hojarasca. Son obras que se quemarán en el día del juicio. Es estarle poniendo a la pared plastas de lodo como en tiempos de Jeremías, en lugar de encontrar que lo que Dios busca es un corazón limpio dentro de nuestra vida. Y en tercer lugar, quiero que ustedes observen que no fue la mano la que afectó el corazón, sino que la mano estaba limpia, la mete al corazón
y es el corazón la que infecta la mano. ¿Ya lo vieron? De dentro de nosotros sale todo lo podrido. Y la podredumbre que tenemos la podemos sacar disfrazada. Moisés se pudo haber puesto un guante y haber dicho, miren qué bonito guante, pero Dios ve con sus rayos X que debajo del guante hay lepra. Yo puedo decir, quiero hacer buenas obras para Dios y ser decano, ser seguridad, estar en panderos o bailar o en la música, cualquier servicio para Dios. Que yo no lo haga con un corazón limpio, me va, repito, a infectar lo que yo haga para Dios. La Biblia nos muestra que es lo que sale de entre nosotros, es lo que infecta a los demás. El corazón leproso, en tercer y último lugar, representa el pecado escondido. Ese pecado que solo tú y Dios conocen en tu vida, esa vida doble que tú llevas. La mano leprosa representa el pecado expuesto hacia afuera. Lo que tenemos dentro lo manifestamos hacia afuera. Dice 1 Timoteo 5, los pecados de algunos hombres están ocultos por un tiempo. Repito, hay muchos que pueden engañar a Dios y esconder su vida doble, pero Dios la saca a la luz y la lepra podrá ser vista públicamente. Entonces, esto era lo que Dios quería poder enseñarle a Moisés, y en tercer lugar, la tercera y última señal. Versículos 8 y 9. Muy bien, Moisés, aquí están dos señales. Ahora, si aconteciere que no te creen, ni quieren obedecer a mi voz de la primera señal, entonces creerán a la voz de la postrera. La tercera señal era la consecuencia de no creer las primeras dos señales. Dios nos habla una vez y Dios nos habla dos veces. Y si insistimos y persistimos y nos obstinamos a burlarnos de Él, entonces la tercera vez que Dios nos habla, sucede lo que va a suceder. Versículo 9. Tomarás de las aguas del río, hablando del río Nilo, y las derramarás en tierra. Y se cambiarán aquellas aguas que tomarás del río y se harán sangre en la tierra. Repito, estas aguas, esta fuente de vida eterna que es el agua de Dios dentro de mi vida. Si no hago yo caso a la primera señal de Dios y a la segunda como hijo suyo, como pueblo de Dios, entonces Dios va a cambiar mis bendiciones en maldiciones. Todas aquellas cosas que Dios te había dado para bendecirte, todo lo que Dios te había ofrecido y con lo que te había rodeado, esos hijos lindos que tienes, el matrimonio lindo que tienes, el trabajo bonito, todo lo que tú puedas tener, si tú no lo cuidas como un jardín que hay que arrancarle las malas hierbas y estarlo protegiendo para que no entren los sabuesos ni las plagas a acabar con nuestro jardín, así tenemos que cuidar nuestra vida espiritual. Le dice Pablo a Timoteo, guarda el buen depósito que hay dentro de ti. Esta tercera señal se lleva a cabo cuando la gente insiste en no creer. Dice el libro de Malaquías, capítulo 2, versículos del 2 al 3. Si no oyes y no te decides de corazón dar gloria a mi nombre, ha dicho Jehová de los ejércitos, enviaré maldición sobre vosotros. Maldeciré tus bendiciones y aún las he maldecido porque no te has decidido de corazón. Es la falta de determinación en nuestra vida, es la falta de decisión en nuestra vida, es la falta de carácter en nuestra vida la que hace que Dios nos maldiga. Santiago capítulo 1, el hombre de doble ánimo.
Esta palabra en el griego es de doble mente,

0: El hombre que dice una cosa o la mujer que dice una cosa y hace otra cosa se está desintegrando. ¿De dónde viene la palabra integridad? Del latín, que significa integrado. Una persona íntegra es una persona que dice lo que hace y hace lo que dice. Hay integración entre lo que dice y entre lo que hace. Cuando comenzamos a decir, soy cristiano, 1 Juan capítulo 1, y ando en tinieblas, si decimos y no andamos, si decimos, comenzamos a adorar a Dios de la boca para afuera. Si mi corazón no le pertenece a Dios, me desintegro, porque lo que sale de mi boca es la abundancia de mi corazón. Dios no puede soportar que sus hijos puedan comenzar a vivir una vida doble. La desintegración espiritual es castigada con una maldición muy grande. Dice Malaquías 2, versículo 3, dañaré la sementera, te echaré al rostro el estiércol de tus animales sacrificados, y serás arrojado juntamente con él. Dios le dice a su pueblo en el Antiguo Testamento que él entonces iba a dañarles sus entradas y sus salidas, iba a dañar su trabajo y les iba a arrojar a la podredumbre de sus propios pecados. ¿Qué es lo que aprendemos acerca hasta este momento del llamado de Moisés? Y en esta conferencia terminamos con esto. Número uno. Resumimos las dos conferencias de Moisés, la anterior y esta. Número uno, el entrenamiento humano no sirve para la obra de Dios. Los 40 años que Moisés pasó en el desierto con maestros, con teólogos, con militares, con filósofos, con astrólogos, con toda la programación que le dieron, Dios lo tuvo que desprogramar 40 años. Así que si tú crees que porque eres licenciado o doctor, o tienes un título académico, o tienes dinero, o tienes buena educación, por eso Dios te va a usar, te equivocas, porque acuérdate que los pensamientos de Dios no son nuestros pensamientos. Dios usa lo pobre, lo despreciado y lo vil. El desecho de los hombres es lo que toma Dios y lo usa como sus trofeos. Lo que ante los ojos de los hombres es desechado, Dios lo levanta. ¿Se acuerdan ustedes cuando David adulteró y asesinó? Todas las gentes y todos los que eran sus enemigos dijeron, este hombre está marcado, no sirve para nada. Y Dios toma a David y lo levanta 3 veces más alto que los pecados que había cometido, porque donde abunda el pecado, sobreabunda la gracia. Es mucho más grande la gracia de Dios en nuestra vida que aquellos que se jactan de no haber pecado, porque al que mucho se le perdona, por eso mucho ama. Hay muchos cristianos que nos observan ahorita en el mundo entero, y en España están llegando la televisión, y en Estados Unidos, que tienen una religiosidad en sus iglesias. Yo nunca he sido infiel a mi esposa, yo nunca me he enmarihuanado, yo nunca he hecho esto, yo sigo casado con la misma mujer, yo sigo casado con el mismo hombre, yo soy esto, y sin que se den cuenta comienzan a convertirse y a cubrirse con una nube de soberbia. Si no has hecho nada de esas cosas, es por la gracia de Dios. Y si lo has hecho y te has levantado, más te levantará Dios. Porque hay perdón y hay gracia en la sangre de Jesús. Tal vez por eso Dios escogió a los más pecadores en la Biblia, como Pablo, que era asesino, como Moisés, que era asesino, como Abraham, que era un hipócrita mentiroso, como David, que fue un adúltero, y como todos esos grandes, como Pedro, eran unos maldicientes, y eran que casi mata a Pedro con carácter colérico. A esos Dios escoge para avergonzar a los fariseos, a los cristianos que se jactan de ser buenos, pero por dentro tal vez sean peores que Arismendi, que está en Almoloya. En segundo lugar, Dios prepara a sus instrumentos en el desierto. Jeremías 23, 18 y 23 y 22. ¿Quién estuvo en el secreto de Jehová y quién oyó y quién vio su palabra? No hay nadie que nos esté escuchando que sirva para el servicio de Dios si no tiene en el silencio de su alma un lugar diario apartado para Dios y Jesucristo. Se llama el devocional de todos los días. Dios no nos habla con el radio prendido, ni con la música, ni con los claxons. Dios nos habla en el silencio. Ahí está Elías. Ay, Señor, estoy traumado y deprimido, que me quiere matar Jezabel. Ya sé, Señor, manifiéstate y quiero que sepas que estás conmigo. Y ¡prum!, comienza a temblar. Y dice la Biblia, y Dios no estaba en el terremoto. Y un aire tremendo, por todos lados, y creía Elías que así era el poder de Dios. Señor, sacúdeme, quiero sentir algo que estés tú. Y Dios no estaba en el aire. Y comenzó a caer fuego, y Dios no estaba en el fuego. Y en último lugar, dice la Biblia, así oyó una cosa así. Un silbo apacible, y ahí estaba Dios. Dios, no esperemos encontrarlo aquí afuera en las experiencias, y otro pentecostal, Señor, que tiemble y que caiga tu Espíritu Santo. A Dios lo encuentras en el silencio, en la voz quieta y apacible del Espíritu, hablándote a tu Espíritu en las mañanas, en la madrugada, a las 12 de la noche, a las 11 de la noche. Pero Dios entrena a sus hombres y a sus mujeres que están acostumbrados a discernir su voz, la verdad en lo íntimo. Y finalmente, tres cosas que tenemos que considerar una vez de que Dios nos ha llamado. La primera, tenemos que estar seguros que ha sido Dios el que nos ha llamado. Muchos pastores que nos están viendo ahorita, principalmente ahí en Centroamérica. Ahora en marzo tenemos un gran congreso internacional en Costa Rica de liberación. Y las cartas que nos llegan a Vida Nueva, casi todas son de Centroamérica, de muchachos que nos escriben y nos dicen, ¿cómo puedo saber si Dios me ha llamado a ser pastor? Para ustedes es estas palabras a continuación. Nunca Dios llama a nadie sin proveerle antes sus necesidades materiales. Vuelvo a repetir, cuando Dios llama a alguien, Dios provee para que a esa persona no le falte ni escuela, ni comida, ni renta para su casa. Entonces, si tú no tienes ahorita para mantener a tu familia y eres un pastor casado y no tienes medios ni ingresos, espérate a que Dios provea. A través, no sé, a través de iglesias, milagrosamente, pero Dios no llama a alguien para morirse de hambre en la calle. Dios llama, Dios provee. Entonces, asegúrate que es Dios el que te está llamando. Si no hay provisión y no hay sustento, ni hay una cobertura de iglesias que estén detrás de ti, tal vez Dios te ha llamado, pero no es el tiempo. Tal vez es el año que entra, dentro de 6 meses o dentro de 2 años. Cuando Dios llama, Dios provee. En segundo lugar, junto con su llamado y su provisión, nos acompañará su poder. Nos acompañará su poder, su presencia dentro de nosotros. ¿Cuál es la forma de evidenciar de que tenemos el poder de Dios? Por nuestro fruto. Ahí están todas esas almas que se convierten en los ministerios de misioneros, de pastores, de evangelistas. Esas almas, esas personas que han venido a Jesucristo, son el fruto tuyo, que hablan de que tú estás en una posición ministerial de autoridad. Y en tercer lugar, nosotros necesitamos descansar en el llamado de Dios y en su plan para nuestra vida. Dios llamó a unos apóstoles, a otros profetas, a otros evangelistas, a otros pastores y maestros, a otros para ser diáconos, a otros para hacer revistas, a otros para ser editores, a otros para barrer, a otros para cargar, pero tú tienes que estar seguro de no invadir otro campo de autoridad. Hay pastores que no fueron llamados a ser profetas y comienzan a profetizar e invaden un terreno prohibido. No es tu terreno, no puedes tener bendición de Dios. Hay pastores que son predicadores o que son evangelistas, y evangelistas que quieren meterse pastores e invaden otro terreno de ministerio y Dios no bendice. Hay hermanas que no les llamó Dios a profetizar y comienzan a profetizar porque todas profetizan e invaden un terreno prohibido al cual no fueron llamadas. Tienes que asegurarte a qué te llamó Dios y descansa en ese plan. No todos somos predicadores, no todos somos pastores, no todos somos apóstoles, no todos hablamos lenguas. Ahora con la cosa de las lenguas, que tienes que hablar en lenguas, bueno, la Biblia dice que hablan todos en lenguas, ¿cuál es la respuesta? ¡No! No hablan todos en lenguas. ¿Todos profetizan? No, no todos profetizan. ¿Todos son apóstoles? No todos son apóstoles. A cada quien Dios repartió como Él quiso. Él es soberano con todos nosotros. Descansemos en su plan. Si queremos asegurarnos de que realmente tenemos paz en esta mañana, en nuestro corazón, inclinemos nuestra cabeza. Señor, te damos gracias por tu llamado. Porque habiendo hablado muchas veces y de muchas formas en otros tiempos por los profetas, en estos tiempos nos has hablado por tu Hijo Jesucristo, a quien constituiste heredero de todo y por quien asimismo hiciste el universo, el cual siendo el resplandor de tu gloria y la imagen misma de tu substancia, y habiendo efectuado la purificación de nuestros pecados mediante su sangre, se sentó en las alturas a tu diestra para vivir e interceder por nosotros. Señor, ayuda a tu iglesia a través de estos mensajes a que nos podamos ubicar, a que podamos poner nuestros pies en la tierra, a que no nos dejemos llevar ni permitamos que todas las nuevas experiencias entren a nuestra iglesia sin haber sido antes discernidas por tu Espíritu a través del corazón de tus líderes. Los líderes somos responsables de las almas delante de Dios y tenemos que poner un filtro, tenemos que asegurar nuestros corazones delante de Dios para no tropezar ni lastimar, ni permitir que falsas enseñanzas leuden y minen la palabra de Dios. Te damos gracias, Padre, por la bendición que nos has dado como iglesia de estar abiertos a todas tus manifestaciones, de saber que tu Espíritu trabaja de muchas formas, pero al mismo tiempo de cuidarnos, porque existe mucha falsificación también. Señor, cuídanos de nunca contristar al Espíritu Santo, de ser equilibrados, de tener balance en nuestra doctrina y en nuestras enseñanzas, porque eres tú el que eres glorificado o humillado. Guíanos con tu Espíritu, Señor, siempre a través de tu santa palabra y enséñanos a amar a Jesucristo, a tener comunión con tu Hijo Santo, para después tu palabra habitar en nuestro corazón. Levanta, Señor, líderes en el mundo entero, principalmente en Centro y Sudamérica, pastores íntegros, pastores que lo que prediquen lo vivan, pastores limpios de corazón, siervos y predicadores de Dios que prediquen el Evangelio de la muerte y la sangre de Cristo y que no prediquen otra cosa más que a Cristo y Cristo crucificado, porque la palabra de la cruz es el mensaje de nuestro corazón. En esta mañana hay muchos de ustedes que nos escuchan que no tienen el llamado todavía a servir a Dios. Tal vez porque no eres cristiano o no le has entregado tu vida al Hijo de Dios. Ahí desde tu lugar, en esta mañana, la invitación es para ti, que no conoces a Cristo como tu Señor y Salvador, y que tal vez ya Dios te habló una vez o dos veces. No permitas que Dios ahora comience a maldecir y abandonarte a tu propio juicio. Arrepiéntete de tus pecados esta mañana y ven a la cruz del Calvario. Y ahí desde tu lugar, las personas que no tienen a Cristo por primera vez en esta mañana, díganle estas palabras: Señor mío y Dios mío, me arrepiento de mis pecados. Creo que tu Hijo Jesucristo pagó en mi lugar con su muerte y con su sangre por todos mis pecados. Creo que a los 3 días le levantaste de los muertos y ahora Él vive. Y Él es en este momento quien me está llamando mediante tu Espíritu para venir a la cruz. Señor Jesucristo, te invito a mi corazón como mi Dios y mi Salvador. Te pido perdón por mis pecados en el nombre de Jesús. Amén.
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Tus palabras son eternas y te adoramos, Señor. Levanta tus brazos, abre tu corazón. Él habla tu vida ahora.

Levanta las manos al cielo conmigo y repite: Señor, levanto mis manos, aunque no tenga fuerzas, aunque tenga mil problemas. Confiésalo con tus labios. Todo el mundo cantando conmigo.